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3: Llegó la hora de las noticias, 8 de la tarde, 4 minutos. Les contamos que un grupo de delincuentes robó un camión frigorífico con más de 2 toneladas de carne en Quinta Normal, luego de interceptar a los trabajadores de una carnicería e intimidar con armas al conductor del vehículo sustraído. Posteriormente, el camión fue recuperado a solo 8 minutos del asalto. El hecho ocurrió a eso de las 2 de la tarde con 10 minutos de este lunes, momento en el que se estaba realizando la descarga de productos en una carnicería ubicada en calle Radal, en la comuna de Quinta Normal. En ese contexto aparecieron 5 individuos que se desplazaban en un furgón utilitario, quienes intimidaron con armas aparentemente de fuego o incluso de imitación al conductor y a los operarios del local comercial. Posteriormente redujeron a las víctimas y se dieron a la fuga en dirección desconocida. En otro ámbito les cuento que el abogado de Luis Hermosilla, Juan Pablo Hermosilla, reconoció un daño al Poder Judicial por el caso Audio, al cual a través de la colaboración con la justicia busca reparar. En conversación con la prensa a la salida del 7º Juzgado de Garantía de Santiago, donde se desestimó este lunes la cautelar más gravosa para Hermosilla y la exministra Verónica Sabaj, el defensor fue consultado sobre su opinión frente a la primera parte de la resolución de la jueza, donde habló de un daño efectuado al Poder Judicial. Creo que tiene toda la razón la jueza, fue lo que contestó. Lo hemos dicho desde la primera vez. La primera vez que hablé con la

0: prensa me preguntaron eso y yo dije que sí, que efectivamente eso es real. Parte de lo que nosotros estamos haciendo es tratar de reparar y restaurar la confianza en un sistema sin el cual la sociedad democrática no sirve. No puede haber justicia para más poderosos y justicia para menos poderosos. Tiene que ser una para todo el mundo y es muy grave deteriorar la justicia. Se afecta la base del pacto social, fue lo que reflexionó. En palabras del abogado, había prácticas que se desarrollaron y que se venían desarrollando desde hace muchos años que dañaban el sistema de justicia. Por último, les cuento que Daniel Reyes, alcalde de la Florida, anunció que van a endurecer los filtros para acceder a la entrega de vales de gas dentro de la comuna. Según explica el municipio, en un comunicado el objetivo es evitar abusos. En el escrito aseguran que en años anteriores se registraron postulaciones con información inconsistente. Ante ello, la medida implica reforzar los procesos de verificación para que el beneficio solo llegue a quienes realmente lo necesitan. Desde la municipalidad denunciaron casos donde personas declaraban más integrantes de los que realmente componía su grupo familiar. Además, hubo casos donde postulantes ni siquiera residían en la Florida. Eso no solamente es injusto con quienes cumplen las reglas, sino que además perjudica a familias que realmente necesitan esta ayuda para enfrentar el invierno. Para evitar malas prácticas, el municipio fortaleció los mecanismos de control y verificación de antecedentes, una medida que además se encuentra en línea con el nuevo foco de fiscalización impulsado por la Contraloría General de la República respecto de la entrega irregular de beneficios sociales, en lo que destaca el comunicado. De esta forma, nosotros cerramos nuestro boletín informativo de las 20 horas aquí en Punto 7. Ustedes sigan en nuestra compañía.
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0: Y ya estamos de vuelta, 8 de la tarde, 15 minutos.
1: ¿Y quién fue esa profesional? Igual que las nutricionistas, vaya a ver las nutricionistas, te encuentran pasado de peso y ella con el doble que tú.
0: Y nos han visto. La lengua suelta para llegar y tratar de guardar. Oye, me gusta ver la Ruth, la dejo ahí nomás y... y se fue.
2: Karina.
0: ¿Ah?
2: Voy a estar atento a grabar... a grabar la radio cuando te toque dar el tema de las profesiones, ¿eh? Cuando pidan las profesiones mañana. Tanto que hace nadie, ¿cómo vaya a estar tú? A ver.
0: Ah, las profesiones de Sando en la mañana.
3: Saludos, Karinita, acá, Lobo del Aire, línea 9, máquina 66. Estamos echando petróleo para ir a ver el partido de Moquito, estamos terminando.
0: Quiero saludar a mi amigo Adrián.
4: Oye, está un poco excedida de carne.
0: Eso. Por último, ¿sabe qué? Tiene...

0: de los huesitos muy adentro. Pero no, quien te diga gordo.
1: Buen día, Cari. Acá me reporto, soy el Matías Rojas.
0: Hola, Mati.
1: ¿Y podrías colocar la canción que dice la que es Rara vez de Milo J, por favor?
0: Ya, mi amor, vamos a hablar con el guatón para ver si puede tocar el temita, ¿ya?
2: ¡Suzuquita! ¿Me vas a creer que esa canción, mira, escucha? ¿Me ¿Ya? vas a creer que esa canción se la dediqué a mi señora cuando estábamos pololeando?
0: Ah, sí.
2: Y no la vi más. Mala persona.
0: Muchos me decían también que se le habían dedicado a sus papás que fueron a comprar cigarros. Sí. Señoras y señores, tengo que decirles que ha llegado Carlos.

Y la carta dice más o menos así. Durante el peak de la pandemia de COVID-19, una captura de una solicitud de permiso laboral se volvió viral por una respuesta tan fría como absurda. Según la imagen, un empleado le escribió a Recursos Humanos diciendo que tenía coronavirus y pidió 30 días de permiso pagado. También agregó que si no se lo aprobaban, iría a la oficina. La respuesta fue todavía más inesperada. La empresa dijo que todos los demás empleados trabajarían desde sus casas, así que él podía ir solo a la oficina y su solicitud fue rechazada. Internet no tardó en reaccionar porque para muchos esta escena resumió perfectamente lo absurda que podía ser la cultura laboral durante la pandemia. Y a raíz de esta carta que nos acaba de llegar acá en Punto 7, les preguntamos a ustedes...

0: Están preparados para la pregunta, ¿cierto? Si ustedes fueran jefe por un día, si tú, el que estás escuchando la radio, la que está escuchando la radio, el cachorro que escucha, fueras jefe por un día, ¿qué regla loca implementarías en tu oficina?
1: Oye, cariñita, ¿quién trataron de guardar este papi? Me la perdí, que justo llegara mi jefe. Me estaba preparando para irme para la casita y apagué la radio. Y ahora acabo de conectarme al teléfono, es que me costó conectarme de la aplicación. Cuéntame, ¿a qué le dijeron gorda? Oye, sí, la Valecita mañana está de cumple, mi niña hermosa. Ya va a llegar la tía por allá a dejarle sus chocolatitos que le gustan tanto.
2: Carinita, yo le hice dicho a la doctora, podría haberme avisado antes para un escudo, porque ya se le arranca un botón.
0: Ya te cuento la cupucha. La amiga Ruth fue al doctor, la pesaron y la doctora le dijo así, fríamente, ¿sabe, señora Ruth, usted está gorda? Y la señora Ruth la queda mirando y me decía, Cari, de verdad, ella era más gordita que yo. Con la frialdad y tal lengua suelta que le dijo, pero no estamos hablando de eso ahora. Ahora les preguntábamos a ustedes, si fueran jefe por un día, ¿qué regla loca implementarías en tu oficina?
3: Ya, ¿sabes qué? Ya, si yo fuera jefe, bueno, que he sido jefe igual, pero si volviera a ser jefe y tuviera una idea loca, daría el minuto de confianza que tanto, aunque se tiren todo en el carajo, pero el minuto de confianza y chao.

0: vaso.
1: Minuto de confianza, minuto de confianza, minuto de confianza. Si tú fueras jefe por un día, ¿qué regla lo que te implementarías en tu oficina?
0: Se va para la casa, ¿y qué tanto? Se va para la casa, ¿y qué tanto?
1: Soy y juntamos plata para un asado pagando 500 por garabatos. Tremendo asado que nos salió, cariño. Soy jefe y juntamos plata para un asado pagando 500 pesos por garabatos. Oye, está buena la iniciativa también, ¿ah? ¿Eh? Pero acá nosotros no somos groseros, pues. Somos gente muy bien hablada. Recuerden que trabajamos en comunicaciones. No decimos ni una chuchada. Si fueras jefe por un día, ¿qué regla lo que implementarías en tu oficina?
2: Si yo fuera jefa, les diría a todos: vengan como quieran vestido y lleguen a la hora que quieran. Tienen el día igual pagado.
1: ¡Oh, qué rico! Igual sería entretenido, me gusta. Bueno, yo igual vengo como quiero vestida, porque como me se escucha mi voz y no mi...
3: Oye, Cari, le copiaría la idea loca de la Camila Flores, que a fin de mes me dieran el sobrecito con plata a todos mis empleados. Esa regla loca pondría.
1: Ya, chiquillos, les voy a pagar 2 millones de pesos, pero uno es de ustedes y el otro es mío. ¿Ah? Uno es de ustedes, el otro milloncito es mío, cabro. Así que en un sobrecito me lo...
4: Se cortó el audio, era: si no canta, no se va para la casa. ¿Y qué tanto?
1: Si fueras jefe por un día, ¿qué regla loca implementarías en tu oficina? Amigo Gabriel.
5: Yo dejaría decretado un bono mensual para todos los trabajadores. Bono mensual para todos, decretado, firmado y que nadie pueda levantarlo.
1: A mí me darían el bono Volvín Más. Si fueras jefe por un día, ¿qué regla loca implementarías en tu oficina?
6: Hola, Karinita. Lo que yo haría sería decirle que nadie más almuerza en el trabajo. Pero trabajamos hasta las 2 de la tarde de corrido y después tenemos libreta. Y trabajamos de lunes a jueves. Tenemos fin de semana largo.
1: Ay, te quiero como mi jefa. Quiero que sea mi jefa. Quiero que sea mi jefa. Coméntanos, si fueras jefe por un día, ¿qué regla loca implementarías en tu oficina?

0: Vamos a recargarnos de energía y volvemos. 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

0: pregunta pendiente a través de nuestro WhatsApp. Recuerden que se pueden comunicar a través del WhatsApp y también llamados telefónicos al 452-59-2210. Caímos juntos en un grito de pasión. Si fueran jefe por un día, ¿qué regla pero loquísima implementarías en tu oficina? Yo pondría como regla es que todos tienen que llevar todos los días algo para compartir. Y el que no tiene, no importa, pero tiene que llevar algo cuando tenga. Todos los días tiene que llevar algo para compartir, para comer. Y que las reuniones tienen que ser con comida. Si yo fuera jefe por un día, ¿qué regla lo que implementarías en tu oficina?
1: Andar con la cara contenta, no con la cara larga trabajando.
0: Ah, obvio, andar siempre con la cara feliz. Inconscientemente tú le mandas esa señal a tu cerebro y después se te olvida porque estaba ahí enojado. Eso es como un datito clever para usted. Karinita me pregunta, ¿usted vio el terremoto que hubo en Filipinas de 7.8? Pero por supuesto, como no lo voy a ver. Estoy completamente informadísima de todo lo que pasó.
2: Puerto Montt. Sería que lleguen todos a los horarios y trajen hasta la hora que tienen que trabajar y no saquen la vuelta.
0: Ah, serías como una jefa pesada. Mira, Puerto Montt.
3: Hola, hola, Wilfredo, por acá, ya estamos terminando el turnito. Oye, mucho frío acá en el fondo del calde.
0: Hace mucho frío, sí, es verdad.
3: Y que gane que muchísimo. No soy muy adicto al fútbol, pero hay que apoyar lo local.
0: Eso es verdad, amigo Wilfredo. Y hablando de lo local, si tú fueras jefe por un día, ¿qué regla loca implementarías en tu oficina? Yo, por ejemplo, me gustaría... El año pasado intenté hacerlo, pero no lo logramos. Justo después me fui de vacaciones. Es tener días temáticos. Por ejemplo, ya el día de miércoles que todos vengan de rosados. ¡Ay, ya! Pero si los colores no tienen género. Bueno, la ropa sí, pero... Pero eso quería yo. Así como el lunes un tono, el martes otro tono. O los miércoles de un color que definimos ahí durante el día.
4: Por un día seguiría trabajando como soy y para ser mejor jefe, ¿no? Que en el fondo la gente, el trabajador, que te va a ser jefe.
0: Sí, eso es verdad. Pero tú como trabajador y siendo un jefe bacán, así pulento, ¿qué regla implementarías que tú decís, no, sabéis que esto le haría bien a mi equipo de trabajo? Nos va a unir y vamos a ser los más mejores. Si yo fuera jefe, tendría un refri lleno de cositas ricas para comer. ¡Ay! Yo también. ¡Qué rico, sí! O como un desayuno buffet todos los días, algo diferente.
5: Karinita, si yo fuera jefe, buscaría lo mejor para los trabajadores. Le exigiría al patrón lo mejor para los trabajadores. Los mejores beneficios, todos. No andaría como los jefes que tenemos acá nosotros.
0: ¿Cómo son esos?
5: Cagüineando, acudando para los... Oiga, para los netos hizo esto. Oiga, para los netos hizo esto. Tú déselo. Oiga, para los... Andan igual que las viejas. O sea, sin comentarios. Gracias. Listo. Chao.
0: Listo. Chao. Oye, pero los hombres, sí. Son más cagüineros que las mujeres, parece. Llámeme nomás por teléfono que me colgó ahí. ¿Por qué me anda colgando el teléfono, man? Hola, muy buenas tardes. ¿Con quién hablo? ¿Aló? ¿Aló? ¿Aló? ¿Aló? ¿Aló? ¿Aló? ¿Hay alguien por...? ¿Alguien por ahí con vida? Hola, hola, hola.
6: ¿Aló?
0: Aló, ¿con quién hablo?
6: Carnita, ¿cómo estás?
0: Amigo Hansel, ¿cómo?

0: Viene tú, ¿cómo estás? ¿Cómo
1: bien, todo tu fin igual, de semana? Igual, impecable, desde Llanquihue presente, ¿cierto? Ahí está don Hansel, ¿cómo está su corazón?
0: No. Súper bien, gracias a Dios.
1: Qué bueno.
0: ¿Tu familia cómo está? ¿Todo bien?
1: Todo súper impecable.
0: Julián, la Karen.
1: Excelente, lindo, bellos todos, guachitas lindas.
0: Ay, el Sandu.
1: También, mi coleguita Sandu, él se merece el cielo.
0: Ah, obvio. Todos se merecen el cielo y las estrellas.
1: Por supuesto, don Hansel. ¿Cómo le ha ido a usted?
0: Ajá. Muy bien, por acá, por el campo, por Tegualda, ¿sí que estoy?
1: ¡Anda, en Tegualda! Saludos a los parientes ahí, los Ceballos.
0: Vale, gracias. No lo he visto ni en pelea de perro, pero...
1: Ya, pero ahí por tu molerita vecina le mandaron saludos de la radio.
0: Claro, de ahí de la ventana lo va a gritar.
1: Hansel, la pregunta que estábamos haciendo nosotros. Si tú fueras jefe...
0: Espérame, voy a subir el volumen, espérame.
1: Ah, ya. Pero necesito que me escuches del celular, sí, pues Hansel, no de la radio.
0: Sí, pues te escuché, es que te estoy escuchando de mi teléfono, pues.
1: Ya. ¿Ahora me escuchas mejor?
0: Ya, dime.
1: Ya. Si tú fueras jefe por un día y ya tuvieras que implementar... No era así la pregunta, se me llegó a olvidar. Espérame. Ahora sí, si tú fueras jefe por un día, ¿qué regla loca implementarías en tu oficina?
0: ¿Qué regla dijiste?
1: Sí, ¿qué regla implementarías tú en la oficina?
0: Bueno, para empezar, que esté en perfectas condiciones, que esté todo sanitizado, ¿ya?, todo limpio, que tengan todos los materiales que necesito.
1: Ya, pero por ejemplo, ¿te gustaría cambiar el atuendo que usan para trabajar de un color más llamativo? ¿Que usen falda en vez de pantalones? No sé, cosas así, una regla loca, así, algo que supere la realidad.
0: No. Si está en perfecta condición, no me gustaría que cambiara eso.
1: Ah, ya. Hansel, no lo quiero estresar más, cuide su corazoncito, te queremos mucho, saludos,
0: no,
1: te manda.
0: Bien.
1: María Cristina, la Carmen Gloria, todos te mandan muchos cariños.
0: Ya, muchas gracias, saludos. Hoy va perdiendo, tengo un poquito 1-0.
1: 1-0 va perdiendo. Pucha, la lecera ya, pero en cualquier momento va a repuntar.
0: Sí, ojalá, pues, van 65 minutos al segundo tiempo.
1: Ya, muy amable y muchas gracias por ese reporte.
0: Ya, Tenita, ya un abrazo, este que viene a tu casita.
1: El segundo deportivo. Abrazo, Hansel.
0: Ya, vale, aquí bien, todo un abrazo.
1: Chao. El amigo Hansel, buena onda.
2: Hola, Karinita, ¿cómo está? Mire, yo asumí una jefatura hace un año.
1: ¿Ya?
2: Y subimos las ventas. Pero yo qué hice, yo como trabajaba junto con ellos repartiendo, yo les subí los sueldos, les subí las comisiones. ¿Ya? Y bajé unos cobros de unas máquinas que nos hacían. Y estamos todos contentos, todos felices. Así que, y como subimos las ventas, se compensa.
1: Pucha, sí, da gusto tener jefes bacanes. Qué rico poder disfrutar el día a día en un lugar sanito, tranquilo, donde te sientes cómodo, cómoda. Y más encima te pagan. Eso lo encuentro maravilloso.
3: Hola, Karina, hola, ¿cómo estamos, hija? Aquí estamos. Va ganando Curicunío, aguanta el Curi.
1: Va ganando Curicó Unido, ahí está nuestro amigo también presente.
4: Yo lo primero que haría antes de empezar a trabajar es una hora de zumba.
1: Ya, me gusta.
4: Para darle power, sí, alegría, para que la gente empiece a trabajar con ganas, con fuerza.
1: Sí, muerto de la risa. A mí igual me gustan esas pausas activas que le llaman. No hemos tenido nunca nosotros acá en la radio, deberíamos tener una. ¿Y nos sirve para contenido, para redes sociales? Bueno.
5: Yo formalizaría como jefe que en temporada de invierno, otoño-invierno, cuando las temperaturas bordean entre los 0 y los 5 grados,
1: ¿ya?,
5: el uso de pantuflas en la oficina.
1: ¡Oh, qué
5: rico!
1: Nos
5: sacamos los tacos, las zapatillas, los zapatos, los bototos, sí, por pantuflas, por las chalitas.
1: Apoyo la noción. Sí.
6: Trabajador, le tengo trabajo en un taller y tenemos todos los días, hacemos un día de almuerzo, de desayuno, uno trae huevo, el otro trae pan, cecina. Así lo hacemos todos los días, cambiamos de menú.
1: Ah, qué rico.
6: Y si no, tenemos café y cosas por...
1: Claro. y aprovechan de hacer esa pausa comiendo algo rico en la oficina.
7: ¿Cuánto irás ganando, Temuco?
1: Jajajajaja. Karinita, bono mensual cuando trabajen realmente. Puta con este jefe.
8: Hola, Ninda. Oye, nosotras hacemos pausa activa, pausa saludable con mi jefa. De repente nos vamos a los chinos igual a hacer la pausa.
1: ¿En serio?
8: Y por lo general vemos las plantitas.
1: ¿Yanita?
9: Sí, cariñito, un ejercicio de relajación o de zumba, algo distinto que active. Sí, eso.
1: Sí, esa es la idea. Imagínate, no sé, que todos los miércoles llegue una masoterapeuta, un masoterapeuta, y te hagan un masaje rico en la oficina. Lo instauro, todos los miércoles vamos a tener nosotros acá en la oficina masajes en sus piececitos, en sus cabezas, en sus cuerpos. Nada andar en finales felices aquí. Cochinos.
10: Cari, ¿quién es el que se está riendo de Temuco? Oye, no te deseo más, pero ojalá que te atienda la doctora o la señora Edith.
11: Para mí sería un placer tener...
12: Hola, Karina, ¿cómo estás? Aquí nuevamente el Minuto Deportivo para avisarles que aquí el encuentro deportivo está 3-0, 3 a favor de los que van ganando y 0 los que van perdiendo. En este momento, Karina, está ganando el frío lleva 3 goles y el calor lleva 0 gol. Y se ve muy difícil que pueda repuntar el calor porque el frío está ganando 3-0. Al parecer te va a llevar el triunfo el frío esta noche, 3-0 contra el calor, 0. Fue el Minuto Deportivo.
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16: Trabaja, trabaja. ¿Qué? Regalía, trabaja, trabaja. Si no, no hay ni dinero, no hay chalida, no hay pachanga. Trabaja, no hay cariñosa.
17: Hoy yo hace como 2 años, todos los viernes me hacía un masaje de 45 minutos. Sin canasteo, sí, un masaje decente. No, sin canasteo. Y lo dejé de hacer porque igual eran lucas, pues, bueno, ¿cachai? Pero eran formidables. Oiga, oh, de hecho iba el viernes a primera hora, onda 8 de la mañana, 6:30. Rico, ¿qué hay? Pero ya no se fue, ya...

0: Buenas tardes, querida, un gusto saludarte de acá desde Valparaíso, Claudio Albontín. Con respecto a tu pregunta, si yo fuera jefe, sería entero relajado, lo haría trabajar de lunes a lunes. No, mentira. Sería bien consciente y bien correcto. Para mí sería un placer
1: tener tu cuerpo. Botella de estabor, hombre. Botella de estabor, hombre. Metiéndole al poquito.

0: buena sección. Se me quitaron todas las ganas de ir a pelear a las ramas ahora.
1: Destinado a ser exitoso.
2: Jefe Cotinita, daría permiso una hora antes y después todos a un happy hour.
3: La leyenda viviente, Yandel, el 5 estrella, Gadiel,
4: Nelly.
5: Logramos nuestro cometido. Mi amiga Carmen Gloria no pudo subir el estado con la canción. Señoras y señores, llegó el momento de decir adiós. Llegó la hora.

0: nos vamos con sus últimos mensajitos del WhatsApp.
1: Karina, chao, hasta mañana. Yo le daría un minuto feliz a todos en la tarde. Comete y no a la baja. ¡Hija!
0: ¡Hija!
2: ¡Póngale!
0: Mejor que nada.
3: Disculpen, ¿qué pasó?
2: Señoras y señores, si me ven soltero...
3: Karina Bella, sabes que yo, si fuera jefa, yo haría el día lunes entretenido. Yo haría compartir un desayuno, no sé, interactuar cosas, una buena conversación, un momento agradable para que los lunes no sean el lunes de fome, es como hacerlo más interactivo.
0: Nunca diré nada, pero habrá. Gracias.
4: Me verán por allá, por allá. Siguiente audio.
5: Por allá, por aquí, por allá, por aquí, por allá.
6: Bailando. Hola, cita Karina, ¿cómo estás? Bueno, escuchando la pregunta que usted hizo, yo como jefe, lo primero que declararía es que pueden ir a trabajar sin boxer. Así estén más cómodos, para que seamos unos hombres más hot, más llamativos, ¿me entiendes? Esa sería mi primera regla. Y mi segunda regla es que pueden llegar con caña a la peca una vez a la semana.
7: Karinita, si yo fuera la jefa, les daría 2 días a la semana su minuto de confianza.
8: Ya, pues, Karincita, que esté bien, que llegue bien a la casa aquí, Jorgito Lauca. Bendiciones, que llegue bien, Karincita, nos vemos mañana.

0: y todo, amigos.
1: Buenas noches, Corinita, buenas noches, que descanse, me despido antes que usted. Cuídense, un besito, que esté bien.
2: Gracias, Corinita, por tu compañía. Mañana pasa lo lindo, lindo y hermoso.
3: Yo, si fuera jefe de oficina, Corinita, los mandaría una hora antes para la casa. Una hora antes para la casa, pero lo haría venir a trabajar los días sábados.
4: Cari, entonces mañana, ¿a qué hora te vamos a escuchar nosotros?
5: De 9 a 1, María Cristina, de 9 a 1.
2: Chao, Carinita, te escucho mañana en la mañana, que vas a estar en la mañana. Y en la tarde, a regalonear a la princesa. Besitos.
6: Chao, mi Cari hermosa, mañana nos escuchamos. Que descanses.
5: Mi Anita, cuídense todos, gracias totales.
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ya estamos. Estamos. Señoras y señores, muy buenos días. Ya estamos listos, estamos ok para comenzar con este show de la mañana, edición del día martes. ¿Cómo te quiero? ¿Cómo te amo, martes? Llegando por acá a este 9 de junio del 2026, esperando que hoy te vaya espectacular, que sea un gran día, que se acaben los problemas, que nos vaya bien, que ganemos platita. ¿Ah? Sí, que estemos bien en todo, en la salud, en lo económico, en el tema sentimental, ahí en el amor con la familia, que sea un día redondito, así como mi guatita. Redondito. Vamos con todo. Bueno, esperamos desde acá que se encuentren de lo mejor. Tenemos varias cosas que conversar hoy, que vamos a ir desmenuzando poquito a poquito lo que es fútbol, sociedad, un poquito de política que revisamos ahora al principio, porque después ya pelea la gente con la política. Claro, temas policiales, panoramas, así que un programa de lujo en este día martes 9 de junio. El día de hoy estamos saludando a Efren y también Efraín. Saludos para ustedes, chiquillos, que están de santo. Que lo pasen bonito. Y para toda la gente que está de cumple el día de hoy, de seguro que más adelante me van a llegar hartos saludos de cumpleaños. Así que eso, desear lo mejor. Una mañana heladita, no tanto como otros días, pero igual hay que cuidarse, cambios de temperatura, ojo. También lo que es la ruta, planificar el viaje y salir con un poquito más de tiempo de la casa. Mira, me está sonando una de las tantas alarmas que tengo. La voy a apagar, dame un segundo. Ahí sí. Ahí la veis. Como 50.

0: 50 alarmas. Buenísimo. 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Hacemos la mañana juntos.
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0: Claro, ayer un auditor me decía que poco dábamos el WhatsApp y él tuvo que buscar el número en Google. Así que lo voy a repetir para que nos agreguen.
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0: Eso. Ahí estamos con el WhatsApp y lo que es el teléfono para llamar, para comunicarse en vivo. 452-59-2210. 452-59-2210. Todo listo, todo ok para comenzar con este show de la mañana. Bienvenidos.

Ya. Exactamente las 6:12 para comenzar el día de hoy. Con la buena música, con la cumbia, con el ritmo de Eric Berríos y ese mix. Homenaje a Camilo VI. Buena música. Oiga, la pregunta es esa. ¿Usted tiene frío, calorcito hasta ahora, término medio? Vamos a revisar lo que pasa con el tiempo en esta jornada. Atención, amigos, porque solo revisamos el tiempo, al menos en las comunas y ciudades donde estamos sonando en la FM. Si usted nos escucha desde Arica, desde Coyhaique, desde Antofagasta, me avisa y también reviso el tiempo para allá. Estamos sonando en Los Ángeles en la 101.7. El día de hoy, máxima de solo 10 grados. Cielo cubierto. Vamos a estar con chubascos. Luego, en la tarde-noche, ya será lluvia con un poquito más de intensidad. Viento que puede llegar hoy a los 60 kilómetros por hora. Eso para Los Ángeles. Nos escuchan también a esta hora en Temuco y Padre Las Casas, 101.7. Para hoy, máxima de 11 grados. Cielo cubierto, lluvia, viento de hasta 40 kilómetros por hora. Nos escuchan en Valdivia, 97.9. Atención, Valdivia, para hoy, máxima de 12 grados. Cielo cubierto, lluvia, viento de hasta 50 kilómetros por hora. Nos escuchan en Osorno, 105.5 para hoy, máxima de...

0: 11 grados, cielo cubierto, tenemos lluvia, viento, sobre todo en la mañana, viento de hasta 50 kilómetros por hora. Puerto Montt y Puerto Varas nos escuchan por allá en la 101.9. Máxima de 11 grados, cielo cubierto, lluvia, sobre todo en la mañana, y viento también en la mañana, que puede llegar a los 60 kilómetros por hora. Cerramos con la isla de Chiloé. Atención, Ancud. Nos escuchan por atrás, por allá, digo. En la... Yo dije yo por atrás, nada que... 103.7, Ancud, máxima de 12 grados. Cielo cubierto, lluvia en la mañana. Viento de hasta 70 kilómetros por hora. Y en la tarde, cielo nublado con viento. Cerramos con Castro, 99.5, nos escuchan por allá, máxima de 11 grados, cielo cubierto, lluvia con intensidad en la mañana y en la tarde con algunos chubascos aislados. Eso es lo que pasa entonces con el tiempo. Revisamos por acá también calidad del aire, atención hoy, porque tenemos buena calidad del aire gracias a la agüita que va a estar cayendo en Los Ángeles, Temuco, Padre Las Casas, Osorno, Puerto Montt y Puerto Varas. Solamente tenemos la condición regular en Valdivia. Así que, afortunadamente, estamos sin restricción. Y bueno, ya dije hace poquito que están de santo hoy los Efren y también los Efraín. Ahí estamos. Cuando nos hacemos la pregunta de siempre, ¿tenemos gente o no tenemos gente? ¿Será que la gente se levanta? ¿Será que están por ahí conectados, conectadas?
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0: Vamos a revisar de inmediato. A ver, ¡aló!
2: Buenos días, Juliocito. Acá saliendo desde Boroa hacia la Branza Temuco, primera vueltita.
0: Buena.
2: Buen día para la Comisión Colectiva y a todos mis colegas de la línea 5, su colega de la máquina 83.
0: Ahí está el amiguito Narciso Díaz comunicándose y reportándose a primera hora. Grande Narciso, póngale con todo, amigo. La Ivetita dice, hola, hola, amiguito. Ojalá que sea así, que todos tengamos un gran día. Saludos para ti, Ivetita, y también para la José. Por acá dice, buenos días, Julián, el amiguito José Sáez. Quiero enviar un saludo para mi amigo y colega Víctor Sea, por acá desde Valdivia, escuchando la radio. Saludos, amigo. Valdivia 97.9.
3: Buenos días, Julián Hermané. Saludos, Marmolé.
0: Marmolé.
3: Sector Santa Rosa, Pueblo Nuevo, despejado. Ni un drama, ni una patada, nada, hermano. Estamos ready. Buen turno, Julián Hermané.
0: Marmolé. Grande Marmolé. Saludos, amigo.
4: Pero, Julián, ¿cómo es eso? ¿Cómo que te escuchan por atrás? Bueno, las quitaré. Hoy acá yo me vine caminando para acá para el gimnasio y no está tan helado, pero sí corre un vientecito y se nota que va a llover.
0: Sí, tenemos agüita el día de hoy. Bueno, no una cosa como un diluvio, pero agüita en sí.
5: Buenos días, me quiero comentar cómo estás, Julián. Oye, Julián, no sé lo que escuchas por atrás, pero no, lo quiero escuchar por atrás.
0: Yo cuando me equivoqué y dije por atrás, sabía que iba a llegar María Cristina, sabía. María Cristina, lávate esa mente. Los pensamientos.
6: Hola, hola, Juliancito, buenos días, Juliancito, buenos días desde aquí de Puerto
0: Rico,
6: Juliancito. Tiempo que no lo reportábamos, viejo, lo escuchábamos nomás, pero no lo reportábamos.
0: Oiga, sí, ¿ah?
6: ¿Eh? Ay, tenemos viento y lluvia acá en Puerto Montt, viento y lluvia, viejo, y ya está helado. Dijera el leso, está helado, Juan. Así que cuidado nomás con la gente que va manejando, con mucho cuidado, que está muy rebalosa la carretera. Somos un 7 y tú.
0: Bueno, ahí estamos con el amiguito Víctor desde Puerto Montt. ¡Qué ánimo, Víctor! No se nos pierda tanto, amigo.
7: Hola, Julián Gutiérrez, ¿cómo estáis? Yo trabajando desde las 4:45 en adelante. Entonces era un servicio muy, muy temprano. Aquí terminando en Monovaine. Retornando a PLC, con mucha buena energía.
0: Eso.
7: Que tengan buen día, Julián. Buen programa.
0: Gracias, amiguito. Y ahí en la ruta nos estamos comunicando el gran Hugo Silva. Cualquier cosita que usted vea en la ruta, nos cuenta. ¿Cómo le va, amigo Marcelo? Oye, Marcelo nos manda la foto de un desayuno que se está tomando. Un pancito, me parece que una tostada con un café. Y me produce envidia, amigo. Estoy con la dieta de la proteína, entonces... Mi desayuno van a ser unos huevitos duros, no más fome el desayuno.

0: Pero vamos, que se puede, vamos. ¡Disciplina! Echo de menos, pancito. Mi querida Fabi Gallegos, mi mejor amiga. ¡Ah! ¿Cómo está, amiga? ¿Todo bien? Dice, buenos días, querido amigo. Paso por aquí para reportarme un bello día para todos. Y yo soy un 7. Saluda a mi querida Fabi, que es la primera de la casa en levantarse. Amiga, que te vaya bonito, ¿ah? ¡Vamos, que se puede! La Ivetita con sus caritas de diablo me dice por acá, oye, que hace frío, amigo. Pero vamos a sacar calor en Pilates y después vamos a caminar al centro a un trámite. Yo creo que esa es la mejor manera de sacar calor. Caminar muchas veces, ¿cierto, amiga? Sí. Vamos con todo, ¿ah? ¿Eh? Oye, ¿será que viene al registro civil a pedir hora para casarte? ¿Sí? ¡Aló!
1: Leoncito, saliendo desde la República Independiente de Solsol, Temuco, Metrenco. Un lindo día martes, fresco, despejado se ve, por lo menos en cuanto al smog. Se ve muy limpio, nublado, pero el aire se nota limpio.
0: Limpiecito.
1: Un buen día, un buen resto de semana. Saludos y bendiciones a todos los puntos 7. Somos un 7 y tú.
0: Gracias, amigo. Saludos para ti. Vamos con todo nomás en este día. Ahí en la ruta tempranito reportándose Arsenio.
2: Buena, buena, Julián. Hoy, Julián, hoy día amaneció un poco nostálgico, Julián.
0: ¿Qué pasó?
2: Extraño mi tierra, Juliancito. Extraño esas tortitas curicanas que me gustaban tanto.
0: No, ya no se burle de Temuco, amigo. Ya vamos a estar hablando de la derrota de Temuco frente a Curicó. Oye, fue una sorpresa. Yo no esperaba que perdiera Temuco frente a Curicó. Pero lo vamos a conversar. Ya son las 6:21.

¡Ay, que estoy prendido! Ya son las 6:27. 6:27. Ahí estábamos con Coraje, revisando la canción Cerveza. Y también estábamos con Fuego. Música para todos los gustos y para todos los estilos. Oye, llegó el día, po. Llegó el día. La selección chilena va a jugar un nuevo amistoso. Ya, no sean chaqueteros. Déjeme contar la noticia primero. El partido amistoso de La Roja es el día de hoy, desde las 12. Mediodía en Chile. Se va a jugar en Francia este partido. Primero se iba a jugar en España, y olé, pero por el brote de ébola ahí en España le dieron color. Claro, me refiero al brote de ébola que está presente en la República Democrática del Congo. Entonces, repito, se juega en Francia a puertas cerradas por disposición de las autoridades competentes. ¿Vamos Chile? ¡Vamos Chile! ¡Vamos Chile! Dar vuelta a la página después de lo que pasó con Portugal y concentrarnos en hoy. Oye, pero ojalá que salgan a jugar a algo, porque el otro día no jugaron a nada. El partido es desde las 12:00 PM, República Democrática del Congo.

0: frente a Chile, a nuestra selección. Partido amistoso. Ya, más prensa porque, cambiando de tema, el Partido Nacional Libertario, con el apoyo del Partido Republicano, ingresó la anunciada acusación constitucional contra el exministro de Hacienda, Nicolás Grau, quien para su defensa ya fichó al abogado Patricio Zapata. El LIBE lo contó con 10 firmas de diputados libertarios, republicanos, Renovación Nacional, del Partido de la Gente y también el Partido Social Cristiano. Veremos cómo avanza esto, pero esa es la noticia. Ya se ingresó la acusación constitucional en contra del exministro de Hacienda, Nicolás Grau. La Tesorería General de la República aclaró ayer lunes los embargos de cuentas de los deudores del Crédito Conaval del Estado, del CAE. Según el organismo, las acciones judiciales se han centrado en personas con ingresos iguales o superiores a 3,5 millones. Según se informó, se han embargado las cuentas de más de 1,500 personas a nivel país, lo que según el organismo corresponde a un 5% del total de casos que han regularizado su deuda a través de convenios. ¿Ya? Así que eso es lo que dicen, que la mayor parte de los embargos son estas personas que ganan igual o superior a 3,5 millones. También les cuento que la Fiscalía de Viña del Mar abrió una investigación tras una querella presentada por la senadora de la región de Valparaíso, Camila Flores, ante la difusión de fotografías y videos privados sin su consentimiento. Ante esta acción judicial, interpuesta por la parlamentaria, la magistrada a cargo de la causa decidió dar inicio a las indagatorias. Oye, pero es que yo quiero dejar de lado la política. No hablemos de política, ni derecha, izquierda, fallo, comunista. No, de nada. Quiero ahora referirme a este tema. Una persona no puede ser tan despechada de filtrar fotos o videos de otra. Es que eso es ser muy rasca, chiquillo. Muy rasca, punga, caer bajo. Y esto ha sido condenado desde todas partes, izquierda, derecha. De hecho, comentó también esta publicación de Camila Flores en las redes sociales la ex ministra de la Mujer y Equidad de Género, Antonia Orellana. Y bueno, como dándole un consejo, dijo: repudiable lo que se está denunciando por parte de la senadora. La difusión no consentida de imágenes íntimas es un delito de acuerdo a la ley 21.675, ley integral. Miles de mujeres lo sufren. Ocupemos la ley y detengámonos en forma amplia para condenar esto. No voy a hacer eso. Repito, dejando de lado todo lo que es la política, ese debate. No, eso es aparte. Hoy loquito despechado. Usted no lo haga nunca, ¿ya? Atención, mi gente, porque la primera sala de la Corte de Apelaciones de Santiago resolvió decretar arresto domiciliario parcial nocturno en contra del exfutbolista Jorge Valdivia. El tribunal revocó la flexibilización de las cautelares tras acoger los recursos presentados por el Ministerio Público y los querellantes de la causa, donde se encuentra como imputado por los delitos de violación y abuso sexual. ¿Ok? Arresto domiciliario nuevamente para... Bueno, es parcial nocturno contra el exfutbolista Jorge Valdivia. Cosita que te contamos. Cuando son las 6:33 y nos vamos a revisar más saludos de la gente. Tenemos varios saludos, ¿ah? ¡Ya! Dice por acá: hola Julián, buenos días, te saludamos como siempre la tía Ceci y la tía Maca desde Los Ángeles, una lluvia fina por acá, pero con mucho ánimo. Saludos mis queridas tías, tía Ceci, tía Maca. Las queremos, chiquillas. Por acá dice Julián: ¿qué dieta? ¿De qué dieta me estás hablando? ¿Te llevo un par de marraqueta o ayullita recién salida? ¡Oh, qué rico! Saludos desde la pastelería Selecta. Somos un 7, Juan Carlos, grande Juan Carlito, que me manda la foto de todo el pancito rico que está ahí. ¿Cómo te gusta tentarme? Carmencita Gloria, hola.
1: Hola, mi churri. Qué agrado escucharlo, mi querido amigo.

0: Don Julián, espero estés muy bien, tengas un excelente programa y día, un bendecido día para toda la familia Punto 7. Yo trabajando como de las 5 de la mañana, ahora ya en su grata compañía. Soy un 7, ¿y tú?
1: Gracias, Carmencita, que te vaya lindo ahí trabajando desde muy temprano con su vehículo paya para acá. Las vueltas son las que dejan. Abracito, amiga.
2: Oye, Julián, ¿y los videos eran cortitos como el de Ronnie Dance? ¿O no? Yo no he visto los videos.
1: Bueno, yo en las redes sociales, antes que los eliminaran, los vi, amigo, pero no quiero entrar en el detalle. Quería solamente comentar el mensaje que nunca se pueden difundir este tipo de videos. Yo no entiendo cómo uno tiene la madurez para terminar una relación y listo, ya, chao, terminamos ya, pero... despechado, loquito. Tenemos a Patito Saavedra, hincha de Deportes Temuco, poniendo la cara a esta hora. Pucha, Patito, qué lata lo de Temuco. Po.
3: Hola, Juliáncito, muy buenos días, trabajando, un poco apenado,
1: sí,
3: con un poco sueño. Eso, Juliáncito, triste porque Temuquito perdió nuevamente acá, compadre, el partido pero a todo dar ahí, el arquero de ellos atajó todo, el arquero argentino, uruguayo, ellos saben hacer el tiempo ahí. Bueno, y con el penal que no le cobraron a Buenanote en primer tiempo, hubiese cambiado la cosa, pero damos la vuelta a la página, aguante el pije y la segunda rueda hay que ganar nomás.
1: Así es.
3: Ya, Juliáncito, un saludo a todos los puntos 7.
1: Gracias, Patito.
3: Que te vaya bien, un saludo a todos los albiverdes, fuerza nomás, y ahí lo estamos copiando, ya nomás, Juliáncito.
1: Patito, 10-4, gracias, Patito. Como dices tú, seguir adelante, demos vuelta a la página. ¡Pa'lante, nomás Temuco, pa'lante! ¡Pa'lante! Tenemos a nuestra amiga Judith desde Puerto Montt que dice, buenos días, Julián. Lindo martes para todos los puntos 7. Hoy tenemos lluvia por acá por Puerto Montt. Sí, lo estábamos revisando hace poquito en el informe del tiempo. Amiguita Judith, que tengas un lindo día. Saludos para ti y también para tu familia. ¡Ok! Vamos a la música, sigan comentando. Recordar que aquí está el WhatsApp disponible siempre.
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1: Y nos vamos a quedar con un temazo de Carlos Vives. Esto es tuyo y nada más.

0: temazo, ¿ah? ¡Ey, a la lady! Señorita Mermelada, 6:43 a.m. Música para todos los gustos y para todos los estilos.
1: Buen tema que te sacaste, Juliáncito. Ya, amigo mío, ya estamos aquí de vuelta en Padre, con retorno súper tranquilo. Ni un vehículo me tomé desde allá, 17 kilómetros al interior.
0: ¿Ninguno?
1: Ni un vehículo. Pero están cayendo las chispitas en...

0: Está que weón. Está empezando la agüita. Vamos que se puede. Buena, Volán Ruiz.
1: Buena, Volán. Poquita gente, ¿ah? ¿Eh? Bueno, todavía, porque sabemos que ya después de las 7 salen en masa, oiga, en la ruta. Gracias, Huguito. ¿Cómo le va, tía Sonia?
2: Hola, Juliencito, ¿cómo está? Por aquí ya en su compañía para empezar un nuevo día. Espero que haya amanecido bien, igual. Y, pucha, un poquito de pena por lo que estoy escuchando. No tuve la ocasión de escuchar anoche el partido, pero qué penita por Temuco. Pero vamos, que se puede. Hay que seguir. Somos de la hinchada. Un saludito a mis tías del furgón, acá en Labranza, tías y tíos. Y que tengan una buena ruta. Cariños a todos los puntos 7.
1: Ahí estamos con la tía Sonia. Gracias, tía Sonia. Que le vaya bonito. Lindo día. Por acá dice, hola Julián, buenos días. Nuestra amiga Patti. ¿Qué tal, Patti? Quiero enviar un saludo para mis amigos Solange y Alejandro, que vamos rumbo al trabajo. Que tengan todos un buen día de parte de su amiga. La mejor, la única, la número uno de parte de Patti. Buenos días, Patti. Saludos, Solange y Alejandro. ¿Cómo le va, mi querida Yasnita? Buenos días.
3: Buen día, Juliancito, por acá, reportando sintonía desde Labranza. Hace rato escuchando, pero no me había podido reportar, preparando a las pequeñas para el colegio. Desearles que les vaya súper, súper bien, ya que tienen sus pruebas últimas para ir
1: últimas pruebas,
3: tomando ya sus notas. Ya están más cansadas, pero ya queda poquito. Ánimo, que se puede. Saludo a la Marti, a la Polea, a la Emilia. Por supuesto, mi amorcito, y para ti también, que tengas una linda mañana, una buena jornada, abrazo, amigo.
1: Gracias, Yanita. Bonito día. Mira, justo apareció tu yerno, dice, otra vez prendí la radio en mal momento. Oye, cómo te molesta tu yerno, Yanita. buenos días.
4: Hola, Julián. Pasaba la Copec, camino a Labranza y una micro 5 en Pane. Y con toda la gente se tuvo que bajar de la micro.
1: Repetimos, a ver.
4: Hola, Julián. Pasaba la Copec, camino a Labranza y una micro 5 en Pane.
1: Ya, ¿esto sería de Temuco-Labranza o Labranza-Temuco, amiga? Dice camino a Labranza. Vuelvo a repetir.
4: Hola, Julián. Pasaba la Copec, camino a Labranza camino y una micro 5 en Pane.
1: Entonces, camino a Labranza sería Temuco-Labranza, amiga. Ya, gracias por avisar, te mando un abracito para que ahí le pongan ojo, bueno.
5: Hola, hola, Juliancito, buenos días.
1: Buenos días.
5: Valdivia, reportándome. Ya camino a dejar la máquina, a guardarla para ir a hacer poquito. Estamos amaneciendo con lluvia hoy día ya. Está... No a balde, pero está lloviendo.
1: Agüita, claro.
5: Así que vamos a dormir relajadito con la lluvia hoy. Que tengamos bonito día, Julián. Nos copiamos.
1: Gracias, amigo. 10-4 desde Valdivia y reportando sintonía. Me dicen que de Labranza a Temuco estaría en panela micro. Sería una micro 5, línea 5. Sí, eso me comenta por acá nuestra amiga Patti. De Labranza a Temuco. Profe Carla.
6: Hola, amigo. Buenos días. Aquí estamos con mis chanchitas ya listas para comenzar el día. Yo parece que me resfríe. Nada que hacer. Soy un 7. ¿Y tú?
1: Pobrecita. Ay, vive resfriada la profe Carla. Amiga, tiene que aumentar su defensa. Póngale más poroto, lenteja, garbanzo. Aliméntese ya. Saludos.
4: Es de Labranza, Temuco, Juliencito.
1: Ahí está, micro empane, línea 5. Labranza Temuco, como estaba comentando la amiga. Buenos días, buenos días.
7: Hola, mi churrito con más manjar. ¿Cómo está usted, amigo mío, lindo, precioso de mi corazón?
1: ¿Cómo está, amigo?
7: Oiga, la micro estampana desde Labranza Temuco, por si acaso. Labranza Temuco. Ya, eso es Juliancito. ¿Viste dónde está la Cato, no? Segunda, como siempre. Ya, yo soy un
1: cielo. Buena, Juanito. Aló.
8: Hola, Julián, ¿cómo está? Muy buenos días. ¿Sabes? Quería saludar a mi nieto Maximiliano Candia, que se encuentra de cumpleaños.
1: Está de cumple
8: 9 añitos de hoy y en unos minutos más vamos camino al Colegio San Francisco. Así que muchas felicidades, nieto querido. Un abrazo grande, te quiero mucho.
1: Buena. Oye, saluda al Maxi, que ya debe estar escuchando la radio tempranito, de parte de Rodolfo por acá y también de parte de todos nosotros como equipo de Radio Punto 7. ¿Cómo dice? Punto 7
9: te saluda. Que los cumplas feliz.
1: ¡Feliz cumple! Eso.
10: Hola, Juliancito, muy buenos días, muy buenos días.

0: equipo, entró una muy buena jornada. ¿Tú sabes quién te habla aquí, pues? Mi amigo Joseph Michael.
1: El Joseph Michael, pues.
0: Voy con mi amigo Marco aquí. ¿Sabes? Me tocaba salir a trabajar hoy día, pero se me echó a perder el maquinón. Nuevamente. Me quedé con la levantada, nomás.

y conmemora el día de hoy. Hay una fecha súper importante, así que me dio hambre de solo ver la fecha. Ya les cuento. 1.7.

0: pariente.
1: Hola, buenos días, Juliancito. Oye, ¿qué te pasa con esa música? Tuve que bajarme en el semáforo a bailar un poco.
0: Buen tema. Lo que estábamos escuchando, lo último, lo más nuevecito de Los Vázquez con María José Quintanilla. Ahí estábamos con No Te Vayas. Así con la cosa. Ya, les voy a contar que hoy quiero destacar tres cosas en lo que son efemérides. Por ejemplo, el día de hoy es el Día Internacional de los Archivos, con el objetivo de promover su importancia vinculada a investigaciones y el resguardo de la memoria histórica y cultural de organizaciones. Archivo, ¿cuántos archivos tiene usted en su vida? ¿Cuántos mensajes eliminados tiene usted del celular? Ya, ¿para qué vamos a entrar en ese detalle? También hoy les cuento que es el día del Pato Donald. Exactamente. Esta merecida distinción se hizo honor a la primera aparición de este singular personaje de dibujos animados de Walt Disney. Creado el día 9 de junio del año 1934 en un cortometraje. Es por ello que hoy se escogió esta fecha para la

0: creación de la efeméride y para reconocer al gran Pato Donald. ¡Buena, Pato Donald! ¡Feliz día, Pato Donald! ¿Quién no creció viendo al Pato Donald? Ok, y me quiero concentrar en esto porque hoy, señoras y señores, es el día del Barros Luco. Cosa más rica. El día del Barros Luco, cada 9 de junio, la fecha conmemora el nacimiento del expresidente Ramón Barros Luco, que a él le encantaba esta preparación. Y popularizó este clásico sándwich chileno de carne y queso derretido en la histórica confitería Torres durante su mandato. De repente estaba un poco estresado el presidente, partía para allá y se pegaba el bajoncito del famoso Barros Luco. Bueno, lo pueden encontrar ustedes en muchos locales. Conocer la historia completa del Barros Luco o el Barros Jarpa, péguense un bajón. Hace algunos días fue el día de las donuts. Yo hice una invitación en la radio. Oye, ¿quién quiere ir conmigo? ¿Una donita? ¿Un café? Nadie. Entonces tuve que comer solo. El día de hoy vuelvo a hacer la invitación. Cualquier persona que se quiera pegar un bajoncito conmigo, ahora de un Barros Luco, ¡vamos, po! ¡Vamos! El día del Barros Luco. O quizá a ti te gusta mucho más el Barros Luco con la preparación casera. Prepararlo tú mismo en la casita con mejores ingredientes, quizás con más cariño. Pégate un bajoncito con el Barros Luco. Ahí estamos con algunas cositas que se celebran y conmemoran. ¿Cómo está, Paulita?
1: Hola, Juliencito hermoso, hola. Aquí estamos escuchándote, besos para ti, que sea un bello día para todos.
0: ¡Buenos días, Paulita!
1: Ahí está. Yo voy.
0: Ya, usted vi. Ay, tú estás en Los Ángeles, tendría que yo ir para allá, pues. Ya nos vamos a pegar ese Barros Luco, Paulita.
2: ¡Aló! Hola, Julián, buenos días. Prestar la lluviecita, prestar servicio. Línea número 7, maquinita 84. Vamos saliendo del Carmen con toda la buena onda, el buen ánimo.
0: ¡Vamos que se puede, amigo!
3: Hola, Juliáncito, buenos días. Oye, primero que nada, mandarle saludos a la Lel de la Plana y a Pirquena, a mi mamá, a Luisito, mi hermano. Saludos para ellos allá. Yo rumbo a Cholchol a buscar unos pacientes.
0: Eso, la ruta para allá, para acá. Saludos, amigo Francis. Buenos días, Juliáncito. Ayer me saludó mi amada Yasna desde acá de Valdivia. Muchos besos para ella, que la amo. Y lo importante es que es nueva auditora. Le comenté que tu programa era lo máximo. Buen amigo. Saludos para ti, mi querido Boris. Y justamente saludó y le puso color al saludo, que te amaba, que te quería. También dijo que te deseaba. Sí. Grande. Saluda a la Yasnita igual a Boris. Linda pareja.
4: Oye, Julián, pero al aceptar tu invitación, ¿tú te rajáis o hay que rajarse contigo?
0: Yo me rajo. Yo, pues por algo estoy invitando. Aunque no sé si aceptarte una invitación a ti, porque de seguro ya vamos un Barros Luco. Te ponía a hablar de política al tiro. No, mejor no, amigo. Quiero saludar a mi amiga Yasmi. ¿Cómo está mi querida Yasmi? Dice, hola Julián, un saludo para Bebecín. ¿Cómo está Bebecín? Y a la tía Claudia van en el furgón. Ellos son un 7 y van escuchando la radio. Saludos, Yasmi. Bonito día. De seguro que la Yasmi se está acicalando hasta ahora para comenzar el día. Vamos con todo. Voy a la pausa. 2 minutos me separan para que sean las 7. Pausa comercial. Ya vienen mis colegas en Cada Punto 7 con programación local. Y yo a la vuelta sigo para Temuco. Estamos en vivo. ¿Cachai o no? Estamos en vivo.

0: 107. Vamos y volvemos con la música que te gusta.
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0: aplauso, aplauso.
1: Mira, Julián. ¿Qué te más le mandaste ahí con el chivo de fierro? Me identifico, chivo de fierro los dos.
0: Oye, Julián. No culpes a la noche. No culpes a la playa. Sí, buen tema, amigo. Exactamente las 7 de la mañana con 11 minutos y así también estamos comenzando con esta segunda hora de programa. Ya estuvimos con la primera con hartos saludos, mensajes de la gente, harto contenido. Revisamos fútbol, política, información policial, revisamos de todo, ¿ah? Y en esta segunda hora de programa la cosa viene más o menos igualita. Harta interacción con la gente. Un poquito de prensa, algunos datos importantes también. Y por supuesto la mejor música del momento, pasando por lo viejito, por lo nuevecito, por todo. Oye, respecto al día del Barros Luco que estamos celebrando hoy, nuestra amiga Daniela Contreras dice: Julián, en Sándwich San Martín compras un Barros Luco hoy y el segundo te lo llevas a Luca. Está buena la promo. Ahora, quiero decir sobre Sándwich San Martín. Yo voy siempre. Voy al que está acá, obviamente, en San Martín. Visito siempre también el que está allá en la parte norte de Temuco. Buenos bajones, oiga. Bueno. El tema es que abren muy tarde, bu. Ya deberían estar atendiendo hasta ahora. Hace hambre esta hora. Saludos, amiga, y gracias por el dato, buen dato, oiga.
2: Ya, Juliancito, por acá mis niñas dicen que quieren ir a comer Barros Luco. ¿A dónde ya quebra?
0: Oye, pero si lo invito a todo, me va a salir caro. Por acá estamos con nuestra amiga Katherine. ¿Qué tal, Katherine? Dice, hola, Julián, buenos días. Ya, ¿dónde nos vamos por unos Barros Luco? Dime la hora y paso por ti. Y nos fuimos. Y conmigo no hay que pagar. Oh, ¿en serio? Oye, pero qué buen partido eres tú, amiga. ¿Dónde estuviste en todo este tiempo? Día del Barros Luco. Recuerden, para que se peguen un bajoncito, el día del Pato Donald también. Estamos celebrando varios días hoy.
3: Buena, Julián, feliz día del Pato Yañez.
0: No, Pato Donald, amigo. Pato Donald, dije clarito. Pato Donald. Oye, está por aquí el maestro Dani que dice: hola, Julián, como siempre por acá desde Ercilla. Regálame el día de hoy algo de la Sonora Malecón para bailar. Saludos para la Mari. Y también para todos los coleguitas por acá por Ercilla.
4: Vamos a recargarnos de energía y volvemos. Yo soy un 7. ¿Y tú?
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0: Buenas, buenas. ¿Qué tal, queridas y queridos? ¿Cómo están ustedes? ¿Cómo se encuentran el día de hoy? 7:22, papito, mamita. Ya estamos por acá comenzando un programita de día martes. Se largó el agua. Estamos a oscuras todavía, pero ya viene la luz. Se te quedó dormido el gallo, compa. Ay, tuve un problemita, discúlpenme, chiquillo, tuve que ir al baño. No te quiero contar detalles porque es muy temprano, pero no, tuve un problemita y sí.
1: Oh,
0: Costa Teletubbies.
2: ¡Hola, Pablito!
0: ¡Hola!
2: ¿Cómo estás?
0: ¡Bien, y tú!
2: Hoy día, después de clases, tengo taller de danza.
0: Sí.
2: Yo soy un 7, ¿y tú qué baile. Esperas?
0: Baile, criatura,
2: punto
0: baile.
2: ¡7!
0: Saludos. Ahí estamos, chiquillos, ya como lo pueden ver, al WhatsApp, al más 56-632-283391. Me pediría, ¿por qué mi café no está acá preparado ya? Necesito mi cafecito. Voy a ir a buscar mi cafecito ahora cuando vayamos a la música. Oiga, amigazo, eso, ahí estamos, al más 56-632-283391. Póngale bueno, póngale colorcito, póngale energía. Le vamos a poner Daddy Yankee con esto que se llama La Despedida, aquí en la 97.9.

0: 7. Ya, mi gentecita, seguimos por acá, pero antes vamos a ir al WhatsApp. Nos llegaron unos WhatsApp por acá, lo.
1: Pablito, faltan como 7 días para que empiecen las vacaciones.
0: Ah, y luego sí.
2: ¿Cómo tonteaste y tú?
0: ¿También? Yo tenía entendido que las vacaciones eran la otra semana, sí, pero no para tan pronto que salen ustedes. Está bien, criatura, a veces 2 meses de vacaciones si quieres. ¡Aló!
3: Schneider con Rubén Darío. Schneider.
0: ¡Ah!
3: Estamos en vías alternativas.
0: Vías alternativas.
3: Buenos días. Buenos días. Buen día.
0: Espérate, algo pasó en Schneider. Con Rubén Darío.
3: Piscina en Schneider.
0: Piscina. Hay una piscina en Schneider. Con Rubén Darío. Quizás como una guatita que se forma ahí, ¿o no? ¿Cierto? He pasado por ahí. ¡Ya! Ahí estamos. Oye, nos vamos a la pausa, pero antes te voy a contar lo siguiente. Te voy a contar lo siguiente.
4: De Colombia, el grupo Nietzsche, tienes un...
0: Espérate que cargue lo siguiente. 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
5: Hay un lago ahí, un lago, no una piscina, un lago.
0: Un lago. Schneider con Rubén Darío se formó el lago. ¡El lago!
2: Hola, ¿cómo estás?
0: Bien.
2: Pablito.
0: ¿Y tú?
2: Está lloviendo muy fuerte.
0: No me había dado cuenta.
2: Estamos yendo al colegio, pero tarde. Nos quedamos dormidas porque mi mamá puso la alarma de las 6:30 y no de las 6:15.
0: La mamita se equivocó de alarma, que no le ha pasado. Lo importante es llegar.
6: Hola, hola. Pablo Ricardo Silva, ¿cómo estás? Australopithecus.
0: Hola, ¿cómo te va?
2: Te mando un saludo a Pepe Grillo.
0: O sea, Pepe Grillo levanta su muñoncito que tiene acá, que no tiene manito. Ya, querido, nosotros seguimos con música por acá. Vamos a la pausa. Ya venimos, Sapiens.

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3: Ya estamos de vuelta, vamos con la música de Ráfaga. 7 con 36. Bueno, de frío acá en punto 7.

0: 7.
1: Muero de frío. Aló. Alojamiento. Seguimos por acá, son 7.
2: Buenos días, Pablito. Aquí vamos camino a la pega nuevamente. Como dato de utilidad, en Schneider con Rubén Darío hay una tremenda poza de agua que casi llega a la mitad de los autos. Yo soy un 7 y tú.
1: Un lago, tío. Un lago allá. Hay un lago, una laguna, un lagoneto.
3: Hola, Pablito.
4: Hola.
3: Saluda a la Isabela Leal y a la Sofía. Y saluda a Mateo y a Clemente, soy un puto 7.
1: Sí, sí. Oh,
3: tú qué pera.
1: Falta una N.

0: Pedrito, ¿cómo estás?
1: Pésimo.
0: Yo estoy bien.
1: Qué bueno que estás bien.
0: Saluda a mi mamá que trabaja en la universidad.
1: Saluda a su mamita.
0: Tenía a mi papá que trabaja en el micro 1.
1: Saluda al papito.
0: Micro 7, ¿tú qué esperas?
1: ¿Qué manda por acá, chiquillos? Estamos al más 566-3228-3391. Va a llover hoy día, el día entero, dice acá, ¿no?
2: Si te vienen a contar
1: cosas malas de mí, manda hoy día llueve todo el día, dice acá, hasta las 5 de la tarde. Ah, pero queda un pedacito para la tarde que sin lluvia.
2: Dicen por ahí.
1: Queda un pedacito para la tarde sin lo que es la lluvia.
2: Y te dicen el yo.
1: Espectacular, hombre, espectacular.
2: Ay, mamá,
1: que yo no fui.
3: Te aseguro que yo no fui.
2: Mira, muchacho, que
1: yo la cocina.
3: Yo te aseguro que yo.
1: Cualquier cosita por aquí, nos puedes mandar al más 566-32-28-3391. Sí, señor.
2: Que yo no fui.
3: Yo te aseguro que yo no fui.
1: Así está la cosa. Hoy estaba leyendo lo de la tesorería y la tesorería aclaró que lo que se había dicho inicialmente fue mentira. Que no era para gente sobre 5 millones, sino que embargaron cuentas de diferentes montos, de gente que gana diferentes montos, concentrándose, según ellos, que es difícil ya creerle a alguien que ya ha mentido, en ingresos superiores a 3.5 millones. Estaba revisando acá. A propósito de eso. Deposítele la platita a la cuenta Ruth de la mamita. Chiquillos. Tips. Seguido por acá, don Manolete. ¿Cómo está usted, señor?
2: Te vienen a contar.
1: ¿Cómo le va tanto tiempo sin estar por acá en el WhatsApp? Y tan temprano que anda, saludos. Igualmente, que tengamos bonito día, ¿eh? Que tengamos bonito día, bonito día. 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Vamos a continuar con la música por acá de Rakim y Ken White, con esto que se llama Dame lo que quieres. Cuando son 7:43 en tu radio.7.

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La mañana, todavía oscuras. Todavía estamos a oscuras y vamos a seguir oscuras. No sé, queda todavía tiempo para estar oscuras. Así estamos, queridos. ¿Quieres mandar alguna cosita? Dale nomás al más 56 32 28 33 91.

0: pegar una miradita acá a página 7. Si te... ¿Qué tenemos en titulares? Guarén.
1: Si estás mal.
0: Guarén. Pero no es un ratón. Es una persona. Guarén es una chica. Guarén encaró a Steffi Marquis por antiguo affair con Nico

0: temporada.
1: Castigado por la vida en estos momentos. No. Vale Roth dio a conocer el sexo de su bebé en Fiebre de Baile.
2: Tienes que creer a mí. Ay, ma,
1: mira.
2: Que yo no fui. Yo te aseguro que yo no fui.
1: Jorge Said confirmó el fallecimiento de su padre. Fuimos afortunados de estar con él.
2: Tú tienes cara de piruli. Yo te aseguro.
1: Y acá tenemos, la tesorería aclaró que los embargos por deudas del CAE no correspondieron al al aviso inicial que se dijo, ¿cierto? Que era para gente con sueldos de 5 millones, sino que se concentran en ingresos, se concentran, es decir, que hay también otros cuando son más bajos, en ingresos superiores a 3.5 millones. Respecto a esta polémica que está azotando a la nación por estos días. Así estamos, pues. 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En ambos lados. En ambos lados. La va a encontrar por ahí. Sí. ¡Josecito!
3: Buena, buena, Pablito.
1: Buena, vamos, Choro.
3: De nuevo.
1: ¿Cómo estamos?
3: Pero vamos, que es lo importante. Vamos al jardín.
4: Hola.
1: Y hola.
3: Al colegio.
4: Hola.
1: Hola.
3: Y la guagua del jardín anda muy, muy llorona.
1: No, ¿por qué? ¿Por qué anda llorona la guagua del jardín? ¿Qué pasó? Te habrás portado mal, papito, ¿no? Habrás tenido uno de tus excesos de rabia, probablemente.
2: Si te vienen a contar
1: problemas de ira, un poco controlados.
2: Manda todos a volar.
3: Oye, Pablito, cacha que después en la tarde, o sea, después de que te di el aviso del coipo.
1: El coipito.
3: Que estaba ahí atropellado.
1: Pobre
3: creo,
1: coipito.
3: O estaba muerta, en realidad.
1: Ratilla,
3: no sé si la habrán atropellado, no sé si... Se la habrán comido unos perros, no cacho, que cueste.
1: Le sacaron, le vaciaron las cuentas y acabó con su vida.
3: Del sector Miraflores, llamé al SAC, pues, Pablito.
1: ¿Ya?
3: Y el SAC me dio la información de que ellos tenían que hacer el levantamiento del animal porque tenían que estudiar el porqué la muerte, pues.
1: Claro.
3: Y en la tarde pasé de nuevo por el mismo sector a buscar a mi hija al jardín y no habían levantado al animal. Seguí ahí. Bueno, en realidad habían unas personas que lo habían corrido como pegadito a las rejas de la UACH. Yo toda esa información la di y no levantaron
2: a la UACH.
1: Tienen otras prioridades, parece, los del SAC.
2: Mandan todos a volar.
1: Es que yo me imagino que el SAC funciona como... Creo que tengan un personal, gente que está así como que tenga...
2: ¿Qué tienes, cara?
1: Me imagino que tengan tiempo para ir y llegar y hacer
2: tú me tienes
1: el
2: que
1: levantamiento.
2: No.
1: Podría quedar a cargo de carabineros. Un carabinero especializado. Levantamiento de animales exóticos. El coipo está protegido. A propósito, vamos a revisar acá. El coipo está protegido en Chile. Vamos a revisar. El coipo mío, Castor coipus, es el roedor más grande de Chile y una especie protegida por la legislación nacional. Habita los ríos, lagos y humedales y su captura, caza o comercialización está estrictamente regulada por la ley de caza. Grande el coipo. Grande el coipito.
5: Tenían mucho frío ahí en los del SAC para salir a trabajar.
1: No. Chaquetero. Ah, acá llegó el más trabajador de Chile. Acá llegó el rey de la pala. La chancha con más corrietetas. Yo llamé una vez al SAC por un ave muerta cuando estaban con... Había una gripe de los pájaros. No sé si era la gripe aviar. Llegaron al tiro. Estos pelados ahora.
6: Hola, Paulito, buenos días.
1: Hola.
6: ¿Cómo estás, Paulito? Buen turno.
1: ¿Qué tal?
6: Compañero.
1: ¿Qué tal?
6: Oye, el logo de CONAF no es un castor, po.
1: No.
6: Es un coipo.
1: Sí.

0: Cultura general.
1: Sí.
0: Un abrazo. Buen día a todos.
1: En algún momento todos tenemos que aprender que la mascota de CONAF, como bien dice el amigo, es un coipo, no un castor. Mio Castor Coipus. Su nombre científico.

0: Oy, oy, oy, oy, oy, oy, oy, oy, oy, oy, oy, oy, oy, oy, oy, oy, oy, oy, vamos, espérate, de nuevo, que la intro buena está. Vamos con los prisioneros, queridos Sudamerican Rockers. 7:59, a la pausa, tenemos noticias, ya venimos.
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2: Las 8 de la mañana con 3 minutos revisamos noticias en Punto 7. Un total de 56 personas fueron detenidas en el marco de un masivo operativo desarrollado por la PDI y el Ministerio Público que permitió desarticular una organización criminal dedicada a la comercialización ilegal de recursos hidrobiológicos en diferentes regiones del país que habría generado ingresos por casi 9.000 millones entre el año 2023 y 2024. Al menos 3 carabineros y 2 funcionarios públicos fueron partícipes de estos delitos. El procedimiento que se ejecutó en al menos 5 regiones incluyó 61 entradas y registros en domicilios, propiedades vinculadas a los investigados, además de la incautación de vehículos, inmuebles, dinero en efectivo y otros bienes adquiridos presuntamente con ganancias provenientes de actividades ilícitas. Según antecedentes recopilados, entre los detenidos figuran al menos 3 funcionarios activos de carabineros, además de un funcionario de Cernapesca y un trabajador municipal de Valdivia, quienes habrían cumplido distintos roles para facilitar el funcionamiento de la red. La investigación se inició en 2024 y permitió establecer la existencia de una asociación criminal conformada por 3 estructuras organizadas que operaban principalmente entre las regiones de Los Lagos y Los Ríos, abasteciendo posteriormente mercados y centros de distribución de otras zonas del país. De acuerdo con los antecedentes de la indagatoria, la organización adquiría recursos hidrobiológicos en la zona de Calbuco, en la región de Los Lagos, sin documentación que acreditara su origen legal ni su trazabilidad. Posteriormente, los productos eran trasladados durante la madrugada hacia Valdivia mediante diversas estrategias destinadas a evadir los controles y fiscalizaciones. En ese contexto es que los funcionarios públicos, carabineros, involucrados habrían desempeñado labores clave para el éxito de la operación, facilitando el paso de los cargamentos y alertando sobre eventuales controles en rutas utilizadas por la organización. La investigación también detectó la participación de 5 trabajadoras del peaje troncal La Unión, quienes presuntamente entregaban información sobre fiscalizaciones que se estarían realizando en la zona. Según la PDI, una vez ingresados a Los Ríos, los recursos eran comercializados en algunos de los principales puntos de venta de Valdivia, entre ellos el mercado municipal y la feria fluvial. Parte de los productos también eran distribuidos al terminal pesquero de la región metropolitana y en diferentes diversos puntos de comercialización ubicados en las regiones de la Araucanía y Los Lagos. Los investigadores sostienen que la organización logró consolidar una posición dominante dentro de este mercado ilícito, afectando directamente a comerciantes y pescadores que operan dentro del marco legal. Uno de los antecedentes más relevantes de la investigación corresponde al análisis financiero realizado por la Brigada Investigadora de Lavado de Activos. Dicho estudio estableció ingresos observados por más de 8.811 millones de pesos entre lo que va del 2023 y el 2024 solamente. Sin embargo, durante los años tributarios de 2024 a 2025, los involucrados declararon poco más de 550 millones ante el Servicio de Impuestos Internos. La diferencia, según la investigación, alcanza los 8.261 millones, cifra que correspondería a ingresos no declarados. Además, se determinó que parte de esos recursos habrían sido utilizados para adquirir un importante patrimonio, incluyendo 29 vehículos a evaluado fiscalmente en más de 581 millones, 4 inmuebles con un avalúo cercano a los 400 millones y un gimnasio en Valdivia valorizado comercialmente en alrededor de 100 millones y el que sería utilizado presuntamente para lavado de dinero. La causa contempla la investigación de diversos delitos, entre ellos asociación criminal, lavado de activos, falsificación de instrumento público y cohecho, delitos contra la salud pública e infracciones a la Ley General de Pesca y Acuicultura. Desde la PDI advirtieron que la comercialización ilegal de recursos hidrobiológicos constituye una de las actividades ilícitas más rentables para las organizaciones criminales debido a las ganancias que genera y su capacidad para infiltrar instituciones públicas y mercados legales.

0: legales durante la tarde de ayer. Se esperaba una vocería oficial de la PDI y el Ministerio Público para entregar mayores antecedentes respecto de este operativo que desbarató esta banda en la que participaban tres carabineros activos.
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1: Ahí estaba la música de Mario Dom con Romeo Santos con ese rival. ¡El rival! ¡Oh! Accidente, tres vehículos sin

0: Involucrados con heridos, altura motel, kilómetro 8, taco en el lugar, ABC activado. Ojito por ahí, cerca del motel hubo un accidente de 3 vehículos involucrados, un trío de vehículos con heridos, sí. No hagas mofa de esas cosas, Pepe Grillo, hay gente herida en este momento. ¡Aló!
1: Buena, Paulito Silva, compañero mío, se largó el agua. Paulito, ¿se tendrá el tiempo, papito? Chura, aún. Podimos con la lluvia. Y hay lluvia, no se puede trabajar, papá.
0: Póngame atención, chico Robinson, porque hoy día va a haber lluvia todo el día. Pero mañana va a haber lluvia en la tarde. Mira, si se quiere ir el jueves, llueve todo el día. Si se quiere ir a la segura del viernes para adelante, sábado y domingo no hay lluvia. Pero va a estar helado, sí. ¡Va a estar helado!
2: Hola, Pablo, buenos días.
0: ¡Aló!
2: Pablo, espero que la gente entienda que estas investigaciones concluyeron ahora. Tanto esta de acá, de la región de Los Ríos.
0: ¿Qué investigación?
2: Como la que pasó en Santiago, en el Chan del Agua, que fue una tremenda...
0: Ah, sí, sí.
2: Pesquisa que hizo investigaciones. Pero para que sepan, todo empezó en el gobierno anterior. Terminó ahora, no se van a adjudicar los puntos después que el gobierno de ahora hizo todo esto y
0: ya sepa dónde va.
2: No es así, viene desde atrás.
0: Sí.
2: La investigación del 2024.
0: No, se venía haciendo buen trabajo para desarticular cositas, ¿verdad? Bueno, lo mismo se lamentó tanto el despido injustificado de la ex ministra de Seguridad de la jefa de la PDI en el norte, que llevaba una tipa excelente, 30 años de trayectoria, ¿cierto? Y la despidieron porque le caía mal. Pero sí, no es malo igual lo que dice usted, querido, porque muchas veces se cree que estas cosas son así como de ¡ah, ahora qué! ¡Ahora se hace la pega! Son años, querido. De investigación, sí. Un saludito a la PDI. ¡Saludos, PDI! Yo le creo a la PDI. Y nuevamente lo vuelvo a decir, me parece preocupante que todas las semanas aparece un caso de banda delictual en la que hay carabineros activos involucrados. Si no es en el norte, en el centro, si no es acá. Y yo no veo ni un... No sé, por algún alto mando dando la cara, como qué está pasando con la formación, no sé. ¿Habrá algún problema? ¿No? Caso aislado. Ah, sí, no, ahora habían 3 carabineros activos. No, ¿qué importa? Son carabineros. No, no se sabe tampoco, los dan de baja. Le seguimos pagando sueldo a esas personas, ¿cierto? Me parece igual importante mencionarlo. Pero yo creo que se ve todas las semanas, querido, todas las semanas aparece un caso, yo lo veo acá. Ni siquiera tan rebuscado, se les da poca cabida. Sí. Por la mafia de los pescados, pues, amigos, sí. La mafia de los pescados. Dan harta plata a los pescados. Sí. El problema de esos pescados es que como no tienen, no se sabe si vienen con cadenas frío, con nada. Y son como equivale como al comercio ambulante de los comerciantes, el pescado ilícito. Siempre se veía eso para Semana Santa, ¿eh? Y yo creo que una vez, una al mes o cada 2 meses aparece un caso de incautación de pescado. Toneladas de pez.
3: Hola, pues, Pablito.
0: Hola,
3: pues. Hace rato que no te escuchaba y tenía...
0: Hola, pues.
3: ¿Cómo estás? Buen día.
0: Hola, pues. ¿Cómo estáis, po?
3: Pablito, buen día.
0: Calmado, que habíais mandado otro antes.
3: Hola.
4: Hola, Pablito.
0: Hola, criatura.
4: Estamos aquí, yo con el Alonso, mi papi, estamos muriendo de frío y todo.
0: Heladito. Heladito lluvioso.
4: Bueno, chao, Pablito.
3: Pablito, buen día. ¿Qué tal? Rodri por acá.
0: Grande crack.
3: Pablo, mira, acabo de pasar por la costanera y ahí no están los juegos, esos son los play stop, ya pasaditos esos juegos, caminos al terminal ya. hay un atropellado,
0: mamita querida,
3: obviamente está la gente y me parece mucho que la persona que lo atropelló pero todavía no llegan los equipos de emergencia, así que eso.

0: para que tenga antecedentes, Pablito.
1: Gracias, crack.
0: Y que están escuchando algún equipo de emergencia, por ahí está el accidentado.
1: Sería bueno, ojalá que se enteraran los equipos de emergencia de una manera que no sea la radio, pero sí, así igual les mandamos un saludito. ¿Cierto? Sería ideal que se enteren por el conducto regular. Le mandamos un saludito por allá al amigo acá que nos avisa igual. Costanero, un atropellado, querido. Hoy accidentada, mañana. Esto pasa cuando llevamos hartos días sin llover y llueve, siempre queda la tole tole. La tole tole, querido, que me mandaron acá en Instagram. No me manden cuestiones de Instagram. ¡Ah!
2: Hola, Pablito, lindo.
1: Hola, precioso. Criaturilla.
2: Ahora que mencionas la PDI, yo le quiero mandar un mensaje a mis vecinos de la PDI ahí en San Luis con Francia. ¿Vecina? Porfa. Pasa que con la habilitación del semáforo,
1: ¿sí?,
2: cuando tú vienes de Francia hacia de Francia del supermercado Aldi hacia la PDI, hacia Francia,
1: ya
2: el semáforo te dice que
1: hacia el poniente
2: por la calle San Luis, la achicaron con el tema de la ciclovía, eso quiero decir, estoy media confundida.
1: Sí.
2: Y resulta que se ayer, no sé si la PDI tendría algún curso o algo, pero habían muchos autos estacionados en la línea amarilla y se entorpece bastante el tránsito. Yo sé que la PDI tiene un tremendo estacionamiento, deberían estacionarse todos ahí. Creo, pienso, digo,
1: o caminar,
2: como vecina de San Luis con Francia, para que no vuelvan a estacionarse ahí, por favor, porque entorpecen el tránsito. Muchas gracias, eres un 10.
1: Ahí tenemos un mensajito, ¿eh?, para los muchachos allá. La pega investigación impecable, el estacionado, mucho que desear. El estacionado, mucho que desear.
3: Una vez hice una consulta a X persona y me dijo, no, pero usted lo puede trasladar entre 1 y 3 de la tarde porque nosotros también almorzamos.
1: Le tiraron su tips también. Ay, por si quería emprender, por si quería tomar el riesgo.
4: Iba a la ambulancia,
1: va andando la ambulancia acá, pero ¿a cuál emergencia? ¿La del kilómetro 8, el motel? ¿O a la del atropellado en la costanera?
4: Si llegan rápido es porque están escuchando la punto 7, Pablito.
1: ¿Quién manda por acá, chiquillo? Estamos al más 56-632-28-3391. Repetimos el numerito, es el más 56-632-28-3391. Ahí estamos. Manda tu saludo. ¿En qué estás? ¿Te mojaste? Yo ando con las patas mojadas, hijo querido. Qué desagradable que andar con las patas mojadas, hombre. Quiero llegar a mi casita, ponerme calcetines secos, secar mis pies, ponerme calcetines y poner mis zapatillas en la estufa a secar. Sí. Menos mal que les eché talco el otro día, porque si no, cuando uno las echa a secar y no huelen bien, oh, es como un aromatizador malo.
4: De la costanera.
1: ¿Qué? A la costanera, a la ambulancia. Muchas gracias, crack.
3: 3391. Con respecto al accidente en Valdivia, Pablo, los días de lluvia, ¿cómo pueden ser tan pelotas que se ponen a correr el día de lluvia? Valdivia chico, las calles son angostas, no corra, señor, no corra.
1: Levántate temprano, oye. Yo me levanto a las 3:30 de la mañana, no tengo ni un taco. Me acuesto a las 6 de la tarde, me levanto a las 3:30, no hay ni un taco. Tengo una vida perfectamente normal. No hago el amor hace más de 15 años. Levántense a las 3:30. Palos pa' la pala. Me levanto a las 3:30. No hago el amor hace 15 años. Está todo bien en mi vida. Celibato de nuevo.
5: Ya va a llegar el Maruti, Pablo, para que no te mojen más.
1: Ojalá que sí.

0: Saludos para mi hija Amalia y a Joaquín. Le mandamos un saludito acá a la hija Amalia y a Joaquín. De Jocoa, Ojeda. Jocoa, Jocoa.
1: Papito, tiene que comprarse botas de goma, pues si usted sabe que estamos
0: no tengo botas de goma.
1: Más húmeda y lluviosa de Valdivia.
0: No tengo.
1: Vamos a andar con las patitas mojadas. Uno de los primeros que tiene que es cuidar los pies. Lo más importante en la vida. Cuidar los pies, pues.
0: Sí. Tiene toda la razón usted, señor.
2: No queríamos saber tanto, Pablito.
0: Perdóneme, me hiperventilé. Me extrapolé. Me interpolé.

seguimos con la música. Llegamos con los Reggaeton Boys. De la época en la que todavía Gibbons no estaba metido en el delito. Hoy día en prisión preventiva por sicariato. ¡Que la azoten! 8.25 aquí en la 97.9.

0: ¡Llegamos! Ahí da los Reggaeton Boys. Previos a su etapa del delito. 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Y se informa, atentos, que el miércoles 10 de junio, mañana, entre las 11 y las 17 horas, va a haber un corte de luz en calles Intendente Luis Daman, entre Santiago Derbis y Los Pimpollos, Los Aguiluchos, Los Coipos, entre Daman y Los Aguiluchos, y calles Guairavillos, Los Pudúes, Las Bandurrias, Martín Pescador, Pato Real, Los Yecos, Los Aguiluchos, Los Pimpollos y Los Huillines. ¿Qué pasa, Pimpollos? ¿Qué pasa, Pimpollos? Maestruli, ¿qué nos decía por acá?
1: Oye, Marito, podemos, si me permite poner un temita ahí sobre la mesa.
0: A ver.
1: Podemos hablar de lo cagado que está en el sistema público.
0: ¿Lo qué, perdón?
1: Ayer fui por... como por gas.
0: Espérate, persona, no escuché esa parte. ¿Lo qué?
1: En el sistema público.
0: De nuevo.
1: Oye, Marito, podemos, si me permite poner un temita ahí sobre la mesa. Podemos hablar de lo cagado que está en el sistema público para,
0: ahora entendí.
1: Para la licencia, oye. ayer fui por, como por gastroenteritis, si se podría decir así. Andaba mal. Bueno, no creo que haya sido como solamente la guata, porque el fin de semana tuve terciana, ¿cachai? Con fiebre, 39, casi 40 fiebre.
0: Influenza. Influenza, rotavirus.
1: El fin de semana fui y me dijeron, no, resfriado común. Oye, por resfriado común, no se te inflama.
0: Influenza.
1: Ese nivel de que te duele tragar, ¿cachai? El dolor muscular, el dolor de articulación y toda la cuestión. Esa cuestión debe haber sido como un cuadro viral un poco más grave. O sea, no sé si más grave o un poco más complejo que un resfriado común, ¿cachai?
0: Claro.
1: Y ayer me dieron un puro día de licencia, un día de licencia.
0: Miserables.
1: Entonces, abusaron tanto del tema de las licencias que ahora como que no les permiten dar más de 3 días de licencia. La otra vez también me habían firmado, no me acuerdo qué cuestión me había dado. Me dieron 3 días nomás de licencia y esos 3 días no los paga nadie, pues. No
0: nos
1: paga nadie,
0: pobrecito. Sí, querido, es que no, volvimos al Chile en el que uno no se puede enfermar, maestro. Veníamos saliendo, íbamos por buen camino, pero dijimos no, es más bacán el Chile en el que uno no puede enfermarse. ¿Sí? Lo entiendo. Volvimos al... ¿ah? No sé si ya se están armando los feudos, vamos a volver a la hacienda, querido, si vamos para allá. Vamos retrocediendo. Vamos caminando para atrás. Ay, ay, ay, Cristo Santo, señor.
2: El Givens. Por los delitos que lo azoten.
0: No, querido.
2: Ahora lo van a azotarlo.
0: No. Se puede. Se, no. ¿Qué? ¿Qué? Vamos a la pausa. Saludos para el Betonera, que se saque un café, dicen acá. Ya pues, Betonera, sácate un café. Ya pues, Betonera. Ese es un código que tienen ellos, que dice sácate un café, pero en realidad es la mandanga. Me mandan esos mensajes por acá. Yo los tengo cachados a los muchachos acá.

0: Hoy anda como lento el WhatsApp, Pepe Grillo. ¿Qué pasa acá? ¿Qué pasa hoy día?
1: Buena, Huillín. Caeja, Huillín.
0: Anda con las patas como un Huillín hoy día. Vamos a la pausa, ya venimos. No te muevas, no te cambies. Estás en la radio.

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1: Lo más nuevo de esta semana, Gonzamilla. Gonzamilla, con eso que se llama Cada Día a Tu Lado. Mira qué bonita canción, una canción romántica de amor. Una mamazanería. No, bonito. 8 de la mañana con 40 minutos. Mamazanes y mamazanas, seguimos por acá nosotros. Llueve estrepitosamente hasta ahora por la ciudad de Valdivia. Acá iba a llover, dice acá que por lo menos hasta las 5. Pero la mayor concentración, el milimetraje, va a estar ahora en la mañana, según lo que logro apreciar acá en el satélite. Mira, dice que acá en la mañana va a llover por lo menos como 20, 30 milímetros de agua. Para caer. Cualquier chocolate. Así estoy viendo, sí. Si quiere mandar alguna cosita, querido, querida, dele por acá al más 56-632-28-3391. Aló.
2: Atento, atento, Pablo. ¿Me copia o no me copia?
1: ¿Qué cosa?
2: Envié mensaje ayer y hoy, pero parece que no están llegando. Saludos, Pablo.
1: Ayer mandó lo del caballito de bronce, eso solo comentamos al aire, querido. Se comentó y hoy día me dice, Pablito, te comparto un buen dato, y me mandó un link de unas mantas de agua que las hace una señora en Panguipulli. Ah, muchas gracias. Están llegando los mensajes, oiga, no sea así. Acá me demoro de repente yo también en verte, que llega tanta cosa. Y llega gente tan descriteriada también, que de repente no dan ni ganas de ver los WhatsApp. No es su caso, por supuesto. Oiga, ese zorrito que tiene ahí de foto es de por allá de sus tierras. Patricio Emilio.

0: ¿Tiene un zorrito ahí de foto, sí?
1: Ya, vale, vale, copiado, Pablo. Ahí estamos. Cualquier cosita informando.
2: Copiado, copiado. Copiado, copiado. 5-3-2-1-1-9.
0: Pónete Lluvias del Sur de fondo de Chuenquinilo. No, señor. No vamos a poner ese tema. Oye, buen embutido, Chuenque. No quiero hacer publicidad, pero buen embutido. Tenemos buen embutido acá en el sur. Hay buen embutido en el sur. Y lo quiero, y no me canso de decirlo, la longaniza de Chillán está sobrevaloradísima. La longaniza de Chillán está muy sobrevalorada. Acá en el sur tenemos, yo diría, más rico embutido. Pero lo otro, el marketing, la prensa le ha hecho el trabajo a Chillán con su longaniza mediocre. ¿Ah? Su longaniza mentirosa, con su longaniza falsa. En cambio acá tenemos buena longaniza, honesta, rica, que se sostiene en el sabor, no necesita que haya toda una publicidad, se sostiene en el sabor, se sostiene por sí misma. Por acá me decía el amigo que el zorrito que tiene es del Parque Oncol. Ah, mire. Oye, qué bonito. Vaya, han ido al Parque Oncol, chiquillo. Muy bonito. Vaya para allá, conozca. Antes de que esto sea todo un peladero cuando nos vengan a quitar los recursos naturales. Aproveche de conocer. ¿Qué más tenemos por acá? Ya los invité a Página 7, bueno, los vuelvo a invitar. Página7.cl, tenemos harta cosita. Peguen una mirada por allá. Está la señal online, lo mismo en nuestra aplicación .7. Así que, ¡vaya nomás! Nosotros nos seguimos por acá guayando. Guayando. Aquí en la 97.9. ¿Eh? Guayalo, guayalo.

0: Hong Kong.
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0: no pongan la canción que yo te pedí de fondo, esa canción tan linda, de una banda valdiviana, por sobre todo. No importa. Gracias de todas maneras. Ah, pensabas que yo te iba a tratar mal, apuesto. Apuesto que pensabas que yo te iba a decir que era un zarrapastroso que bordea con la indigencia y la patanería. Pero no. Mi vida cambió, Pablo.
1: ¡Pelafustán!
0: Agradezco que no hayas puesto esa cortina de fondo. Gracias, Pablo.
1: Un saludito para el amigo. Que está facturando hoy día el maestro, está facturando. Hoy día traté de venirme en la mañana acá en aplicación. 6 lucas 100 estaba cobrando. Menos de un kilómetro la carrera y dije, están tontos. Yo no voy a pagar eso, dije. Y por eso ando con las patitas mojadas. ¡Ay! Sí, señor. Así está la cosanga. Si quiere mandar alguna cosita, estamos por acá. Todavía lo puede hacer. Quedan 7 minutos para las 9. Al más 56-632-283391.
0: Es que está caro el petróleo, Pablo. Está caro el petróleo.
1: El petróleo. El petróleo subirá este jueves, ¿o no? Ya no, yo creo que ya no se le puede creer a nadie. 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Y ojito que vamos a tener suspensión del suministro eléctrico el jueves 11 de junio entre las 11.45 y las 17.45. Esto es pasado mañana. Sector Los Tallos Altos y Doyinco. Que Doyinco es agua de chorito dulce. Doyin, chorito de agua dulce. Co-agua. No sé si estamos también aprendiendo su mapuzungún, la lengua de la tierra, queridos. La lengua de la tierra, de nuestros ancestros.
0: Petrovio, ayer lo encaró una señora, estaba dando una entrevista.
1: ¿A Petrovio?
0: Lo encaró una señora y se escondió, Petrovio, se escondió.
1: No, me digan, lo encararon. Petrovio. Yo lo vi también. Para mí adentro decía que le grite que hable bien. Que nadie defiende la lengua, Pepe Grillo, en este lugar. Ya, mi señorito. Oye, comenzamos a despedirnos, parece, ¿o no? Invitación a seguir acá en Punto 7, queridas y queridos. Usted sabe, yo soy de despedida larga. Soy de empiezo ya que me voy yendo, me voy a ir andando, voy a ir andando, ya voy a ir andando, ya voy a ir andando. Llega la Rocío, llega la Mara. Con ellas se quedan hasta las 13 horas. Horario en el que yo, si así lo estima el Todopoderoso, estoy de regreso con nuestros avisos económicos. Agua de chorito se llama, sí. Agua de chorito, Doyinco. Eso significa. ¿No me cree? Búsquelo ahí en el diccionario Mapuzungún.
2: Y ya llegaron las chiquillas, Pableque.
1: Ya llegaron, ya llegaron, ya llegaron. A la hey, a la hey, a la lai, a la hey, la.
0: De despedidas, despedidas cortas y trámites cortos, Pablo, acuérdate.
1: Despedida corta, trámite corto. Oye, se quedan acá en Radio Punto 7, se me cuidan. Un besito, un abrazo para todos, para todas.
3: Chao, malo, para el sillón.
1: Chao, Sinoman, que esté muy bien. Les dejo un besito grande y les deseo lo mejor, chiquillos. Lo mejor para ustedes. Nos vemos. Adiós. Chao.
0: Chao.
1: Chao, sabio.

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2: Muy buenos días, estamos comenzando una semana más con mucha alegría, con más buena onda, solamente aquí en tu radio, tu Radio Punto 7.

Buenos días, Valdivia. Muy, muy, muy, muy, muy buenos días a todos mis queridos y queridas auditores de la región de Los Ríos que me escuchan a través de la 97.9, tu señal FM favorita. ¿Cómo están este lluvioso día martes 9 de junio? Hoy les comento que hoy la Chío no va a poder venir porque la Bendy está ahí media...

0: necesita los cuidados de su madre. Así que hoy estaremos solos nosotros nuevamente. Más íntimo. Solo estarán conmigo, escuchando mi dulce voz. Muchos saluditos también a todos y todas quienes me escuchan a través de nuestra señal online, a través de nuestra aplicación Punto 7 y a través de Página 7.cl en todo Chile, en todo el mundo, en todo el universo, en toda la galaxia. ¡Ay, cómo están! Hoy al tiro me sentí sola. Se nota cuando falta tu compañera, cuando falta tu amiga. Y eso que hemos estado un par de semanitas nomás, no, de hecho una semana. Y yo ya digo, ¿dónde está la Shio? No me abandones. Pero bueno, para eso estoy yo aquí. Para reemplazarla cuando necesite estar con su baby, por supuesto. Porque las prioridades, familia. Dios, patria, familia. La familia va primero. Les comento, mire, por si no se han dado cuenta todavía, por si viven en un búnker o debajo de la tierra, que ahora en Valdivia está lloviendo. No está como tormenta, no hay tanto viento, pero abundante lluvia. Y la lluvia, aquí según Meteorred, va a seguir más o menos hasta las 5 de la tarde. Ahí saldrían unos escasos rayos de sol. Y luego volvería a llover en la noche para seguir lloviendo mañana, el jueves y el viernes. Por si acaso. Así que si es que va a salir ahora, lleve el impermeable, lleve el paraguas, pero uno que de metal, así uno que no se rompa, que no se le devuelva. Y si se le da vuelta, está bien, si estamos en junio. Este es el mes para que se le dé vuelta el paraguas. También póngase sus botitas, si es que tiene pantalones impermeables, su gorro, los que tienen lentes. Así que prepárense porque va a llover todo el día. Oiga, háganse presente aquí en el chat, en el WhatsApp. Escríbanme algo, estoy solita. Estoy tan desvacida. Me siento tan sola. Jonathan, ¿cómo estás? Muy buenos días. Así estoy.
1: Buenos días, señorita Vale. Así que va a estar solito.
0: A la unidad.
1: Bueno, nosotros hacemos compañía escuchándola.
0: Ah. Pero esa canción, el ti ni ni ni ni ni, era al final de las teleseries cuando los protagonistas se besaban. Me parece correcto. Jonathan, que tengas un lindo, lindo, lindo martes. Muchos besitos para ti. Es más como el violín más pequeño del mundo. Ti ni ni ni ni ni ni ni ni ni ni. Ángelo Paolo, ¿cómo estás, querido? Muy buenos días.
2: Muy buenos días, mi niña. Concita, hoy día le tocó sola, le tocó al arco.
0: Sí.
2: Espero que tengas un increíble turno y que este día lluvioso sea grandioso. Qué rico es yo, qué rico es la lluvia, qué rico. Pero más rico cuando podéis estar acostado. Yo me desperté muy temprano porque estaba de cumpleaños la soya. No, en verdad desperté temprano por los perros, por la condición. Y ya estaba lloviendo y dije, ¡ay, qué rico! Y dormí mejor. Sabéis que dormí mucho mejor. Pero había que levantarse a trabajar. Nada que hacer.
0: Así nomás.
2: A trabajar, tú sabes. Besito hermosa. ¡Mua! Mucho, mucho besito. Y sí, oye, este es el mes de los huicos.
0: Besito, besito, besito, Angelo Paolo. Sí, qué ganas de haberse quedado en la camita, pero bueno. Uno es obrero, labrador, laburador, así que hay que venir nomás, darle cara. Angelo Paolo, que tengas un muy, muy, muy, muy, muy lindo día. No te mojes, escuchaba ahí la lluvia detrás tuyo. Muy lindo. Besito, besito, besito, besitos.

Veo que estás de mejor humor, me parece. Y nosotros continuamos con la música junto a Tony Dice. Cuando son las 9:17 minutos, permítame, en la punto 7.

0: 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Y atención, auditoras y auditores, porque SAES informa que por trabajos de ampliación y mejoramiento de sus redes, deberá suspender el suministro eléctrico el día viernes 12 de junio, entre las 9 y media de la mañana y las 17:30 horas. Esto en Villa Paraíso, en Los Molinos. Es por eso que SAES solicita tomar las precauciones necesarias para disminuir los efectos que esta suspensión de suministro pudiese ocasionar. ¡Ay, qué bonito vivir en Villa Paraíso! ¿Dónde vives? En el paraíso. Angelo Paolo.
1: Ah, y lo otro que iba a decir.
0: A ver.
1: A los señores conductores, por favor. ¡Por favor! ¡Escúchenme! ¡Ah, escúchenme! No mojen a los peatones, pobres personas. Ya van mojadas y van a decir ustedes le tiran agua. Y he visto a tres personas, o tres conductores, mojadas a gente. No piensan, ¿ah? ¿Ah? La pobre gente está después todo el día toda moja. ¡Por favor! ¡Por favor!
0: Muy bien, Angelo Paolo. Claro, como ellos están calentitos dentro del auto secos, les da lo mismo a la gente que está a pie, que tiene que caminar por a veces motivo. Así que, por favor, conductores, vayan más lentito. Igual ha habido algunos accidentes, así que también para cuidarse ustedes, prendan las luces. Y si es que ven a un peatón, vaya más lentito, no lo moje. Y si usted es peatón, peatona, cuando vea que se acerca un vehículo, empiece a grabar al tiro. Saque el celular y empiece a grabarlo, porque después con eso puede ir. ¡Demanda!, dijo la Luli. Sí, demandado nomás, que pague plata por ser mala persona. Eso digo yo. Adrianita, querida, ¿cómo estás? Muy buenos días.
2: Hola, Val hermosa, buenos días, ¿cómo estás?
0: Bien.
2: Espero que te encuentres muy bien. Yo acá con un día nublado, rico, frío, pero a mí me agrada mucho.
0: Ah.
2: Y nada, pues, hija hermosa, usted no está sola, usted está en compañía de todos nosotros.
0: Sí.
2: Aunque a veces no hablamos, pero ahí estamos, tratando de mantener una mañana más agradable, más linda, en compañía tuya.
0: Ah.
2: Besitos, te quiero mucho, cuídate, chau.
0: Besitos, querida Adrianita. Sí, ustedes para mí son mis divos virtuales. Yo me los imagino nomás. Tanto a los que hablan como a los que no pueden.

0: A los que no pueden comunicarse, también yo los tengo en mi mente, en mi corazón. Por aquí la Mari dice, hola, hola, hola, querida Vale, Valentina, Valeria, buen día, Mari. ¿Cómo estás? ¿Cómo estás este martes? Yo creo que no va a ir a la feria, ¿o sí? Está lloviendo mucho. Está lloviendo demasiado. Natita, querida.
1: Hola, Vale, muy buenos días.
0: ¡Holi!
1: Aquí ya lo bueno es que alcancé a sacar a mis perritos que hagan sus necesidades porque después quedan bajo techo y con la escampa del ovejero los saqué.
0: Oh,
1: y lo bueno, Vale, estoy súper, hiper, mega, ultra feliz.
0: ¿Qué pasó?
1: Que estén los tres en la radio porque así no vamos a necesitar otro reemplazo. Tú sabes a qué me refiero, tú lo sabes. Eso, Vale, que tengamos un lindo día, te quiero mucho, un beso.
0: Que tengas lindo día, Natita. Ay, los perritos chiquillos que no han hecho nada y tienen su casa propia. Hay gente que tiene mentalidad de gato callejero, de perro callejero, que es yo vine desde la calle. Y ahora mírenme. Tengo casa propia. Tengo esclavos. Y todo por mi propio mérito. No hicieron nada. Besito, Natita, que tengas un hermoso día. Por aquí Alexita me dice, buenos días, Cita Vale, ¿cómo estás? ¿Te mojaste mucho? Yo llegué estilando, me cuenta. Y me dice, ¿y la otra chiquilla ya no vino? No, es que está cuidando a la baby. Porque usted sabe, prioridades. Prioridades, la familia, los hijos. La bebé necesita los cuidados de su madre hoy día especialmente. Así que, por supuesto, se quedó con la chiquilla como debe ser. Sí, Alexita. Necesita ahí los cuidados. Uy, pero cómo te mojaste. ¿Qué pasó? ¿Te mojó un auto? ¿Sabes ya? Ya sabes ya. Sí, es que igual en el jardín, no, en la sala cuna... Como están todos los niños juntos y todos tocan las cosas y de repente yo creo que las educadoras no se dan cuenta y los niños se pasan la mano chupada por la cara. Y ahí se van contagiando algunos bichos. Así que... Sí, igual era un poquito esperable. Por eso yo estoy aquí. Ah, ya no, la lluvia nomás me dice... Uy, pero ahora te pudiste sacar la ropa para secarla. No toda. Oh, sí, igual sí, da lo mismo. Y cuando son las 9:29, nos vamos con Julieta Venegas. Mi muñeca me habló. Uy, ahora son las 9:30.
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0: 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Ah, muy bien. Alexita me dice que efectivamente su ropa mojada la puso a lavar porque queda hedionda. Y luego a la secadora. Y además, mujer precavida que vale por dos, en su trabajo tiene desde la ropa interior hasta las chalitas, lo tiene todo. Oye, recomiendo eso. Tener en el trabajo zapatos, ojalá medias pantuflas, zapatos calentitos, una muda de calcetines por si acaso. Por si se te mojan los zapatos con los que fuiste. También quizás, ¿por qué no? Pantalones. Pero tener sobre todo calcetines y zapatos de repuesto. Pantuflas. Aquí en la radio yo tengo unas pantuflas. Y cuando llego y hace mucho frío me las coloco. Pero parecen botas, así que nadie se da cuenta. Se los recomiendo, mi gente. Sean precavidas. Sobre todo con estas lluvias. Adrianita.
1: Ah, eso vale. La Natita tiene razón. Ahora, gracias a que tú estás siempre en la radio con nosotros, ya no vamos a tener que tener otro reemplazo. Tú eres tú, de Chivo y el Pablo. Y eso es muy agradable para nosotros. Nos encanta saber que tú eres parte de nosotros todos los días.
0: Igual yo estoy en el horario de las Chionovas. Lo digo. Lo comento.

0: Por aquí la Mari, ¡ah, qué rico! Dice, a descansar un ratito. Oye, Mari, pero a descansar. ¿Qué es descansar para algunas mamás? Hacerlo todo en la casa. El aseo, lavar ropa, cocinar. Eso no es descansar, mamás. Por favor. Descansar, quedarse sentada, quedarse acostada viendo una serie. Descansar. Don Osama, muy buenos días. ¿Cómo lo trata este martes?
1: Hola, si te vale, buenos días. Que tenga buen turnito, espero que no se haya mojado mientras la pasaba acá en un colectivo. Le hayan dejado ahí para mojándose, po.
0: No mucho.
1: Oiga, andamos acá a la universidad, en sección veterinario. Tengo que traer una ovejita que se nos enfermó.
0: No.
1: Tuvo problemas de principio de parto.
0: Chuta.
1: Se le dio vuelta su burla, así que a precaución la traemos acá a la universidad. Para que la atiendan, la vean, la revisen. Y sirve para estudio de los futuros veterinarios.
0: Efectivamente.
1: Tenga buen turnito.
0: Gracias, don Osama. Ay, que le vaya bien a esa ovejita. Que la puedan ayudar. Yo confío en ustedes, estudiantes de veterinaria. A pesar de que una vez ya me defraudaron. Pero así son. Salven a esa ovejita. Uy, don Osama, ¿y si se pasa por la radio? Ah. Para conocer a ese pequeño ser. Una vez toqué a una oveja. El día más feliz de mi vida. Muchos besitos, don Osama. Oiga, no se moje mucho. Y la ovejita tampoco. ¿Verdad? Llevar animales exóticos o animales de granja. Qué risa cuando uno va al veterinario con su perro, con su gato, y llega alguien con una serpiente. Llega alguien con una oveja. Y así, ¡oh! ¡Qué buenas mascotas tiene la gente! ¿Ustedes han tenido alguna mascota extraña? Por ejemplo, un primo mío tenía de mascota una araña pollito. La pescó en el cerro y después la tenía ahí en un acuario con tierrita. Otra vez, ese mismo primo tenía una cucaracha de mascota. Tenía esa cucaracha, no recuerdo cómo era el nombre. Cucaracha barata también para mi gente del norte. Y le tenía nombre que no me acuerdo cuál era, pero era un nombre como muy gracioso, así como Roberto. O sea, gracioso para una cucaracha. Así como la cucaracha Roberto. Y le duró varios días. Y un día la cucaracha, bueno, varios días, como una semana. Y un día esa cucaracha desapareció. Y desapareció nomás, estábamos en verano, vacaciones, desapareció la cucaracha. Y seguimos nosotros con nuestras vacaciones un mes más. Y un día, haciendo la cama, porque se nota que no hacíamos bien la cama, teníamos entre 7 y 10 años, por si acaso. Haciendo la cama, levantamos la sábana de abajo y ahí estaba aplastada, pobre Roberto. Aplastado, fallecido. Ahí se había ido nuestro pobre Roberto. Nosotros acostados sobre él sin haberlo sabido jamás. ¿Y ustedes han tenido así alguna mascota extraña? ¿O un conejito, que igual, poco común? ¿Un erizo de tierra o de mar también? ¿Pececitos? ¿O estas mascotas que uno adopta por un día? ¿Una pulga de mar, por ejemplo? Muy comunes. Muy populares allá por Coquimbo. Buenas mascotas las pulgas de mar. Malísimas mascotas en realidad. Don Claudito, ¿cómo está? Muy buenos días.
2: Hola, Vale, buenos días. Buenos días, buenos días. Oye, recién caché que estáis sola. ¿Qué le pasó a la...
0: a la Roxio?
2: A la Chío. ¿Qué le pasó? ¿Qué le pasó?
0: ¿Qué le pasó? Vamos ahí.
2: Ayer estaba tan entusiasmada y hoy día no vino.
0: Y hoy día me deja sola.
2: Oye, te quería comentar que José Octavio, no sé si estará escuchando, tuvo una tarántula. ¿Y qué te cuente qué pasó? Si que está escuchando, que te cuente qué pasó con su tarántula.
0: A ver, José Octavio, espero que me estés escuchando. Primero, ¿cómo se llamaba la tarántula? Segundo, ¿qué pasó?

0: Parece que igual las tarántulas, las arañas pollito, populares, ¿eh? No, Claudito, la Chío en sí, ella está bien. Pero es la bebé que necesita cuidados. Ahí se anduvo medio enfermando un poquito. Así que necesitaba de su mamá y, por supuesto, como uno, la familia primero. Y yo estoy aquí para reemplazarla justamente por estas eventualidades. La Chío se quedó cuidando a todo lo que es la baby. Besito, don Claudito. José Octavio, si es que estás escuchando, cuando tengas un tiempito, cuéntanos, ¿qué le pasó a tu tarántula? ¿Cómo se llamaba? Tarán. ¿Y su apellido? Y cuando son las 9:47 minutos, continuamos con Karol G. Si antes te hubiera conocido, en la punto 7.
1: ¡Que estamos a rular y empezó el verano! ¡Fue!

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Y ese es muy bueno. Aprobado por Chayanne. Por aquí Sarita, mi querida Sarita, me dice, hola, hola, Vale, ¿cómo estás? Oye, yo tuve de mascota una tortuga de agua. La tuve muchos años, pero creció mucho. Así que la tuve que regalar a la universidad. Que estés bien, Vale. Que estés bien, Sarita. Muy, muy, muy, muy lindo día para ti. Besito, besito, besito. Uy, sí, las tortugas de agua también un tiempo fueron como bien populares. Harta gente tenía tortugas de agua y sí, pues uno las compraba chiquititas. No eran del porte ni de una mano. Eran como del porte de la palma, más chiquititas. Y de repente empezaban a crecer, a crecer y a crecer y a crecer. Cuando las ponías en el piso, igual corrían rápido. Era al contrario de lo que uno piensa de las tortugas, que son lentas. No, hasta zoom, se iban. Sáquenme de aquí, quiero escapar.

0: Ah, pero qué bueno que la pudiste entregar a la universidad, porque sí, pues si ya no podías tenerla tú, dejarla en un lugar donde estuviera cuidada. Don Rolando, oiga, que cambió de nuevo la foto de perfil. Ah, pero qué fotaza. ¿Cómo está?
1: Señorita Vale, muy buenos días, qué gusto escucharla y saludarla.
0: Buenos días.
1: Extrañaba esta conversación así.
0: Más íntima.
1: Más entre nos.
0: Más profunda.
1: ¿Usted me entiende? Oiga.
0: Dígame.
1: ¿Está lista para la sesión fotográfica o no? Ya tengo todo listo. Cargué las pilas.
0: Mire.
1: Compré los rollos fotográficos.
0: Ah, me parece.
1: Tengo el cuarto para revelación ahí disponible. Así que me dice nomás, pues. Y ahí estaremos. Un abrazo.
0: Un abracito, don Rolando. No, todavía es que yo tengo un cosplay, pero ahora me queda un poquito pequeño. Así que tengo que seguir yendo a mis clases de acondicionamiento físico, seguir comiendo bien hasta que me vuelva a quedar bueno. Besito, besito, besito, don Rolando, que tenga un muy lindo día. Y cuando son las 9:59 minutos, nos vamos con Rosalía, despechá, en la punto 7.

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6: Cuando son las 10 de la mañana con 4 minutos, te comentamos las noticias más importantes de la jornada. En más de 6.000 millones de pesos, estimó el Servicio de Impuestos Internos la evasión de impuestos tras la caída de una banda criminal acusada de dedicarse a la comercialización ilegal de productos del mar. Con más de 50 detenidos terminó el operativo encabezado por la PDI de Valdivia a raíz de una investigación que comenzó el año 2024 y que apunta a una asociación criminal vinculada al transporte, compra y venta ilegal de pescados, principalmente de salmón y merluza. Entre los sujetos capturados se encuentran tres carabineros, un ex funcionario de Cernapesca y un funcionario de la Municipalidad de Valdivia, quienes a los demás detenidos deberán enfrentar este martes la audiencia de control de detención. Durante la vocería efectuada por las autoridades en el cuartel de la PDI, el director regional del Servicio de Impuestos Internos, Hugo Brito, entregó una estimación de los impuestos que habría evadido esta red criminal. Por su parte, el Seremi de Seguridad, Juan Agustín Meléndez, confirmó que el gobierno evalúa sumarse a las acciones judiciales. Hasta ahora, Carabineros no se ha referido a la condición de los funcionarios detenidos, mientras que la Municipalidad de Valdivia confirmó el inicio de un sumario para determinar las eventuales responsabilidades administrativas, recalcando que no aceptarán conductas impropias, exigiendo altos estándares de transparencia y probidad. Cabe destacar que los 54 detenidos serán presentados ante el Juzgado de Garantía de Valdivia. En otras noticias te comentamos que Carabineros confirmó observaciones en el proceso para habilitar el retén móvil en Guacamayo y Las Ánimas. En abril de 2025 se firmó un convenio entre la Policía Uniformada y el Gobierno Regional que consistía en la compra de dos vehículos para reforzar la presencia policial en ambos sectores de la capital regional. A un año del anuncio, los cuarteles móviles están en el Departamento de Transportes de Carabineros en Santiago, donde fueron revisados antes de ser trasladados a la región de Los Ríos. El jefe de zona de Carabineros en Los Ríos, general Carlos Contreras, confirmó observaciones en medio de esa revisión a los vehículos. Las falencias se solucionarían en junio, según afirmó el gobernador regional Luis Cubertino, y adelantó que los vehículos estarían operativos a fines de junio o en la primera quincena de julio. El general Carlos Contreras afirmó que los cuarteles móviles serán destinados a la primera

0: primera comisaría de Valdivia y tendrán un uso preferente para las ánimas y guacamayo. Cabe recordar que los vecinos de este último sector vienen exigiendo hace mucho tiempo contar con el retén móvil, sobre todo porque Carabineros retiró el centro de atención inmediata, container que tenía la capacidad para un solo funcionario y que era la única presencia activa de la institución. Estas fueron las noticias en Radio.7. 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

0: 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Estábamos conversando aquí de las mascotas extrañas que han tenido. Puede ser mascotas que hayan durado mucho tiempo, mascotas que hayan durado pocos días. Yo no sé si considerarlo mascota. La vez que tuve un murciélago en mi casa. Porque igual fue todo el fin de semana, llegó como el viernes en la noche y lo tuve que ir a entregar el lunes en la mañana. Vivió conmigo, se escapaba de su caja. Lo encerré en el baño porque si se escapaba para que estuviera en el baño. Me di cuenta que el baño abajo en la puerta tenía unas rendijas por las que pasaba igual. Y en la noche volaba así, no, hay que atraparlo. Mi lindo vampi. Sarita también me dice, vale, acá en mi trabajo tienen un pez de mascota y un perrito. Oh, también tener pececitos. Muy popular, muy bonito. Esos que tienen peceras muy grandes y con muchos pececitos chiquititos que tú le pones el dedo y te empiezan a seguir. ¡Oh, son tan bonitos! Cuéntenme si han tenido otro tipo de mascotas, una tarántula, como me decía aquí Claudito que tenía José Octavio. Insectos, mariposas, erizos de tierra, erizos de mar. Ay, también, hoy me estoy acordando, perdón por hablar tanto de mía, que me estoy acordando poco a poco también en las vacaciones, con estos mismos primos, es que eran bien del campo, con estos mismos primos íbamos al río y ahí había lisas, pero muy chiquititas, pececitos muy pequeñitos, y también los poníamos en una botella y después los teníamos en la casa. Y les poníamos pan, nunca sé si comían pan, supongo que sí, creo que... No murió. Eran varios pececitos, sí. Don Cristian, ¿cómo está? Muy buenos días.
1: Hola, Vale. Muy buenos días. Oye, Valecita, ¿no sabes algo de la copucha de anoche, del tiroteo de los 5 baleados que llegaron a...?
0: ¿Verdad?
1: No, o si ya contaste, nos escuchamos que vamos camino al norte, dijo.
0: Antofagasta.
1: A ver si sabes algo. Cuéntanos un poquito, copuchea.
0: Ah, no sé. Sé lo mismo que usted, que llegaron 5 baleados al hospital. Y hasta el momento lo que yo sabía era que no se sabía. No se sabía de dónde fue, por qué fue, quiénes eran. Así que voy a investigar eso. Vamos a ver qué fue lo que pasó. No lo he comentado todavía, no salía tampoco en las noticias. Así que ahora vamos a ver, voy a investigar a ver si hay algún otro datito. Por aquí, Perro Blanco me dice, hola Vale, ¿y por qué no le hiciste una cazuela? ¿Al vampi? ¿Mi murciélaguito? Ahí empezó el COVID. ¿Esto qué año fue? ¿El 2019? Ah. No, dije, eso se lo doy a los chinos. Que no me echen la culpa a mí. Tampoco vivo en Talca. No. No, y aparte al vampi había que ver si es que tenía rabia. Y me dio mucha pena porque cuando lo entregué al SAC, allá en Santiago... Lo llevé en metro porque una tiene que ir en metro. No tenía auto ni nada, ni chofer. Así que lo llevé en metro dentro de sus cajitas y se quería escapar y yo le veía la manito así como intentaba escaparse. Y su manito era tan bonita, tan chiquitito mi vampi. Y se intentaba escapar, pero al final no se escapó. Y no tenía rabia tampoco, pero ahí me enteré de que para ver si algún murciélago tenía rabia, tenía que fallecer. Así que cuando me llegó el papelito de no tiene rabia y me enteré de que había que petisui, me dio mucha pena. Dije, no, mi pobre vampiro.

Y nosotros continuamos con la música junto a Shakira, cuando son las 10 de la mañana con 17 minutos. Dai Dai, la canción del mundial, aquí en La Punto 7.

0: 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Claudito.
1: No, parece que José Octavio no está escuchando la radio. Oh. Bueno, yo te voy a contar. Lo que pasa es que José Octavio tenía una tarántula, po.
0: Ya.
1: Entonces él la sacaba a pasear todos los días, no. La tarántula, al cerco de la casa. Qué y la tierno. Andaba caminando. Ese era su paseo.
0: Qué tierno.
1: Y un día la sacó a pasear. Al cerco y en la mirada de la ventana como paseaba su tarántula y de repente dos gatos salieron de la nada, ¿vale? De la nada.
0: ¡No!
1: Se armó una pelota de gato, saltó la tarántula, que hoy yo creo que una pata de la tarántula sí es mucho.
0: ¡No!
1: Me quedó de recuerdo. Y él miraba a su tarántula como se la comían los gatos.
0: ¡No!
1: De la ventana. Y ya era la tarántula.
0: ¡No! Pobrecita. Me gustó la parte en que la saca a pasear. Debió sacarla con correa, ¿viste? José Octavio, para la próxima vez que tengas una araña.

0: un arnés. ¡Ay, qué pena! Y después le hizo funeral como al... ¡Adiós, chimuelo! ¡Ay, pobre tarántula! Pasea en el cielo. Róbate el cielo, Millán. Don Hernán, ¿cómo está? Muy buenas, buenos días.
1: Bueno, frente de la PDI, está afuera, como dicen, la Fox.
0: ¿Qué
1: cantidad de familiares? Tres carros de celulares, esos que llevan los presos. Carro de investigaciones, no. Me parece mucho que lo estén llevando todos los que encontramos, que son como 50 personas. Carabineros, uno de la municipalidad y... etcétera. Que habían pescado
0: sí,
1: grandes cantidades.
0: Sí. Eran 54 personas.
1: Claro, ¿y ustedes de qué se alimentaban? No, solamente comíamos pescado. Estaba frito en las noches, pescado en la mañana.
0: Puro sushi. Ah. Don Claudito.
2: No, pues si no se pudo hacer nada, que no quedó nada de la tarántula.
0: Solamente el recuerdo. Oh, qué duro. O gente también que ha tenido mascotas que después se vuelven cazuelas. Pero eso vamos a hablar a la vuelta de la música. Porque ahora nos vamos con Fabio Duque. Besos chiquititos. Cuando son las 10 de la mañana con 29 minutos.

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1: Buenos días, ¿cómo está la dupla más prendida de la punto 7?
0: Canceleque claramente no está escuchando la radio.
1: Chivo.
0: No puedo creerlo. A ver qué más dice Canceleque, que no está escuchando la radio.
1: Valentina, saluditos, que estén bien, que tengan linda jornada. De martes, cariño, saludos a toda la familia punto 7 de Valdivia. No nos ama, todos por allá. Ángelo Pablo.
0: Le voy a escribir, no está la Chivo. A ver, ¿qué me va a decir? A ver, no está la Chivo. A ver qué chiva se va a inventar. José Octavio, mire, el hombre por quien llorábamos, ¿cómo estás? ¿Vienes a contarnos la historia? La historia de tu tarántula.
2: Hola, señorita Vale, buenos días, ¿cómo está usted?
0: Buenos días.
2: Oiga, por acá alcancé a escuchar, no supe del mensaje anterior, pero alcancé a escuchar
0: la historia.
2: Alcancé a agarrar al último que hablaban de mi tarantulita que tenía, claro que sí. Un día de sus paseos matutinos, me la agarraron dos gatos.
0: No.
2: Me hicieron saltar las patas para todos lados.
0: No, pequeña tarántula.
2: Tarandulita. Así que tuve que matarla porque quedó sin tracción.
0: Pobrecita.
2: Así que bueno, son anécdotas que van quedando, ¿no es cierto? Oiga, la cita Chivo no está. Yo tengo una talla que contarle de la cita Chivo de antes.
0: No, tuvo que quedarse a cuidar a la Bendy. Por eso estoy aquí solita. Pero está bien la Chivo. Ustedes saben que en invierno, y sobre todo cuando entran a la sala cuna, las guaguitas se pegan ahí todos los bichos. Así que tiene que estar cuidando a la pequeña Emilia. José Octavio, sabes que me gustó mucho la parte de tu historia en la que sacas a pasear a tu tarántula. Te encuentro notable. Me encanta. Nunca una tarántula había sido tan cuidada. Hasta que, bueno, igual por culpa de eso, nos dejó.
2: El yayo de las cosas que se acuerda.
0: Mira cómo lo marcó tu mascota, ¿eh? Sus paseos matutinos, efectivamente. ¡Qué tierno! Oye, ¿tenía nombre o solo era la tarántula? ¿Sabe? Aquí Canceleque mintiendo, pero dije saludos a ella. No, Canceleque, ya saliste pillado. Así nomás. Ah, por aquí me dicen que escucharon una conversación de alguna de las personas que van al juicio de los pecados. Al juicio de los pecados. Yo no sé por qué me imaginaba que cuando alguien va a juicio, como que te iba a buscar la policía, no sé, en sus autos, en sus furgones. ¿No? ¿La gente se va en colectivo, no? ¿A dónde más? Y así como, mira. Y puede que no vuelvan. Por aquí Vivianita dice, hola, Vale, muy buenos días, que tengas un buen día. Abracitos grandes de Nicolás y de parte de mí. Cariños, cariños para ti, querida Vivianita. Muchos besitos. Muchos besitos para Nicolás también. Que tengan un lindo día. Abríguense. Y espero que no salgan para que no se mojen. Y si salen, bien abrigaditos, bien cubiertos. Besitos. Don Patito, muy buenos días. ¿Qué hace aquí tan temprano? Muy bien.
3: Buenos días, buenas tardes. Yo saliendo recién. Me encuentro con esta... con esta lluvia interminable.
0: Sí.
3: En el sur de Chile.
0: Lluvia valdiviana.
3: Así que eso, ¿cómo está usted, cita Vale?
0: Bien.
3: ¿Cómo está la cita Chío?
0: En su casita.
3: Ya, saludos, abrazos. Aquí

0: vamos a ponerle el hombro con lluvia hoy día, gente esforzada. Que tengan un excelente programa. Ahí estamos escuchando, yo lo escucho desde las 5 de la mañana que están ustedes.
1: Ah, muy bien. Eso. Desde que el programa empezó en nuestros sueños. Don Patito, que tenga un lindo, lindo, lindo, lindo día. Besito, besito, besito, besito. A ver, Jonathan.
2: No he escuchado la sirita Nati hoy. Hoy llegué muy tarde yo. Hoy llegué muy temprano.
1: ¿A la señorita qué? A ver.
2: No he escuchado la sirita Nati hoy.
1: ¡Ah, la Nati! No, sí, sí, habló más tempranito. Ahí nos dijo Natita, mira. El hombre tatuado. A ver, ¿cuáles son sus intenciones, caballero? ¿Usted ya tiene por ahí un...? Ah, a ver. A ver, a ver. Aunque si es que no tiene nombre, si no es pololeo, yo digo, esta gente está soltera. Y cuando son las 10 de la mañana con 48 minutos, nos vamos con Daddy Yankee, el impacto, en la punto 7.

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1: Si Tamara estaba solita, bueno, yo me había conectado recién.
0: Sí, está
1: bien. Pero bueno, a veces para mejor. Ojalá no haya escuchado la cita chido. Besitos, abrazos.
0: Lo voy a acusar. Y pasó recién aquí delantito de la radio. Saludó con su buen bocinazo. Don Patito. José Octavio.
2: No me acuerdo si tenía nombre esa araña, fue hace tanto tiempo atrás.
0: ¡Muchos años!
2: Es que igual he tenido un montón de animales exóticos.
0: Oh, a ver.
2: Es que resulta que yo hacía un recorrido de Valdivia a Curiñán con un bus.
0: Ya.
2: Entonces cuando me las pillaban en el camino y no arrancaban al medio de la calle, era porque les pasaba algo. Pues.
0: Oh.
2: Entonces yo las tomaba, y una vez tuve una serpiente también. Entonces, cuando pillaba ese tipo de animalito, me lo llevaba para la casa, lo recuperaba y lo volvía a soltar a donde los pillaba.
0: Es como eso que dice, uno no adopta gatito, el gatito te adopta a ti, aquí con José Octavio. Uno no adopta la tarántula, uno no adopta la serpiente te adopta a ti. Ah, qué buen hombre.
2: De hecho, esa tarantulita... ya estaba lista para volver a su casita.
0: No. Pues.
2: Ya estaba lista para volver.
0: No.
2: ¡Pum! Se la echaron los gatos. Sí, tenía harto animalitos. Loritos igual. Que acá le dicen cachaña.
0: Primero, el caso de la tarántula es como esa en series de la televisión. Donde el policía está a punto de jubilarse y dice, oh, mañana me voy a jubilar y saldré a pasear con mi esposa, el viaje soñado de ambos, fallece.
2: He tenido hartos loritos que los pillo que no pueden volar.
0: Oh.
2: Botado en el camino y ya he recuperado dos que se han ido volando después.
0: Oh.
2: Y uno me lo mató un perro así, porque uno no pudo volar más y siempre se va.

0: bajaba a comer avellana. Y me lo mató un perrito también.
1: ¡No! ¿Pero cómo? ¿Lo está cuidando o los está Petit Suisse? Y me manda José Octavio aquí una foto con el lorito, un lorito. ¡Ay, qué lindo! ¿Y es que acaso José Octavio es el doctor Dolittle? Yo diría, yo le daré un rotundo tal vez. ¿Él es animalista, dice por aquí don Claudito? Sí, claramente. Y primero, para no temerle a, no sé, a las serpientes, a las mismas arañas, cuidarlas y después liberarlas, sí. Octavio, José Octavio Dolittle. Y cuando son las 11 de la mañana con 59 minutos, continuamos con la Combo Tortuga. Me sobrabas tú. En la punto 7.

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0: 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Alejandrita. Hola, Vale, me dice. Yo vivo con muchas de esas. Ya tú sabes, víboras. Vivo con víboras en mi familia. Oigan, si de repente uno dice, ¿cómo puedo estar relacionada con este tipo de gente?
1: Oye, Vale, se formó un tremendo humedal otra vez acá en...
0: ¡No!
1: En René Schneider con Rubén Darío.
0: ¡No, otra vez!
1: De hecho, hay un auto atrapado en todo el humedal. La gente que ve esas tremendas piscinas y se tiran igual en su auto, que creen que andan en bote.
0: En Schneider con Rubén Darío se formó nuevamente un humedal que yo creo que ya es más un lago. Así que cuidado, gente. Sobre todo... Sí, son los mismos que no prenden las luces, que pasan rápido y mojan al peatón. Esos son los mismos vivecos, los mismos Vivaldis, que caen en los pozos de agua durante la lluvia. No, pero gente, tengan cuidado, sí. Porque a veces el agua es más profunda de lo que uno cree. Y el autito, mire, el autito no puede con tanto. Es bajito, es chiquitito. Oigan, miren, y son las 11:11. Para pedir su deseo, entonces. Deseo que no mojen a los peatones. Carito, querida, ¿cómo estás? ¿Cómo estás? Muy buenos días.
2: Buenos días, buenas tardes. ¿Estás, Vale? ¿Estás solita el día?
0: Sí.
2: Oye, escuché que me llamaban.
0: No dijeron la Natita. O dijeron la Carito, no, la Natita. Sí, la tía está cuidando a la baby. No se preocupen, está bien, su familia está bien. No fue culpa de ella. Sí, pues. 11:11 entonces. Don Gabrielito, muy buenos días.
3: En esa parte no se hacía tan. Una inundación tan grande como está ahora, yo creo que es culpable de la construcción que están haciendo ahí al ladito, en la Pampa, donde se ganan los gitanos, ahí están construyendo. Y me tinca que taparon los alcantarillados o algo, tienen que haber hecho mal estos tipos.
0: Ah, mire, puede ser. De repente, armando una cosa, se desarma otra. Arreglando una cosa, se desarregla otra. Sí, pero igual, gente, cuidado ahí. En Schneider con Rubén Darío. Y en todas las pozas de aguas que vean. No se metan por el medio. Porque no saben cuánto es la profundidad para que no queden atrapaditos, por si acaso. Elvirita me dice por aquí. Hola, Valecita. Aquí escuchándote y trabajando en tu linda compañía. Y la Chito me pregunta, ¿no está contigo? No, tuvo que quedarse con la Bendy. Tuvo que quedarse con la...

con la Emilia para cuidarla. Y ustedes saben, yo estoy aquí en este horario justamente para este tipo de eventualidades. Pero la Chío está bien. Y la Emilia también. Si son esas cositas de guaguita que de repente ahí se resfrían, ya hay que cuidarlas, pero nada grave. Ah, no, la Carito. Dice, me llamaron, dijeron víbora. Me da risa cuando la gente comenta, no sé, en redes sociales. Va a comentar un video que es de algo que no les gusta, pero al final el video se da vuelta y es como una crítica. Y dicen, oh, yo estaba empezando a escribir mi veneno. Me voy a enrollar de nuevo. La víbora. Y cuando son las 11 de la mañana con 14 minutos, nos vamos con Ed Sheeran junto a Zion y Lennox. Shape of You. En la punto 7.

0: 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Por aquí me avisa don Víctor. Colisión en Camilo Enríquez con Carampangue con lesionados. Ambulancia, bomberos y carabineros van al lugar. Repito, colisión en Camilo Enríquez con Carampangue. Hay lesionados. Así que si usted escucha la sirena, sea de bomberos, carabineros, de ambulancia, usted, si está conduciendo, se hace un ladito, los deja pasar. Usted sabe ya, cada segundo, cada minuto puede ser la diferencia entre la vida y la muerte, entre dejar secuelas y no. Así que si escucha las sirenas, déjelos pasar. Gracias, don Víctor. Gracias, don Víctor, por la información. Besitos. Natita.
1: Aló, aló, aló. ¿Quién me llamaba? ¿Quién se acordó de mí?
0: En la mañana.
1: No, y Vale estaba ocupadísima, pero escuchando la radio.
0: Ah, muy bien.
1: Preparando más material didáctico. De estudio para la Lucy.
0: Didáctico.
1: Y ahora le estoy preparando una lasaña de queso Filadelfia con espinaca y champiñones.
0: ¡Ay, qué rico! ¡Qué deliciosidad!
1: Porque hoy almorzamos tres juntitos.
0: ¡Nah, qué bellos! Lucy, Juli, Nati. Los tres is. Los tres mosqueteros. ¡Ay, qué rico! Lasaña. Lasaña de verduras. Hoy día buen día para comer lasaña, para comer cazuela. Don JC, ¿cómo está? Muy buenos días.
2: Muy buenos días, señorita Vale. ¿Cómo está? Besito. Bien. Tanto tiempo, tantos días sin comunicarlo. ¿Qué le pasó a la señorita Chío? ¿La enfermita?
0: La guagua.
2: Aquí voy saliendo recién a trabajar.
0: La guagua.
2: Estuve haciendo unos pololos de soldadora, haciendo un cerco.
0: Muy bien.
2: Pero está lloviendo hoy día, así que no puedo ir a terminarlo. Me queda poner las chapas nomás y poner las tablas y pintar. Así que mañana parece que estará bueno, así que mañana termino. Mándele saludos a Claudito, al físico culturista, que ahí lo vi en Rodendario, que le vaya bien.
0: Físico culturista. Besito, besito, besito, don JC. Que tenga un muy lindo día. Oiga, pero parece que mañana va a seguir lloviendo, así que... A ver, voy a ver si es que llueve todo el día. Ah, no, va a llover en la tarde, como es de las 2, según Meteor Red. Así que tiene por ahí la mañanita para terminar de hacer el trabajo. La Chío está cuidando a la bendición. Pero en la tarde probablemente viene, de 5 a 7. Así que no se preocupen. Jonathan, oh. A ver. Uy.
3: Mira lo que me tocó hacer hoy día, Valencita.
0: Hoy puras cositas dulces, qué rico. Como dicen aquí en el sur, puros ricos. ¡Ay, qué deliciosidad! ¡Qué ganas de comer uno de esos! Pero tengo que caber en el vestido. O sea, quepo, pero muy justo, así que tengo que seguir cabiendo. Don Jonathan siempre ahí cocinando, o sea, haciendo pastelitos, haciendo cositas dulces, haciendo pancitos deliciosos. Y usted, don Jonathan, es delgado. Digo, pero ¿cómo? Si yo hiciera pan, no podría.
4: Físico culturista le mandó. Gracias, don JC. Saludos para usted, igual, que le vaya súper bien.
5: Así que tiene por ahí la
4: mañana. Hoy día no se ve mucha gente, pero vamos que se puede.
0: No, y la poca gente que hay espera tanto el colectivo para no seguir mojándose, así que por favor tengan piedad. Ténganle piedad a la gente que se está mojando en los paraderos o en la calle. Por favor, deténganse. Y cuando son las 11:28, continuamos con Santa Feria. Piensa en mí, llora por mí, llámame a mí, no lo llames a él.

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A ver, Jonathan. Ah, mire, Cita Vale me pide aquí un favor para todos los auditores, auditoras. Si alguien tuviera una manta mapuche y cintillo que le pueda vender para su pequeño de 8 añitos, que le pueda vender, que le pueda prestar también si es que pudiera, una manta y cintillo mapuche para su pequeño de 8 añitos. ¿Es su hijo el que tenía puras buenas notas? Oiga, la nota más baja de la Bendy, 6-1. Pero ¿cómo? Un genio. Así que si alguien tiene mantita mapuche y cintillo para un...

un niño de 8 años que le pueda vender, que le pueda prestar, me comenta por aquí y yo lo comunico con Jonathan. Muchas gracias. Efectivamente, es el niño que le va muy bien en el colegio. 6-1. Y yo les quería comentar algo que me... Hablando de niños, algo que me pareció muy curioso y muy divertido. Político de Nigeria aseguró tener 30 años, pero renunció tras ser acusado de ser un niño. Y es que tiene cara de niño, pero de niño muy pequeño. Si ustedes ven la foto, parece un niño de 8 años. Se trata de Mahmoud Sadis Buba, conocido popularmente como Abin Alahabi, la maravilla. Una figura que había ganado notoriedad en las últimas semanas tras presentar su candidatura para representar a la circunscripción de Savongari en el estado de Kaduna, bajo el partido gobernante Congreso de Todos los Progresistas. Sin embargo, anunció su retiro de la carrera electoral, porque varios usuarios en redes sociales empezaron a cuestionar su edad debido a su apariencia juvenil y su baja estatura. Repito, parece un niño de 8 años. Sin embargo, Buba aseguró que en distintas entrevistas que tenía 30 años. Después, a la BBC le dijo que tenía 25 años. Y que su estatura se debía a una condición de enanismo heredada de su familia paterna. Y sostuvo que aquello nunca había afectado su participación en la vía pública. Sin embargo, algunos antecedentes familiares indicarían que en realidad tendría cerca de 16 años. Por eso la difusión de esos documentos provocó nuevas dudas sobre su candidatura. Por eso, Buba tuvo que renunciar. Este adulto joven niño, jamás lo sabremos, que tiene apariencia, sí, de un... Porque ustedes conocen a este otro famoso que también tiene un poco cara de niño, que es medio rubiecito, pero igual tiene como cara de caballero, como un niño, como un viejo niño, medio arrugado, así medio... Como que se nota que no es un niño pequeño. Ya, este joven sí tiene mucha cara de niño. Uno lo ve y dice, 8 años tiene. No más. Y decía, no, pero créanme, tengo 30. ¿Alguna vez les he mentido? Y hay gente aquí entre mis auditores, mis auditoras, que igual uno los ve y no te imaginas la edad que tienen. No sé si a ustedes les ha pasado ya de grandes, de adultos, sobre 20, por ejemplo, sobre 25, que te dicen, oye, ¿tú en qué curso vas? Tú como, salí de la universidad. O te piden el carnet. Bueno, antes, ahora te piden el carnet todo el rato. O te piden el carnet para entrar a la disco, por ejemplo. A ver, ¿usted tiene 18 años? Tengo 27. A mí hasta hace poco me preguntaban, ¿y tú qué estás estudiando? Y yo les decía, salí hace 10 años de la universidad. ¡No te lo puedo llegar a creer! Así nomás es. Cuando llegué aquí a Valdivia y trabajaba en el mall chino, mis compañeros no me creían que yo tenía 29 años en ese momento. Y no me creían. Hasta que les tuve que mostrar mi carnet de identidad. La gente desconfiada. Y yo nunca les he mentido. Como Miguelito dice aquí la Nati. Es que Miguelito igual se nota que es un caballero pequeño. Como un caballero mirado de lejos. Porque tiene cara, no tiene cara de niño, pero es que esta persona tiene cara lozana. Cara redondeada. Sonrisa infantil. Ojos. Ojos curiosos. Si ustedes lo buscan y colocan solamente político Nigeria, les va a aparecer al tiro la noticia y ahí van a ver las fotos. Ahí, que tengo razón.

0: Don Claudito.
1: Ya, pero aquí estoy viendo la foto y es un niño, pues, es como ¿cierto? Mi sobrino de 8 años.
0: Es muy chiquitito.
1: Eso no es un adulto joven. O un enano, no, no tiene cara tampoco de enanito. Es un niño.
0: ¡Es un niño!
1: Te creo que ya representar menos, no sé, por 5 años, 6 años menos.
0: Ah.
1: Pero este se nota que es un niño.
0: Representar 5
1: años. No tiene ni siquiera 10 años, yo creo.
0: No, pero según los documentos, tiene 15 años, igual es un joven, igual es grande. Pero sigue siendo un niño. Con cara de bebé. ¡Ay, qué risa! Claudito, a ti también, ¿te han dicho que tú eres más joven de lo que eres?
1: Hubo un tiempo que a mí tampoco me creían qué edad tenía.
0: Ah, ¿viste?
1: Todos me decían, oye, pero ¿cómo si representas mucho menos? La cuestión. Y ahora ya no. Me dicen la edad que tengo, no sé qué pasó.
0: tengo 30 años. Ah, sí, se nota. Oh, la daga en el corazón. La carita aquí dice, se ve hasta tierno, ¿cierto? Sí, un niñito. Ay, ayer en la micro, al lado mío se sentó un niñito muy chiquitito, de haber tenido 3 años. Y ahí me empezó a hablar, por supuesto, como balbucear como niño de 3 años. Y lo pasamos súper bien, chiquitito. Bueno, la mamá estaba al lado, por supuesto. El chiquitito. De repente soltaba sus gritos de emoción. Yo encuentro tierno a los niñitos. No me gusta que la gente se enoje cuando los niños son niños. Y gritan de repente. Se ríen muy fuerte, quieren moverse, porque así son los niños, así fuimos todos. En vez de enojarse, usted ignore. Claudito me dice, sí, exactamente. Una daga en el corazón. Como cuando te empiezan a decir señor o señora, y tú, ¡uy, no! Mira, voy a mandar aquí... que me dicen, no pillo la foto, la noticia, ahí les voy a mandar para que vean la cara del niño, que tiene una cara de niño. Tami, ¿cómo estás? Muy buenos días.
2: Hola, Valecita. Sí, que solita. ¿Qué te pasa cuando los niños entran recién a la sala 1 y a los
0: jardines?
2: Sí, se enferman. Porque sí que se pegan y se enferman. Yo estoy aquí haciendo unos pescaditos fritos.
0: Sonaba como a pescadito frito de fondo. Sí, y en las salas cunas, los niños, uno se resfrían todos. Pero igual Emilia tiene buenas defensas, como la sacaron a pasear a todos lados, pero igual tenía que caer. La Natita aquí me dice, me ha pasado, Vale, que no me creen que estoy a puertas de cumplir 42. ¿Piensan que me quedé en los 38? Yo creo que te ves más joven. Mira, yo habría dicho 34, 35. Así como máximo.
1: Aquí en el auto me han dicho, oiga, caballero, pues ahí ya no.
0: ¡No! ¡No! Y tú le dices, bájese. No voy a soportar estas faltas de respeto. Yo no vine aquí a competir, yo vine a ganar. Aquí Patricia me dice, buenos días, Vales. Esa foto es, sí, ese mismo joven niño. Ese mismo niño con cara de niño.
2: Vale, pero ese chico representa como 8 o 10 años.
0: ¿Cierto, Alejandrita?
2: Más no. Ay, uno debería ser así.
0: Tener para siempre su cara lozana. Rubicunda e imberbe.
3: Ay, gracias, Vale, parece cumplido. Ay, Dios. Menos mal, me veo más joven.
0: Sí. Es que igual de repente uno no sé qué, cómo se imagina a la gente sobre 30, como que te los imaginas acabados. Pelados, como era hace 40 años. Pero ahora no, la gente de 30 bastante lo sana. Aquí Nicolcita igual, hola mi Vale, hola querida. Me dice, a mí me pasa lo mismo, tengo 36. ¿Qué? Y todos piensan que tengo 25.

0: años. Oye, Nicolcita, la otra vez vino para acá. ¿Qué? Pero, ¿cómo? Oye, esta gente que... ¿Saben qué? Escuchar la radio les da un bálsamo de juventud. Bueno, Claudito.
1: Ya, ¿qué será de mí? Yo cumplí 46 este año.
0: Dios mío, esta gente. Tan adulta. No, pero por eso uno como que se imagina... No sé por qué, que a los 30 uno es demasiado adulto. Y no, o sea, uno es adulto, pero no tiene cara de abuelo. Por aquí, oh, Don Claudito me manda una foto de otra. Otro Vivaldi más me dice. Otra persona ahí con su autito. El auto más bajo que he visto. Intentando pasar por el medio de un lago. Ay, gente. Como dicen por ahí, más Vivaldi, menos Pavarotti. Don Osama.
2: Ya, si te vale, estamos de vuelta en casita ya. Dejamos a la ovejita allá en la universidad porque la van a, la van a evaluar.
0: Ah,
2: hicieron una ecografía de Pavela. Y sí, está preñadita, tiene un corderito y grande. Ese es el problema.
0: Un corderote.
2: Y que la van a evaluar, la van a ver estos días cómo está, cómo funciona, y si no, la traemos de vuelta después.
0: No.
2: Y yo disfruto los 64 que tengo todavía. No niego mi edad ni... Y cuando me ven por ahí, amigos, que hace tiempo que no ven, uy, tú estás ahí, igual, no he cambiado nada. Quiero decir, pues, soy el mismo.
0: El mismo que viste y calza. No, no sabe, igual se ve más joven de lo que es. Por lo menos en las fotos, hombre lo sano. No, y aparte Don Osama, como trabaja ahí en sus predios, se mantiene joven. Alejandrita igual. ¡Oh! Me manda una foto y me dice, yo vale 55. Yo creo que escuchar la radio, de verdad, les da como un bálsamo de juventud. Ay, esta gente. Todos tienen caras mucho más jóvenes. De lo que uno piensa. No, pero igual ahora la gente, los 50 son los nuevos 30. Y los 30 son los nuevos 18. Así nomás. Los 20, los nuevos 40. Así es, se dio vuelta la tortilla. Y cuando son las 11 de la mañana con 51 minutos, nos vamos con Bruno Borlone. Ay, mami. 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

0: ¿sabes qué? Bastante se dice uno mismo, hoy que estoy aquí, que estoy allá, para que venga otro y te diga eso. No, eso no hay que... ¿Qué se cree esa pelona? Don Claudito igual mandó una foto y dice, mira, Vale, y tenía 27 años, tenía cara de tener 17. Oh, Dios mío. Ah, Don Claudito, ¿sí era Chico Jim? ¿Era Jim Bro? ¿Era verdad lo que decía Don JC? Y ahora con 36. Claudito. Se ve muy lolo también.
1: Vale, mira, yo te voy a enviar una foto de hace 15, 20 años atrás. ¡Oh! Y una actual. Y haces la comparación tú.
0: El antes y el después. Ah, mi gente, los invito a seguirme en mi Instagram, @soylavalep, con P al final. Soy de ser, S-O-Y-L-A-V-A-L-E-P. Y ahí he subido fotos mías de cuando tenía 17 años. Tengo más, si es que quieren que suba más. Y en lo que me diferencio es que antes tenía chasquilla y no usaba lentes. Pero igual soy muy parecida. Qué raro.
2: Ay, Vale, sí, que a mí antes me pasaba. Ahora ya no, yo no tengo 48 y nadie me dice nada. ¿De verdad? Uy, pero representáis menos.
0: ¿En serio? Sí. No, sí, sí sé. Sí sé, querida Tami. Sí, la gente... La otra vez que vino la Elvirita me dijo, uy, yo pensé que eras más grande, así como más adulta. Pero yo igual soy una señora de 34 años. Que me vea más joven. Voy a ser como este político nigeriano y voy a decir, no, si yo tengo... Voy a ser, pero al revés. No, si de verdad yo tengo 24. Y ahí me voy a decir, oye, que está ya acabada con 24. Oh, Alejandrita me dice, mira yo a los 18. Oye, ¿tan seria? Tan joven y tan seria. Foto de la graduación. Deberías haber estado feliz. Por fin me voy de este colegio. Por aquí. Hola, buenos días. Me dice Robotech Batista. Yo tengo 44 a días de cumplir 45. Oiga, ¿y qué se echa en la piel para tenerla tan lisita? Es como los gatos. Los gatos que se lamen enteros, se bañan con la lengua pasa pescado, y después están olorositos, brillositos, suavecitos. Y uno dice, ¿pero cómo? Por aquí Pati me cuenta, hola Vale, hola querida. Nosotros fuimos a inscribirnos al gimnasio y mi hija que tiene 25 pasó por estudiante, así que pagó menos. Espectacular. Hay una vez también en la micro me pasó que yo le pagué al conductor, parece que con 1,000 pesos. Y me dio, y yo no le mostré pase, no le mostré nada, y me dio vuelto como si le hubiera pagado a estudiantes. Y yo dije, ah, bueno. Betty por aquí me dice, hola, Vale, yo pronto a cumplir los 65, y me manda una foto del año pasado. Oiga, qué linda la foto, que se ve linda. No, y aparte, yo creo que también de pronto la ropa, igual como que lo rejuvenece a uno. Entonces ya cara lozana, aquí por ejemplo usa una chaqueta de mezclilla. ¡Wow, Betty! Entonces se ve como más joven. ¡Ay, tan bello mis auditores!
2: Después empecé a cambiar, Vale.
0: Empezó seria y después... ¿Y ahora? Ah.
3: No sé cómo lo hacen, yo tengo 40 y parezco de 45.
0: Pero carito. O quizás eso es lo que crees tú. También es que uno se ve al espejo de repente y se ve todas las imperfecciones y nadie más lo nota.

0: Jesús.
1: Hola, señorita Vale, ¿cómo está?
2: Hola.
1: Oiga, yo tengo 35, represento 50, tengo cuerpo. Mis articulaciones están como caídos 70 años, pero mi mente sigue siendo la de un niño. Hasta luego, saludos.
2: Saluditos. Ah, también. A veces uno por fuera puede parecer muy lozano, pero por dentro suena como que le faltara aceite a cada parte del cuerpo. Pero por dentro muy bien. Alma de niño, alma de joven. Eso no hay que perderlo. Francisco Javier.
3: Hola, Vale. Buenos días, buenos días.
2: Buenos días.
3: ¿Te dejaron sola ya?
2: Así, así son, pues. No se puede confiar en nadie. Ah. No, es que la Chío se quedó a cuidar a la Bendy. Ustedes saben, pues yo estoy en este horario por si es que pasan cosas como esta. Alexita, una foto de su gato que se limpia con la lengua y está brillosito. Ah, mire, aquí con mis canas. Uy, no se notan las canas. Aquí con mis canas me dice, pisando los 40 casi. 38 el sábado. ¡Oh! ¿Estás de cumpleaños el sábado? Ay, el sábado escúchanos. Y recuérdame también que me le olvida. Mira, 37, casi 38. Se ve joven también. Es que tienen la cara muy lisa. ¿Cómo le explico? Que igual me acuerdo de ese video, no sé si lo han visto ustedes, que entrevistan a gente en la calle. ¿Y usted cuántos años tiene? 22. Y es como un caballero de 78. Y también yo digo, las canas bien puestas. Se ven tan lindas. Ah, el domingo. Ah, no, entonces recuérdanos el lunes para... Porque felicitar antes da mala suerte, ¿eh? Me encantan mis canas, sí. Le dan todo el estilo. ¡Oh! Uy, me estoy pasando de la hora, me van a retar. Y cuando son las 12 con un minuto, nos vamos con Ricky Martin junto a Los Ángeles Azules y Tini. Vuelve en la punto 7.

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4: Cuando son las 12:06, te comentamos las noticias más importantes de la jornada. Vecinos criticaron la falta de plazos para los arreglos en el fuerte de Mancera, advirtiendo que afectaría al turismo del sector si no se repara la estructura. Más de un mes ha pasado desde que colapsó el acceso al Castillo San Pedro de Alcántara debido a las intensas lluvias registradas en medio de un sistema frontal que se registró en la zona. Desde entonces, el monumento histórico se mantiene cerrado a la espera de que se gestionen sus respectivas reparaciones. Sin embargo, la presidenta de la Junta de Vecinos de Isla Mancera, Nuribet González, dijo que hasta el momento no les han informado plazos para los arreglos en el fuerte. La dirigente manifestó su preocupación por el impacto al turismo que generaría el cierre de la estructura. González criticó la falta de inversión en el fuerte de Mancera, lo que se refleja en los problemas de mantención que vienen solicitando desde hace varios años. Además, confirmó que están pidiendo reuniones con el gobierno regional para gestionar los recursos que permitan efectuar los arreglos en el sitio. Por otro lado, apuntó a una falta de apoyo del municipio de Corral, que se encuentra a la espera de la aprobación de la concesión para administrar el espacio. El Consejo de Monumentos Nacionales envió un equipo técnico hace una semana al fuerte de Mancera para recopilar información del derrumbe en el acceso, lo que se expondrá en un informe con plazos e inversión para los arreglos. Desde el organismo confirmaron que dicho documento ya está terminado y en proceso de revisión, evitando fijar fechas para comenzar con los trabajos. En otras noticias te comentamos que avanzan las gestiones para habilitar una variante de la línea que busca conectar Las Ánimas con Isla Teja. Son diversas las calles del histórico barrio de Las Ánimas, donde actualmente no pasa la locomoción colectiva. Una lucha de años por parte de vecinos y dirigentes y que recientemente tuvo avances concretos. En Santiago se realizó una reunión entre representantes del sector, el diputado Marcos Ilavaca y el biministro Luis de Grange, para plantear la necesidad de los vecinos para contar con una variante de la línea 2 que pase por Avenida España, Cedeño, Isabel Rodas y otras calles, para luego dirigirse hacia Isla Teja a través del puente Caucau. El diputado Marcos Ilavaca señaló que el ministro comprometió los cambios legales para avanzar hacia la concreción de la variante. Lo anterior fue aplaudido por la presidenta de la Corporación de Desarrollo de Las Ánimas, Norma Fontanilla, para mejorar la conectividad en el sector. La dirigente también indicó que esta iniciativa cuenta con el apoyo del municipio y de la Universidad Austral, que habría autorizado el ingreso de la variante a la Casa de Estudios. Actualmente no existe locomoción pública directa entre Isla Teja y Las Ánimas. Además, en Avenida España hay recintos de salud, locales comerciales e industrias, por lo que la habilitación de una variante de la línea 2 permitirá mejorar las condiciones de acceso a las personas que requieren de esos servicios. Estas fueron las noticias en Radio.7. 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

0: buen romanticón te sacaste, vale. De Camilo VI. ¿Quieres ser mi amante? Sueños que son. Jonathan.
1: Yo no me he hecho desodorante, me he hecho W40.
0: Para no sonar tanto.
2: Vale, cuando estuve igual de profe, cuando ejercí mi carrera,
0: ¿ya?
2: Yo parecía un alumno más, po. Incluso menor. No me tenía ni un respeto.
0: Quizás cuánta niña enamorada decía, el profe tiene 17 años. Este está mintiendo. Es un alumno en práctica, primer año de universidad. ¿Pero le hacías clase a alumnos de media? No. Alumnos de media le tienen que hacer clase profesores viejitos. Porque si no, cero respeto. ¡Patricia! A ver. Mira, vale, me dice, yo acabo de cumplir 56. Y mira la cara que tengo. Parezco una Lola de 25. Y aparte, con esa sonrisa bella, eso también rejuvenece. ¡Qué linda sonrisa! Querida Patricia, una Lola. Una Lola sonriente. Es que me gusta porque sonríes, la sonrisa ya es bonita y además sonríes con los ojos. Entonces es como muy bonito. La Natita aquí a través del tiempo. Manda una foto de 5 años. Esas fotos impresas. 14 años. 25 años. 38 años. Y 41 años. Ah, con Juli. Oye, pero mira, desde que cumpliste 25, como que no envejeciste más. Tenía la misma cara. Oh, qué loquis. Qué lindo. Y yo a la Natita, como la conozco en persona, también. A veces uno en la foto se ve distinto, pero en persona también. La Natita, joven Lozana Bella. Abracitos para ti también, Patricia. Besito, besito, besito. Efectivamente, Claudito le hacía clase a los de media. Y había unos tremendos pescados, me dice. Yo tenía que mirarlos para arriba. Y ahora como que los niños de media son aún más grandes. Como que son demasiado altos algunos. Yo encuentro una falta de respeto. Si usted está en el colegio, debería ser más bajo que alguien que ya salió. Péguese el estirón a los 18 años. Si hay niños que son súper altos, basquetbolistas, voleibolistas, no sé qué son, pero dejen de crecer. Mucho pollo. Mucha hormona de pollo, como decían antes. ¡Qué risa! También me acuerdo, ahora ya no me paso, ya tengo más cara de más grande, por lo menos más de 25. También cuando yo tenía 25 me decían, uy, ¿en qué curso vas? Yo como, salí hace 5 años, 7, salí hace 7 años. Pero es gracioso para los que les pasa esto, la cara que pone la gente, así como, ¡oh! Totalmente impactadísima. ¿Por qué te impacta tanto que yo sea más joven? O sea, más vieja de lo que me veo. O también cuando pasa al revés.

0: vez. Me ha pasado con niñas así, por ejemplo, en la universidad, niñas de primer año, que yo decía, quizás ellas empezaron a estudiar después porque se ven muy grandes y se ven como señoras. 18 años. Yo decía, pero usted parece divorciada con dos hijos. ¿Qué pasó, mi niña? ¿Qué pasó en el colegio? Mucho carrete. Mucho carrete y se nota. Silvanita querida, ¿cómo está? Muy buenas tardes.
1: Hola, mi niña, ¿cómo está? Espero que muy bien, así la escucho. Mi hijo cumplió recién en marzo 18 años. Fue chiquitito hasta como los 12, 13 y se mandó un estirón. ¡Oh! Ya mide 1,81 m.
0: ¿Qué?
1: Y él practica boxeo hace 2-3 años ya y ahora parece que sigue creciendo. Come como que el mundo se va a acabar mañana. Un abracito.
0: Abracitos, Silvanita querida. Besitos. Que tengas un muy lindo día. Es que aparte, haciendo deporte y esta clase de deportes, me imagino. Como dicen por ahí, come como sabañón. Y para hacer boxeo igual tiene que tener masa muscular, entonces más come. Dios mío, esta gente, ¿qué se cree? Ah, ¿creen que la comida es gratis? Ah. ¡Qué alto! Más de 1,80 m es súper alto. Natita. Oh, ¿qué pasó?
2: Vale, mire, te voy a enviar la última foto con mi hermano.
0: Ah.
2: Para que cachen la diferencia de estatura.
0: Oye, sí. Otro caballero que demasiado alto. Pero por lo menos él tiene más de 18. Ay, es muy gracioso eso cuando uno iba al colegio. Octavo básico, entre octavo y segundo o tercero medio. Que salías de vacaciones y tenías compañeritos que eran de tu porte. Chiquititos, 1,50 m, llegan de vacaciones y miden como 1,70 m, crecían mucho, pero mucho en 2 meses. Y otros también que eran como más gorditos, como crecían, se ponían muy altos, se ponían flacos y era como, uy. ¿Qué te pasó, Guatón Peralta? ¿Qué te pasó, Chico Jano? Ahí estaban. Mide 1,95 m el hermano de la Natita. Todo un caballero de 39 años. Ah, ya, se lo permito. Oiga, pero es súper grande. Mide casi 2 m. Silvanita.
1: 1,80 m. No, y mi hijo mayor tiene 22 años. Y es más chiquitito, como me dirá, ¿cuánto? ¿1,60 m?
0: No.
1: Hay que ponerle candado al refri, dile a la mamita.
0: ¡Ay, qué risa eso! Cuando el hermano mayor es más chiquitito que el hermano menor. Pero aún así el hermano menor le tiene que hacer caso. Don Claudito, me asaltó la duda. ¿Usted es más alto que sus hermanos? ¿Que Francisco Javier, que José Octavio? ¡Catalina!
3: Literal, Valecita, los chicos que hacen deporte, ay, ¿sabes qué? Son saco roto, comen y comen y tienen hambre todo el día.
0: Sí.
3: Es impresionante. No sé dónde echan tanto.
0: Que yo creo también porque su cuerpo recién se está acostumbrando a ser tan grande, porque como crecen de una, entonces no controlan. Sienten que siempre tienen hambre y no lo controlan porque su cuerpo, como es más grande, les pide más comida y ellos no la entienden. Y es como, ¡ay, no sé cuándo dejar de comer! ¡Ayúdenme! ¡Por favor! ¡No puedo detenerme!
4: No, con José Octavio somos del mismo porte, pero Francisco Javier es el más alto.
0: Ah, ya.
4: Él mide como 1,80 m, más o menos. Oh. Yo mido 1,70 m. Y José Octavio más o menos igual.
0: Ah, ya.
4: Y la más chiquitita es mi hermana.
0: Sí.
4: Ella mide como unos 64, 65 por ahí.
0: Ah, es como de mi porte. Sí, me imaginaba que la hermana era más bajita, por eso no la incluí.

Ahora, si me hubieras dicho mi hermana es la más alta, ay, eso hubiera sido muy bueno. Y cuando son las 12:24, nos vamos con Chayanne junto a Wisin. ¿Qué me has hecho? En la punto 7.

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Y atención, auditoras y auditores, porque SAES informa que deberá suspender el suministro eléctrico el día miércoles 10 de junio entre las 11 de la mañana y las 17 horas. Esto en calles Intendente Luis Taman, entre Santiago Derbis y Los Pimpollos, Los Aguiluchos, Los Coipos, entre Daman y Los Aguiluchos,

Helechos y las calles: Guairavillos, Los Pudúes, Las Bandurrias, Martín Pescador, Pato Real, Los Yecos, Los Aguiluchos, Los Pimpollos y Los Huillines. Así que junten luz para mañana. Y cuando son las 12:29, continuamos con la música junto a Divino. Travesuras en la punto 7.

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Mire, por aquí José Octavio está echando al agua a Claudito. Me mandó una foto. No, pero ese bebé, me dice el Yayo, el Claudio, dando clases en la ULA, universidad, el colegio. ¿Qué es eso? De Osorno. No, pero ¿cómo? ¿En serio? Voy a reenviar esta foto a Claudito para que me diga si de verdad ahí era profesor, porque de verdad este niño tiene 15 años. La ULA. ¿Qué es eso? ¿Unión Latinoamericana?

0: Esa está en Santiago, en una estación de metro. Ah, Universidad de los Lagos. ¿Y de verdad, Claudito, eras tú? ¿Te imaginas? No, esa cara de baby. Te podemos decir Yayo. Ah, si ¿sí viste? Si sí, tenía cara como de 15, me dice, ahí tenía como 16. Ah, yo sabía. Patricia aquí también me aclaraba, la ULA es la Universidad de los Lagos en Osorno. Ay, es que ustedes saben, yo soy tan del norte. Yo conocí a la ULS, la Universidad de La Serena. La UA, la Universidad de Antofagasta. El ISMA, el Instituto Santa María de Antofagasta. Soy tan nortina. Mi gente, hoy día también es el día del Pato Donald. Porque él salió por primera vez un 9 de junio de 1934 en el cortometraje The Wise Little Hen. Y por eso se escogió esta fecha para decir el día de Donald. Pero yo sé que hay gente, no estoy segura si aquí en la radio, gente que puede hablar como el Pato Donald. Como por ejemplo, Boric. Él podía hablar como el Pato Donald. Yo digo, es igual, es un poco como un superpoder. Yo no puedo. No entiendo, como que no puedo. ¿Alguien aquí sabe hablar como el Pato Donald? Así, no puedo. Es que no sé cómo hacerlo. Estoy quedando en vergüenza entre los auditores. Ah, mire, una osornina me dice por aquí Patricia. Te lo hizo una osornina. Una osorna. Nacida y criada en Osorno. Gente de lucha. Gente de esfuerzo, gente de Osorno. Claudito dice, escogió la peor foto para enviar. Es muy graciosa la foto porque tiene una cara de Vivaldi. Esa cara de gente de 16 años que... ¿Cómo decirlo para que no suene tan pesado? Que no sabe dónde está parada todavía. A ver, Don Robotech. Don Batista. A ver. Más o menos así. O como se reía. No puedo. Hola, Mickey. ¿Por qué habrán puesto esa voz a Donald? Qué feo.
1: No, es que justo estoy conversando y estoy dando una cátedra ahí.
0: Ah.
1: Entonces está súper concentrado. Es por eso.
0: Muy concentrado mirando al cielo. Claro. Rogándole al Señor que le dé las palabras correctas. Ah, pero como lo que yo puedo hacer es reírme como Goofy. ¿Oye? ¿Oye? No, que me da vergüenza. O hablar como Mickey Mouse. También hay gente que puede hablar como Mickey Mouse. No puedo hacer nada más. Que me da vergüenza igual. Para ustedes que no les dé vergüenza. Si es que sabe hablar como el Pato Donald. Como Goofy. Trivilín también conocido. Como Mickey. ¿Quién más habla en esta gente? Pluto no habla. Rarísimo. Max, el hijo de Goofy. El hijo guapo de Goofy. Uy, hablando de guapo. Ayer anoche vimos Frankenstein con mi pololo. Frankenstein de Guillermo del Toro. Increíblemente Frankenstein es como guapo. No sé si las chiquillas están conmigo o me van a lapidar, pero... ¿No se notaba tanto que era Jacob Elordi? Nario. Pero es que era como bonito, no sé, era como tierno y tenía una mirada tan bonita... Se veía mejor calvo, eso sí, cuando le sale pelo es como, no es tan bonito.

0: qué hombre. A ver, Natita.
1: Yo me río como patán cuando me dan las crisis de asma, ¿vale?
0: Ay, sí, también. No puedo. No puedo, ya no me sale. Alguna vez me sale. Patán, muy chistoso.
2: Max,
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0: De Mickey Mouse. O de Bugs Bunny. No, el Eso es todo, amigos, era el Porky. ¿Eso es todo? ¿Eso es todo? ¿Eso es todo, amigos? No puedo. Lo intenté, fallé. Quiso aportar, arruinó. Y cuando son las 12 de la tarde con 50 minutos, continuamos con Los Vázquez junto a María José Quintanilla. No te vayas de la punto 7.

0: 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Y mi gente, llegamos a todo lo que es el último bloquecito, la última patita de esta mañana. Uy, que se pasó rápido. Y les cuento que tenemos nuevos audífonos. Tenemos nueva gomita de micrófono. Estamos tan contentos. Como siempre, muchas gracias por su sintonía. Espero que lo hayan pasado bien. Hoy, ¿qué harán de almuerzo hoy día? A mí me sobraron los fideos de los porotos que hice ayer. Porotos con rienda. Más bien rienda con porotos. Me sobraron todas las riendas y como tres porotos. Yo creo que vamos a almorzar eso. Yo creo que hoy es día como de cazuelita, garbanzo. Arroz con pollo. Tallarines también me dice la Mari. Igual tallarines con salsa. No, sopa y pleto. El buen almuerzo para un día lluvioso, sopa y pleto. Don JC.
1: Ya, descanse. Sí, te vale. Nos copiamos en la casa, van a ser cazuela de osobuco.
0: Suena cazuela. Por aquí también Alexita me dice, en el trabajo, carbonada, y en la casa, tarallines. Los tarallines. ¡Ay, Pati me dice aquí budín de zapallo italiano! Oh, ¡qué deliciosidad! Espectacular. Oigan, sí hace como que no es muy, muy popular, pero el budín de zapallo italiano es tan rico. Sarita.
2: Vale, yo aquí en mi trabajo hice un arroz árabe con un estofado y ensalada de tomate. Postre de flan. Oh, y ayer rico. Hice lentejas con longaniza.
0: Ayer hartos comieron lenteja y garbanzo igual. Arroz árabe, wow. Qué internacional. Suena delicioso. Florentina, querida, ¿cómo estás? Muy buenas tardes.
3: Hola, Valecita, aquí en mi trabajo, tallarines con salsa de pescado.
0: ¡Oh!
3: Muy, muy buena ensalada de lechuga con tomate. Sí, hace falta una sopita.
0: Sí, una cremita de zapallo, de espárragos. Aunque sea esa sopa para uno en sobre, igual nomás. Ya, mi gente, muchas gracias por su sintonía. Que tengan un rico almuerzo. No se mojen mucho. Ya saben ya. No se me resfríen. Y nosotros nos reencontramos a las 5 de la tarde. Esta vez con la Chío también presente. Si es que todo sale bien. Chao, don Claudito. Ah, recuerden seguirme en mi Instagram. @soylavalep. Con P al final. Para ganarle a mi ex.

Y ahí les voy a ir mostrando también fotos mías de la antigüedad, de cuando tenía 17, 18, 20 años. Y quizás alguna foto mía actual. Quizás no. Chao, Elvirita, besitos. No te vayas, me dice la Mari. Recuérdame. Ya, mi gente, vuelvo. Vuelvo en la tarde. Besitos. Los quiero mucho. Hasta más ratito.

0: Muchas gracias.
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2: Estamos en la hora de almuerzo. Prepárate porque a la vuelta voy a estar con los primeros saludos, comentarios, avisitos y esto arranca. Esto comienza el día de hoy y lo hacemos con ella. Ella es mi bolola. Vamos con Shakira, soltera. Bienvenidos.

0: Ya no más, una de la tarde con 20 minutos, 13 con 20. Ahí estábamos comenzando con Don Omar, con eso que es Dile, Cuéntale. Y también estábamos con Shakira, con eso que se llama Soltera. Se está jugando en este momento el minuto 55 del partido amistoso de Chile con el Congo. Oye, hace poquito, golazo de Osorio. Lo está ganando Chile, 1-0. Repito, golón, golazo Osorio. Bien, bien. Hasta el momento, en los partidos amistosos de Chile, puro golazo. Por ejemplo, el sábado ante Portugal, el gol de Cepeda fue un golazo. Y ahora el gol de Osorio también fue un golazo. Muy bien. Vamos poquito a poquito, nos va avanzando. Chile, vamos, Chile. ¡Vamos, Chile! ¡Bam! ¡Vamos, Chile!
1: ¿Quién es Congo?
0: Congo es una mega potencia futbolística, amigo. No, son malos. Es que repito, ahí sí que se pasarían si hoy pierden, pero buen gol de Osorio, amigo. Gol de Chile. Saluda a toda la gente que está viendo el partido con la telemute y escuchando la radio, como la Tabita, como el kinesiólogo Francisco Vega, que está por acá también reportando sintonía. Oye, repetimos, la gente de Temuco, la gente de Valdivia, se comunica con nosotros a través de este WhatsApp.
2: Más 56-452-59-2210.
0: Ahí estamos, en ese numerito se van comunicando con nosotros y pasamos el aviso económico. Comenzamos, ¿cierto? ¿Vamos? ¡Ya! ¡Vamos! Avisos económicos, aprovecha de vender, cambiar, arrendar, permutar, saludar, igual, pues, obvio. Sí.
3: Oye, Julián, yo siempre he entendido que los partidos amistosos son como para probar a los jugadores, para fortalecer el equipo y todo eso. Deberían hacer jugar con potencias mundiales para que realmente vean el peso de la camiseta, ¿sí es la idea?
0: Claro. ¿Cierto? Por eso muchos criticaron el partido con el Congo, pero oye, jugamos con Portugal el otro día y no pasó nada. Entonces... Ya, uno bueno y uno malo, pero sirve esto para probar jugadores, ver el nivel. Todo sirve, todo suma. ¿Cómo le va, mi querida María Muñoz? Buenas tardes.
4: Hola, Juliancito Bello. Se fue la Karinita Gutiérrez, la Karinita Alegre y Bella, y ahora llegó otro bello. Julián Gutiérrez. Oye, los Gutiérrez la llevan. Ya, que tengan un buen programa. Saludos, un abrazo, Julián.
0: Gracias, María. Esos somos nosotros, los Gutiérrez. Saluda a la Karinita Gutiérrez, que debe estar camino a casa a preparar todo para el cumpleaños de su hija. Pásalo bien, Karinita. Ahí con la Vale.
5: Oye, Julián, ¿y el Tupungato cómo te conocen?
0: No, visito esos lugares, amigo. No, si te refieres a si voy donde las cariñosas, no voy. No,

hoy. Saludos para Luchito Salazar, saludos también para la Pati, que está en el día de hoy compartiendo con el amigo René. No, no, no es René Puente, no. René González.

0: asesora de hogar, puede ser para lavar ropa, planchado, para lo que sea, Julián, que se comuniquen a este número, por favor. Ah, y contarte que yo el 17 de julio estamos de aniversario de matrimonio con mi marido.
1: ¡Ajá!
0: Así que quiero de regalo una entrada para ir a ver a los Vázquez, Julián. ¡Me muero si me la regalan! Quiero ir a ver los Vázquez, pero no tengo para comprarme la entrada.
1: Oye, tienes que estar muy atenta, amiga mía, porque recordemos que en el mes de julio los Vázquez tienen dos conciertos en Temuco y nosotros somos la radio oficial. Vamos a estar obviamente con algunos concursos, regalitos. Tienen que estar atenti. Qué buena que va a estar de aniversario. Ya, si hay por ahí alguna peguita para nuestra auditora, algún datito, qué sé yo, se pueden comunicar con ella a través del 9-9559-1997. 9-9559-1997. Es seca la idea. Seca. Por acá, a ver, tengo un saludito por acá. Hola, buenas.
2: Hola, hola, hola, muy buenas tardes. Le habla Moisés.
1: Moisés.
2: De aquí, de Despacho Accesorios.
1: Buena, Moisés.
2: Quiero mandar un saludo a todos los colegas que tenemos acá. A Rambo. A Don Fernando.
1: Ya.
2: Cristian.
1: Ya.
2: Cristóbal. Y por allá viene el pequeño Juan. Un saludo para todos ellos de parte de Moisés. De Despacho Accesorios. Rosen. Chabela Chaleco Chayán.
1: Chaleca Chacabuco. Oye, puro artista nomás ahí. Saludos, amigo.
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1: Hola, amigo.
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1: 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Saludos, amigo. Ahí estamos con Patito Roa. ¿Qué más? Dice, oye, Julián. Ah, la María Muñoz. ¿Por qué el estadio está pelado? Pelado, pelado. Recordemos que hay un brote de ébola ahí en el Congo. Entonces, este partido fue muy polémico. Primero se iba a jugar en España. Los españoles dijeron, ¿a dónde? Nosotros no vamos a pasar ninguna cancha porque traen el ébola. Entonces, este partido se cambió para Francia. Ahí se está jugando en este momento, pero obviamente por precaución, por el tema de la salud. Sin público, pero se está jugando igual. Por eso no hay nadie ahí. A los puros jugadores. Ya, mi gente, atención porque nos vamos a la música y tenemos excelentes datos como todos los días porque nunca estamos solos. 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

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Canciones para cantar. Vamos con Guayna y esta versión de Devórame. Devórame. Pero devórame, tipo. Devórame otra vez. 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

0: param. Temazo. La música de los Pericos. En este bloque de avisos económicos, aprovechas de vender, cambiar, arrendar, permutar y también pasar ese avisito que tienes por ahí. Acabo de salir, sacar así como la puntita de la nariz nomás, como para observar cómo está el día. Al menos acá en Temuco, estamos con agüita, en esos días donde... Sí, pues está ideal como para darse un beso bajo la lluvia. ¿Sí? Romántico. Yo les voy a pedir, obviamente, que si van a salir a almorzar a esta hora, que se abriguen, que se cuiden. Ojo con los cambios de temperatura. De repente estamos calentitos en la casa, en la oficina. Salimos por ahí y nos podemos enfermar.
1: Buenas, Julián. Oye, Julián, te quiero pedir ayuda con mi nuevo emprendimiento que tengo ahí para que me ayudes, por favor.
0: A ver.
1: Estoy vendiendo tortitas curicanas.
0: Ya, a ver. Ya, amigo, deje.

0: burlarse de los hinchas de Temuco, ya. ¡No sea malo! Recordemos que Temuco anoche perdió por la cuenta mínima frente a Curicó. Un partido que se podía ganar. Obviamente Temuco es mucho más que Curicó, pero en ese sentido Curicó hizo el gol y fue más inteligente y se arratonó. ¡La hizo! Y sacó los 3 puntos. Temuquito lamentablemente pierde. Ya sacamos la conclusión que tenemos algunos yetas que van al estadio. Sí, ya lo conversamos en la mañana. ¡Aló!
1: Ay, Juliáncito, yo llevo 20 años de pareja con mi papá y yo sí le daría un besito bajo la lluvia, pero él el pesado, yo estoy segura que me diría, ay, ¿para qué? ¿O no? ¿En la casa nomás?
0: No, ¿en serio? Bueno, a todos los hombres que están escuchando la radio, atención con esto, porque si alguna vez tu mujer te dice, mi amor, ¿observas la lluvia? ¿Por qué no nos damos un beso bajo la lluvia? Nunca se te ocurra decirle que no. No, porque detrás de ti hay como 3, 4 que quieren estar en tu puesto. Claro. Así que si no van a perder como en la chica. Amiga, saludos para ti. Como digo, una tarde bastante romántica, día típico de otoño. Ideal para unos besitos. Ok. Dice por acá, hola Julián, buenas tardes. Te cuento que te hice una canción con IA. A ver, ¿con qué va a salir este otro? Dale, ponle play.

0: ¡Ay, wea! Me gustó. Me gustó. Contagioso, bailable. Buenísima. Ya, yo pensaba que la letra iba a estar un poquito más bélica, pero no, estuvo bien. Me gustó. Voy a estar a las 2 de la tarde revisando noticias en unos 14 minutos más. Por ejemplo, algunas cositas. Con mayoría opositora, diputados... ¿Cuáles son los diputados que conformarán la comisión revisora de la acusación constitucional contra el exministro Grau? Lo voy a comentar luego. Atentí con eso. Detienen a 4 integrantes de la orgánica Resistencia Mapuche Lafkenche en operativo realizado en Cañete. PDI allanó oficinas de Banco Estado tras detención de trabajadora vinculada al tren de Aragua. ¡Wow! Árbitro chileno estará en el partido inaugural del Mundial. Ya les voy a contar de quién se trata. Bueno, al menos un chileno que hay al Mundial. Actualizan pronósticos de lluvia y viento en el sur de Chile. 75 milímetros, rachas de hasta 90 kilómetros por hora. Ya te voy a comentar de eso también. Oye, es que hay hartas noticias. Fiscalía pide 10 años de presidio perpetuo. Fiscalía pide desde 10 años hasta presidio perpetuo por joven asesinado, secuestrado y extorsionado en Temuco. Y asesor de alcaldesa de Valdivia, detenido en operativo contra red de venta ilegal de productos marinos. ¡Uy, uy, uy! Así que harta la prensa que vamos a revisar dentro de los próximos minutos. Para que estén ahí atentos, ¿ya?
1: Oye, lo que hace ahora la inteligencia artificial, ¿eh? Antes uno tenía que pagar para que le hicieran canciones. Ahora Gemini la lleva.
0: Sí, sí. Y hay varias IA que son muy buenas. Ustedes recordarán que para las campañas políticas aparecen los jingles de los políticos que antes se pagaban, claro, ahí a los artistas, las trompetas, las baterías, todo pagado. Y ahora simplemente IA. En las últimas elecciones pudimos escuchar alguna IA, mala las canciones. Una que otra buena, una... Claro. ¿Cómo está, amiguito René, más conocido como el patrón del PAN? Buenas tardes.
2: Julián, aquí mi madre está vendiendo esta radio a 70 lucas, 70 lucas. Y se escucha la puro .7 nomás.
0: Buena.
2: No, tiene puerto USB y todas esas cositas funcionando impecable. Así que... quien interesado quiera llamar al 990-39-7440. Así que esperamos su servicio. Salud al año.

0: Saludo a la vecina.
1: Bueno, ahí estamos con Renecito pasando el aviso de la venta de la radio de su madre. Y sí, tiene varias cositas. Yo estoy viendo por acá la entrada de USB, obviamente auxiliar también. Mucho volumen, mucho parlante ahí potente. Se pueden comunicar con Renecito en Temuco a este número 9-9039-7440. 9-9039-7440. Salud, Renecito. Dice, hola Julián, vendo una parcela de una hectárea con rol propio, tierra chilena, factibilidad de agua y luz. Esto en la comuna de Vilcún. Comunicarse al 9-99-56-85-40. Repito, al 9-99-56-85-40. Tengo por acá otro aviso de Vilcún. A ver, aquí está. Dice, hola Julián, se vende media hectárea, terreno chileno, también factibilidad de agua y luz, rol propio en la comuna de Vilcún. Comunicarse al 9-6835-6249. Repito, 9-6835-6249. ¿Cómo le va, mi querida Rosita?
2: Hola Juliancito, que tenga linda tarde, pensar que está lloviendo, pero al mal tiempo buena cara, nada más. Rosita acá, sector Pedro Valdivia. Yo igual quiero una entradita para ver los Vázquez. Ojalá dos entraditas. Porque no tengo plata, Juliancito. Rosita, acá del sector Pedro Valdivia, ya almorzándome una rica carbonadita porque está el día frío y hay que comer algo calentito.
1: ¡Ay, qué rico! Sopita para el día de hoy. Rosita, saludos para ti. Gracias por estar siempre en sintonía. Y recuerden, tienen que estar atentos al mes de julio cuando son los conciertos, los dos conciertos de los Vázquez en Temuco. ¿Ya? Te queremos, Rosita. Rosita. Oye, chiquillos, les cuento algo. Segundo gol de Chile. ¡Golazo! ¡Golazo! ¡Gola! ¡Ay, pero qué golazo! Ya, dos golazos de Chile. Este fue de tiro libre. Oye, pero qué pedazo de gol, chiquillos. Ya, ganando 2-0 Chile en este momento. ¿Quién hizo el gol? Sepúlveda, el número 20 de Chile. 2-0 Chile frente a Congo. Bueno, ustedes quizás en la tarde van a ver los goles por ahí en las redes sociales o en la noche en las noticias. Se van a dar cuenta. Matías Sepúlveda lo hizo. Tiro libre. Golazo. Oye, golazo. A lo Messi. Sí, boom. Izquierda a lo Messi. 2-0. Golazo, golazo. Ya, mira, estoy por acá con Luchito Salazar, que como siempre quiere pasar un aviso. Luchito tiene muy buenos datos y algo nos cuenta por acá. ¿Cómo está, Luchito? Buenas.
3: Hola, hola, Juliancito. Oye, te quiero pedir un favor grande para una hermana que tengo por ahí. Ella se llama Jimena Gittner.
1: Jimenita.
3: Y tiene un emprendimiento de parcas de primera selección. 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
1: 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Ahí está el aviso de Jimena. Saludos para ti también, Luchito, que tengas linda tarde. Oye, gol del Congo en este momento, 2-1 el partido, también un golazo. Puro golazo este partido. Lo gana Chile 2-1. Minuto 88 de partido, ya casi terminando. ¡Vamos el Congo! O sea, perdón, ¡vamos Chile! ¡Vamos Chile, vamos Chile! ¡Chi, chi, chi! ¡Le, le, le! Ya, ahora como cuico, a ver. ¡Arriba los corazones! ¡C-H-I! ¡Chi, chi, chi! ¡Le, le, le!
4: Yo pensé que íbamos a perder con el Congo si ellos juegan con los tres pies.
1: No, vamos 2-1, amigo. 2-1, no es malo. Jugando Chile. Vamos a la música, avanzamos poquito a poquito. show de avisos, conversación, buena música. Le hacemos de todo hasta ahora.
5: ¿Está jugando Chile? ¿Está preparándose para ir al Mundial o no?
1: Ya, no sea así, amigo. Ve que esa herida ya está cicatrizada. ¡No abres herida! ¡No sea malo!

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1: 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Cuico. Ya, 2:00 p.m. con exactamente un minuto y nos vamos a la pausa comercial porque a la vuelta. ¡A la vuelta! ¿Qué tenemos a la vuelta? Noticias, claro.
2: Oye, Julián, yo llevo bien poquito tiempo aquí en Temuco. ¿Y por qué a Temuco, Deportes Temuco, le dicen el pige? Nadie me ha sabido responder. ¿Hay algún auditor? Yo soy colocolino.
1: Igual lo he explicado varias veces, amigo. Ya, le tinca si le hablamos a la vuelta porque estoy más atrasado. Así que... Vamos a la pausa.
3: Julián, oye, la gente que ande manejando en el centro o en carretera, que prendan las luces porque los vehículos no se ven mucho cuando está lloviendo y nublado.
1: Eso es verdad. Oye, primera vez que te escucho hablar en serio, amigo. Y acabas de entregar un buen dato. Encienda las luces, días de lluvia, peligroso, en especial acá en el sur. ¿Vale? Y así nos cuidamos. Acaba de terminar el partido. 2-1 lo ganó Chile. Oye, el Congo de hecho había empatado, pero anularon el gol. Menos mal. El Congo como que se transformó y se convirtió de un momento a otro en Alemania, en Francia. Los jugadores se convirtieron en Lamine Yamal. Pero lo ganó Chile. 2-1. ¡Vamos, Chile! Ah, y los dos goles de Chile fueron golazos. Esto genera confianza en los jugadores. Está bien, está muy bien que se traigan ahí los tres puntitos. Partido amistoso. Largo proceso por delante. 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

0: 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Maravilloso. A la vuelta, noticias, un temita más. Dale. Me gusta esta canción. Es Dayanara con el tema Me voy de ti.
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0: Ya sé que estás entretenido. 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
3: Vamos a revisar noticias. Exactamente las 2 de la tarde con 9 minutos. Bueno, les

contamos que hoy martes la sala de la Cámara de Diputados y Diputadas dio a conocer el libelo de cerca de 60 páginas y dividido en 4 capítulos contra el exministro de Hacienda, Nicolás Grau, y con ello se sortió a los parlamentarios que conformarán la comisión encargada de revisar los antecedentes y emitir una recomendación sobre la acusación en este caso. De esta forma, los diputados seleccionados fueron Carlos Bianchi, Marcela Hernando, Alejandro Bernales, Luis Sánchez y también Joana Pérez. Asimismo, durante el sorteo se excluyó a 12 legisladores que formaron el libelo contra la ex autoridad. Cabe recordar que la acusación constitucional a la que se enfrenta Grau apunta a presuntas irregularidades en la conducción de las finanzas públicas durante su gestión, desde eventuales errores en las proyecciones fiscales para este año, discrepancias en las estimaciones de deuda pública, hasta observaciones relacionadas con el financiamiento de reajuste del sector público y el supuesto incumplimiento de compromisos vinculados al balance estructural. Otra de las noticias del día, atención, porque detectives de la Fuerza de Tarea Arauco de la PDI, en coordinación con el Ministerio Público, concretaron la detención de 4 personas integrantes de la orgánica, en este caso por homicidios, incendios reiterados y robo con violencia. Estamos hablando de la resistencia mapuche-lafquenche durante el año 2020. Los hechos investigados se remontan al día 8 de septiembre de ese año, cuando un grupo de sujetos armados ingresó a 3 inmuebles ubicados en el sector Yoncao, intimidando a sus habitantes, sustrayendo especies y vehículos para posteriormente incendiar las viviendas afectadas. Posteriormente, mientras se desplazaban por un camino rural del sector, los involucrados interceptaron un vehículo con 4 ocupantes. En ese contexto, uno de los ocupantes resultó fallecido tras recibir un impacto balístico, hecho que forma parte de la investigación desarrollada por los equipos especializados de la PDI. Seguimos revisando noticias policiales. Atención, porque continúa la indagatoria en el marco de la Operación Tokio, donde esta jornada la Policía de Investigaciones realizó nuevas diligencias. Según se informó, detectives allanaron las oficinas centrales de Banco Estado en Santiago, hasta la detención también de una trabajadora. De acuerdo con los antecedentes, la imputada, identificada como Rosana Blanco, realizó transacciones vinculadas al Tren de Aragua. Por lo mismo, después de colaborar con la policía, hizo entrega de su computador. Según se informó, existían transacciones realizadas por la acusada a 4 fondos pertenecientes a la organización de crimen organizado. Con ello, se confirmó que era pareja de Joel Díaz, un sujeto que recibía pagos y hacía transferencias a las cuentas madres para la compra de criptomonedas. Bueno, la Dirección Meteorológica de Chile emitió 2 avisos meteorológicos por precipitaciones normales a moderadas y vientos desde la Araucanía hasta Aysén. Escuchen bien, porque según la información que nos dejan a esta hora, los vientos estarían llegando, por ejemplo, en la Araucanía hasta los 60 kilómetros por hora, en la región de los ríos también a los 60 kilómetros por hora. Cambiando de tema, les contamos que el Ministerio Público presentó acusación en contra de 5 personas por el secuestro extorsivo con resultado de muerte de un joven de 20 años, solicitando penas que van desde los 10 años al presidio perpetuo calificado contra los responsables. Una supuesta deuda pendiente derivó en uno de los crímenes más brutales registrados recientemente en la Araucanía. José Tomás Tamayo Fuentes, de 20 años, fue secuestrado la noche del 21 de octubre del 2025, en el terminal de buses de Temuco, donde esperaba abordar un servicio con destino a Santiago. En menos de 24 horas, su cuerpo fue hallado sin vida en una vivienda del pasaje Ramón Morales, en el sector Pedro de Valdivia de Temuco. El Ministerio Público presentó acusación en contra de 5 personas, 4 hombres y una mujer, solicitando penas que van desde los 10 años hasta presidio perpetuo calificado. El defensor penal público, Eugenio Sáez, detalló que la Fiscalía presentó acusación en contra de la totalidad de las personas formalizadas en esta causa por los delitos de

0: de secuestro extorsivo con resultado de muerte y también microtráfico. Vamos a la región de Los Ríos porque entre los 54 detenidos que dejó el masivo operativo de la PDI contra una organización dedicada a la comercialización ilegal de productos del mar, figura un funcionario de confianza de la Municipalidad de Valdivia. Se trata de Pablo Sánchez, asesor de comunicaciones e integrante del gabinete de la alcaldesa de Valdivia, que fue detenido en el marco de la investigación que dirige el Ministerio Público y que busca desarticular una presunta asociación ilícita vinculada a la compra, venta y transporte de recursos de origen ilegal. De acuerdo con antecedentes recabados por la radio, la Fiscalía le atribuye participación en calidad de comprador de productos del mar con conocimiento de que estos tendrían procedencia ilícita. Son las 2 de la tarde con 15 minutos, parte de las noticias que revisamos acá en Punto 7.
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0: pues sí. Tenemos nuestro corazoncito igual, pues. Claro. Y lo que estábamos revisando en el romántico de las dos, el privilegio de amar. El próximo romántico, 4 de la tarde, después del boletín de esa hora. ¡Dímelo, dímelo!
1: Di lo que piensas, haz lo que piensas, da lo que tengas, si no te detengas. Excelente tema para este día lluvioso, Juliancito.
0: Sí, quisimos tocar hoy este tema romántico, bonito, para un día romántico como el día de hoy.
2: Ay, Juli, qué linda canción. Esa se la dediqué a mi hija menor, yo. Muy linda.
0: Lindo, lindo tema. Ya lo saben, 4 de la tarde, entonces el próximo romántico.
1: Alerta de temón. Juliancito, se la dedico con todo mi corazón a mi hijo Vicente Montesino, de su mamá Luciana Parra, que lo amo, lo amo, lo amo. Saludos, yo soy un
0: 7
1: y tú.
0: Buena, saludos, qué rico que te gustó la canción. Alicia Mesa dice por acá, hermosa canción, me encanta Mijares. Temazo. Hola, hola.
3: Hola, hola, Juliancito. Espero que tengas un buen día. Está hermoso el día, está rico, me encanta. Muy linda la canción, pero sobre todas las cosas, nunca te olvides de Dios. Bueno, muy
0: linda. Ahí está la Sandrita también comentando. Un abrazo, Sandrita. Oye, Sandrita, tengo la duda de por qué todos tus audios que envías a la radio, todos se escuchan mal, amiga. ¿Por qué? ¿Será que el pasa a tapar el micrófono a lo mejor? Revisa tu celu. Te mando un abracito. Hola.
4: ¡Oh, qué hermosa canción, Julián! ¡Qué hermosa canción! Pero nos va a faltar el brea que salga. ¿Y por qué tan romántico?
0: Oye, ¿sabes que no ha aparecido? No, debe estar durmiendo la siesta, a lo mejor el amigo.
5: Oye, Juliancito, hacen un llamado a toda la gente que anda manejando, que anda con las luces apagadas. Por favor, que las prendan, porque muchas no se ven al lado cuando uno quiere cambiarse de pista o cualquier cosa. Así que para evitar accidentes, prenda las luces, chiquillos.
0: Prenda las luces. ¡Oye, prenda las luces, weón! ¡Oye! ¡Oye, prenda las luces! Está peligroso. Por acá dice, buenas tardes, Julián. El pato. Oye, el pato está, pero enojadísimo. Me dice, línea 1, máquina 16, va mojando a medio mundo por la avenida Alemania hacia el poniente. Me dejó empapado el, sí, por no decir lo que me escribe acá, está enojado. Yo les voy a pedir, por favor, ¿qué les cuesta? Si ven una acumulación de agua en estos días de lluvia, bajemos un poquito más la velocidad para que no mojemos a la gente. Hablemos de los paraderos. Muchas personas que llegan a los paraderos que van rumbo al trabajo en este momento. Imagínate, tú pasas soplado y mojas a una de esas personas. Quizás esas personas van a estar toda la tarde con la ropa mojada, se pueden resfriar. Empatía es la palabra, ¿ya? ¿Cómo le va, mi querida Tabita?
6: Juliancito, ¿cómo estás? Espero que tengas un lindo día. Oye, Juliancito, el otro día le dije al Nelson que pusieran más música del grupo Amanda y los chiquillos mandaron más temas. Van a subir musiquita del grupo Amanda, que me encanta y cantan tan lindo. Eso, Juli. Besitos, que tengas lindo día a pesar de la lluvia. A mí me encanta, ya me he pegado dos mojadas. Besitos, Juli.
0: Sí, pues igual es romántico mojarse. Claro, un besito bajo la lluvia, pero claro, es rico mojarse cuando uno se va a cambiar la ropa rapidito, pero si uno va a estar toda la tarde con la ropa, ahí es más complicado. Saludos, Tabita, y vamos a revisar lo del grupo Amanda, que es un gran grupo de acá de Chile. Buen grupo de cumbia.
7: Insisto, los de la 10 y la 1 están loquitos, loquitos. Eso es verdad, mojando a toda la gente con las pochas.
0: No mojen a la gente, ya. Ustedes sean particulares, locomoción, micros, colectivos, camioneta, camión. No mojen a la gente, ya. Bajemos un poquito la velocidad. Por acá dice, hola Julián, buenas tardes. Estoy vendiendo un celular

0: es un Redmi 13C. Vendo celular Redmi 13C. Oye, buen celular, ¿eh? Tiene buen almacenamiento, buena cámara también, buen rendimiento. Se pueden comunicar con Marcelo. 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Ahí con el Marcelito. ¿Vale? Saludos, Marcelito, que tengas linda tarde. Por acá dice, mira, Juliancito, una señora anda con su esposo vendiendo consomé a Luca, a 1000 pesos, barato, rico, calentito. Ya, ¿y esto dónde? ¿En qué parte? Amiguita Mane, no sé si me puedes comentar específicamente en qué parte. Está barato, Luca, solamente el consomé. Está bueno. Buen dato. Estamos con la Angelita de Villarrica. ¿Cómo está, Angelita?
1: Hola, amigo querido. Día de lluvia acá en Villarrica, un abrazo, amiguito. Día de invierno, aquí escuchándote en sintonía, corazón. Un abrazo, amigo.
0: Un abracito, saludos para ti, Angelita. Abrígate harto, cuídate. Desde Villarrica, abrazo. ¡Abrazo! Hola, Julián. Buenas tardes, mi nombre es Natalia. 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Sí, miércoles y viernes en la tarde. 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Si no lo pillan, me avisan por acá y les reenvío todo el aviso. No hay problema. Hola, Julián, quiero vender mi guitarra electroacústica. Tiene muy poco uso mi guitarra. La verdad es que uso solamente en la casa. Es una Michael Kelly, 300 luquitas esta guitarra electroacústica. Está buena, está buena. Se pueden comunicar por acá al 99187-6506. 99187-6506. ¿Estamos aquí? ¿Con quién? Con la Clau. ¿Cómo está, Claudita? Oye, la Claudita dice, hola, amigo. Por aquí triste, la verdad. Triste porque perdió Temuquito, pero será para la próxima. Saludos, Clau, y espero que tengas linda tarde.
2: Hola, Julián. Buenas tardes.
0: Hola, amigo.
2: Julián, acabo de pasar por afuera de la radio y están parteando a todos los que están ahí mal estacionados ahí afuera de la radio.
0: Bueno, de lo puedo creer.
2: Los municipales están planchando ahí meta parte.
0: Menos mal que estoy bien estacionado, amigo. Mal. Ya. Es el llamado también para toda la gente. Mejor perder 1000 pesos, 2000 pesos en un estacionamiento autorizado que estacionarse a la mala por ahí y pagar 80, 90, 100 luquitas por estar mal estacionado. ¡Aló!
3: Hola, Julián, buenas tardes.
0: Buenas.
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0: 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Hablemos por acá de buenas noticias, entre tanta mala noticia, una buena. Ok, estoy con nuestra amiga María Catalina, ella durante algunas semanas se comunicó con la radio para contarnos que todos los días, cuando iba rumbo al hospital, nos iba escuchando. Ella iba rumbo al hospital a ver a su guaguita, que estaba ahí hospitalizada, chiquitita, y nos cuenta por acá algo que nos pone muy contentos. Dice, Juliancito, no te había contado, pero ya estamos en casita.

Estamos en casita con mi bebé. Nos dieron el alta la semana pasada. Así que muchos cariños para ti. Dice, muchas gracias. Gracias por tus cariños. Para ti también, amiga María Catalina. Y para tu guaguilla. Chiquillilla, chiquillilla. Qué rico que están en la casa. ¿Te acuerdas que yo te decía, amiga, ya va a llegar el día que van a estar en la casa? Bueno, por fin se dio, ¿eh? Un abracito para toda la gente que está en los distintos hospitales, clínicas del sur de Chile, esperando algún examen, alguna intervención. Entiendo los nervios en este momento, pero va a salir todo bien. Estamos contigo. La gente que nos escucha hasta ahora en las diálisis, que están con el tema de la quimio, también vamos que se puede, vamos.

el sabor. 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Ya, 2:32 PM. Ahí estábamos con Valentino Merlo con la canción Hoy. Cuando nos vamos a la pausa. Última pausa, bloque de avisos económicos. Mira, hablando de operaciones, saludos para mi amiga Claudita Burto. Mi querida Claudita. Dice, voy a las 5:00 PM a operarme. Así que envíame todo tu cariño. Amiga, te envío todo mi cariño, todo mi poder, todo mi fuat. Todo, todo. Va a salir todo bien, Claudita. Bueno, a ella la conocí hace muchos años, pero muchos años, cuando coincidimos en que mi hijo estaba hospitalizado por el tema del apendicitis y lo iban a operar, y al ladito estaba el hijo de ella. Está la misma, güey. Están los dos. Sí, me acuerdo. Amiga, va a salir todo bien. Abracito ya. Abracito. Abracito. Me preguntan por acá por alguna batea en Labranza. Recordemos que el operativo Chao Cachureos es el día jueves en Labranza. No sé, yo vi una batea el fin de semana en el complejo deportivo. No sé si todavía estará esa batea ahí. ¿Será que alguien va pasando por ahí?

0: el Complejo Deportivo Labranza y nos puede comentar si la sacaron, si está todavía. Oye, y si esa es la pregunta, ¿alguien andará en este momento haciendo deporte en el Complejo Deportivo? Yo, por ejemplo, si tuviera libre, yo iría a trotar así con agüita. Rico. Días ricos para darse beso ahí bajo el agua. Días ricos para trotar también. Días ricos para... Sí. Ya, pues, si hay alguien por ahí por Labranza, nos cuentan. La carita, ¿dónde está la carita? Ah, pero tú, la carita estaba acá, po. No. La carito, saluda a la carito que está sin pegas algunos días, pero ella no está buscando pega, al contrario, está disfrutando. Oye, todos los días en Avenida Alemania, todos los días las botillerías. Está desatada nuestra amiga. Disfrutando los placeres de la vida. ¡Aló!
1: Sí, Julián, yo acabo de pasar por ahí por el Complejo Deportivo y hay gente haciendo ejercicio.
0: ¿Está haciendo qué?
1: Gente haciendo ejercicio.
0: ¡Ah, están haciendo ejercicio! ¡Ah, mira! ¡Mish! Ya, pero ¿la batea estará ahí en la entrada todavía al complejo? Avisen ahí algunos que pasen por lo que es el Complejo Deportivo, Camino Moyulco. Ahí me cuentan. ¡María!
2: Julián, se me imagina que cuando tú eras niño te gustaba mojar, te salías bajo la lluvia, sí. Tu mamá tenía que entrarte de las orejas, güey.
0: Sí, me gustaba, amiga. Me gustaba, pero claro, mi mamá la sufría en ese tiempo porque la ropa, lo que más le da la ropa. La ropa. Vamos a la pausa. 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
3: Hola, Juliancito, qué gustazo poder escucharte.
0: Oh, apareciste.
3: Hacía días que no me había podido conectar bien porque estoy con un reposo médico, me operaron hace poquito. No es de ingrata, sino que porque he estado de verdad encerradita. Pero me da un gustazo escucharte a ti, así que eso, te dejo un abrazote, yo soy un siete y tú.
0: Amiga, no tenía idea que te habían operado. Saluda a mi querida Cari. Bueno, si me estás hablando ahora en este momento es porque estás viva, porque salió todo bien. Está ahí con los puntos, duele, ¿no? Ya, entonces no te vas a hacer reír porque...

0: Cuando uno se ríe, duelen los puntos. Pero qué rico tenerte por acá. Te mando un abrazo. Regalonea. Regalonea y déjate querer nomás. Ya que te lleves la sopita a la cama, el tecito. Tú sabes. Tú sabes. Te queremos, amiga. La carita.
1: Oye, Julián, yo estaba en mi casa calentito, estaba viendo el partido de Chile. Oh, tremenda selección, le ganamos al Congo 2-1, medio golazo, tremenda selección, pero no estamos en el Mundial.
0: Tremenda, sí, lo comentamos, amigos, estuvimos comentando todo el partido acá en la radio, los dos golazos de Chile, uno de tiro libre, otro desde lejos. No, bien Chile, bien Chile.
2: Oye, con este triunfo, ¿clasificamos al Mundial entonces, Julián?
0: Ya, andan muy crueles, así que vamos a ir a la pausa mejor.
3: Seguimos siendo los 7 toda la tarde. Pausa breve y volvemos con más energía, más música y más Punto 7. 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
2: Justo ahora se me quedó pegado el computador. Espera. Ahí sí. Este es el Sandu que se pone a ver video aquí. Me deja todo pegado. Ya, señoras y señores, les voy a presentar un temazo. Una canción que hace rato que no escuchamos, pero es un temazo. ¿Eh?
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2: No, esa no es la otra. ¡Esta! Vamos a recordar a esta hora con Nick.
3: Laura no está. Laura se fue.

0: Me gané. La música de Nek, ahí estábamos revisando. Laura no está. Esa canción estaba de moda cuando yo era chiquitito. Y la estábamos recordando el día de hoy para ti en este bloque de avisos económicos. Son famosas las Lauras, como me dice por acá María Muñoz. La Laura de Nek, la Laura de Damas Gratis también. Hasta Laura.
1: ¿Cómo se llama el tema? ¿María o no?
0: No, amigo, es Laura. Laura. Si te escuchamos, pues, amigo. Laura. Estoy por acá con mi querido colega Rodrigo Llévenes, más conocido como Rodrigo Llévenes. Ahora no va a estar. Don Rodrigo, no le, ya no. Don Rodrigo sin apodo. Don Rodrigo, lo quiero invitar a la conversación unos segundos antes que vuelva al trabajo, porque el hombre por acá está a punto de tomar una decisión súper importante en su vida. Amigo, lo voy a conectar por acá.
2: Amigo, quizás, ¿con qué me va a salir usted? Ya no confío.
0: No. A ver. Lo que pasa es que nosotros no tenemos secretos con nuestra gente, amigo. Ajá. Nuestra gente es súper importante. Y tienen que saber todo lo que pasa. Y Rodrigo Llévenes,
2: no,
0: el yo-yo... El yo-yo está a punto de tomar la decisión de tatuarse.
2: Ah, sí.
0: Tatuarse.
2: Por cuarta vez.
0: Exactamente. Entonces, está ahí en la duda. Ustedes, chiquillos, antes de contar lo que tú tenías en mente, nuestros queridos auditores que están escuchando la radio, ¿qué le podrían recomendar a Yoyo que se dibuje, se tatúe en ese cuerpazo?
2: En ese cuerpazo calugento de espartano.
0: Y lo otro, bueno, mientras los auditores van, porque puede ser varias cosas, puede ser un... A ver qué está de moda, amigo. Nosotros que trabajamos en radio... Puede ser como el cosito como de la música, como la nota musical.
2: La nota musical, que old school.
0: A lo Mende.
2: Ah, claro. En la cara.
0: En la cara. Puede ser la cara de Sinaca también, que te la puede... También, está de... Oye, moda.
2: Sí, puede ser, ¿eh? ¿Viste el video de Sinaca o no?
0: Sí, amigo, sí lo vi, pero...
2: ¿Y la foto de la Camila Flores, la viste?
0: Sí, la vi también. Pero hoy yo veo, solamente veo esas cosas para informarme, no que,
2: claro,
0: sea, no que sea un degenerado, amigo.
2: No, obvio.
0: A ver, aló.
3: Oye, Julián, tiene que tatuarse ese que tiene Cristian Castro, en el cachete.
2: Oye, pero ¿sabes qué? Ese símbolo es de un grupo de rock, puede ser de Tool. Sí, efectivamente el símbolo existe, no le quedó muy mal a Cristian Castro, ¿no?
0: Claro, pero después de ese tatuaje había un antes y un después. Cristian Castro nunca volvió a ser el mismo después de ese tatuaje. Era un baladista muy bueno y después cambió caleta.
2: Pero te estás riendo de alguna condición especial, amigo.
0: No, cambió en su estilo musical.
2: Ah, ya.
0: Le pasó como Miguel Bosé, que de ser un... ¿Te acordás que Miguel Bosé?
2: Un metrosexual.
0: Con las calzas y todo, el Don Diablo pasó a ser un... Un baladista,
2: pues.
0: Sí. Tenía un cambio radical. Y, ¿aló?
4: Se tatuó un yoyo.
0: ¿Un yoyo? ¿Por qué te dicen yoyo?
2: Porque me llamo Rodrigo Antonio. No sé, una tía llegó con que me pusiera yoyo y de ahí me dijeron yoyo. No. Intento darle una explicación, pero no la tengo mayormente.
5: Cualquier cosita linda, pero menos el nombre de una mujer.
0: Ah, no, ahí sí que no. Está el ejemplo de la teleserie Pedro el Escamoso, cuando él se había tatuado el nombre de la doctora Paula y después se lo tuvo que borrar porque ella se casó con el otro.
2: Oye, pero la referencia que saca usted.
0: Amigo, esa es una muy buena teleserie.
2: No veo.
6: Oye, Julián, dile al amigo que se tatúe un Walt Disney. Un cachete de la mejilla, de la cara.
5: El álbum del mundial está de moda.
0: Claro, también puede ser. Oye, y ya que Karina Gutiérrez está acá comentando.
2: Ah, fue la Cari.
0: Está la Cari. Karina Gutiérrez, tú

0: que siempre dices que, ay, mi amor, te tatuaría el nombre de Juan Alberto. Ahí sí que te mandé a partir.
1: Difícil.
0: ¿Te tatuarías el nombre de Juan Alberto? Contéstame.
1: ¿Y dónde?
0: Ojalá con un audio, contéstame.
1: ¿Y dónde?
0: Te quiero ver, Karina Gutiérrez. Responde, no, está escribiendo.
1: No, ¿viste? Mójate, mójate el también, me cayó.
0: Oye, lo que tú tienes acá que me mostraste hace poco... O sea, el tatuaje que me mostraste.
1: ya empecé a mostrarle alguna cosa.
0: Oye, lo que tú tienes... ¿Es como un micrófono o no?
1: Es un micrófono de los antiguos, un micrófono vintage. Tengo en un brazo y en el otro tengo los pies de mi hija, una foto muy antigua de cuando mi hija
0: los
1: tenía
0: pies de tu
1: cuatro
0: hija.
1: Años.
0: Oye, qué bonito, amigo.
1: Sí, una foto muy antigua de cuando mi hija tenía 4 años, que son mis zapatillas, sus zapatillas, estábamos en una placita.
0: Sí, he visto fotos así como de la zapatilla del papá y la hija
1: mi,
0: o hijo.
1: En mi face está de portada, estuvo esa foto y me la fui a hacer donde el chico que me hizo el primer tatuaje, que era el micrófono, y bueno, tengo uno en la espalda que no, ese hay que arreglarlo.
0: Una vez, amigo, acá en la radio, cuando tú trabajabas acá hace tiempo, 2014, 2015, se te quedó, todavía me acuerdo, se te quedó el Facebook abierto el Nelson te cambió la foto de perfil, te puso una bicicletita rosada, me acuerdo, con unos patines. Es muy malo este Nelson.
1: No era mi Facebook, amigo. Jamás he tenido esa foto en mi Face.
0: O
1: no
0: era el Sandu. El Sandu igual.
1: El Sandu tiene que haber sido.
0: Malo este. Oye, mira, tengo por acá a Juan Alberto, que es la pareja de Karina, dice: yo sí me tatúo el nombre de mi amor. El otro mes. Ah, o sea, ya. ¿En serio? Ya, Juan Alberto, me gustó. El otro mes, Juan Alberto se va a poner Karina.
1: Un buen tatuaje que diga tu nombre. Tal cual, tu nombre.
0: Como tu nombre.
1: ¡Tum! Te escribes tu nombre, tu nombre. Entonces a cualquier persona tú le dices, yo tengo tu nombre tatuado en mi cuerpo, ¿viste? Ya, listo.
0: Ya, ¿y tú, Karina? A ver.
2: Yo sí, me tatuaría el nombre de Juan Alberto y me lo tatúo en la frente. Juan Alberto Aravena.
1: En la planta del pie. En la planta del pie se lo coloca.
0: Ya, bonito. Háganse los tatuajes nomás, chiquillos. Traten de no terminar.
1: Oye,
0: ¿no?
1: ¿Y tú, ¿no? Julián? ¿Y tú?
0: Estoy limpiecito todavía.
1: ¿Tú eres un hombre casado, po?
0: Sí, pues no tengo nada todavía.
1: ¿Y por qué? ¿Cuándo te vas a tatuar el nombre de tu mujer en ese cuerpo espartano escultural?
0: No me he llegado a ese nivel de toxicidad todavía, amigo. No he llegado a ese nivel.
1: Podrían llegar, ¿eh?
0: Sí, todavía no llegamos a ese nivel de toxicidad, amigo, pero sí, no, nos queremos, nos amamos mucho.
1: O sea, que a usted le gusta tirar a partir el resto nomás, y usted lavarse de lejos las manitos.
0: O sea, a ver, es que bien, me parece bien que se tatúen las parejas.
1: Eso es amor de verdad, dices tú, ¿no?
0: Yo no lo haría. Sí.
3: Secreto en la radio, parece que se llama la obra bien. Uy.

0: No, no, la verdad es que no.
1: Hola, hola, ¿cómo están, chiquillos? Oye, el Juliancito se va a tatuar el nombre de la vecina.
0: Oye.
1: De la vecina, ese se va a tatuar. O de la Argentina. ¡Oh!
0: Bueno, no, no pilló la hora. Gracias por la sintonía, cabros. Se basaron. Son muy pesados.
2: Oye, está Funaki, amigo, ¿eh?
0: Sí, bueno, nuestros auditores sí. Piensan que somos unos mujeriegos, pero no es así.
2: Le gusta el deseo, le gusta mucho el deseo a los auditores.
0: Mucho el deseo, así que... Oye, bonita conversación, amigos, sé que ahora va al turno, así que vamos con todo, ¿no?
2: Vamos almorzando, así que ahora vamos a ir a dormir a la siguiente. No, vamos a ir a seguir trabajando. Ya, oye, un abrazo para todos, chiquillos. Mi mami, que siempre escucha la punto 7, mami, te amo.
0: Mami, buena, Rodrigo Llévenes. Suerte, coleguita. Ya nomás, oye, nos vamos con menciones porque, como siempre, tenemos excelente compañía. 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

0: 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Ah, la Ivetita acaba de tomar la micro, la 9 amarilla, en el portal Temuco, y dice que el conductor es un 7, que va escuchando la radio. Saludo al amigo de la 9 amarilla. La Tabita dice, yo me tatuaría un animal. Ah, un consejo para el yoyo, un animal que lo represente. Si hay un animal que lo represente, no, prefiero no decirlo al aire. No decirlo al aire, amigo. Oye, se me quedan algunos avisitos, no alcanzo por tiempo, pero mañana seguimos 1 de la tarde, bloque de avisos. Un abrazo para la gente de Valdivia, un abrazo para la gente de Temuco. Y... ¡ah! Se nos quedó este.
1: ¿Cómo está, Master de Master? ¿Cómo está, Julioncito?
2: 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Chao, Julián, gracias.
0: Ahí está, gracias, amigo. Alcanzamos a pasarlo, hace rato que lo había comentado, pero se nos había perdido. Dice por acá, hola Julián, yo por acá por Concepción Talcahuano. ¿Y qué andáis haciendo allá? Jorgito Franco. Aquí el Jorgito, bueno, usted como saben es conductor de ambulancia, vehículos de emergencia. Él vive en Mulchen, pero anda para allá, para acá. Y me está contando que hoy está de cumple. ¡Qué buena! Amigo, vamos a cerrar el programa de hoy saludándote por tu cumpleaños, reconociendo que eres un gran auditor y esperando que lo pases bien, Jorgito Franco. ¡Feliz cumple, amigo!
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0: Oye, con cuidado en la ruta, Jorgito Franco. Que lo pases bien y que en la tarde puedas celebrar con tu familia ahí en Mulchen. Abrazo. Y también para toda la gente que está de cumple el día de hoy. Los espero mañana 6 de la mañana, de 6 a 9 y todos los días de 1 a 3 de la tarde, porque yo soy un 7.
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Bienvenidos y bienvenidas a 3 de la tarde con 12 minutos, 3 de la tarde con 12, vamos que se puede. Martes ya 9 de junio. Bueno, quiero saludar a toda la gente que está conectadísima con la radio a través de la 101.7 y por supuesto también a través de nuestra aplicación radio.7. Saludando también a todos aquellos que llevan por nombre Efraín. A todos los Efraínes. ¡Feliz santo, chiquillos! Desde ya te invito a que te conectes con nosotros a través de nuestro WhatsApp en el más 56 452 59 22 10. Bueno, y vamos a partir con algunas cosillas bien simpáticas por ahí, pero quiero contarles que nuestros amigos de Valdivia también están presentes en esta jornada de martes. Saludamos a Temuco, saludamos a Valdivia. Bueno, y a toda la gente que nos escucha también desde distintos lugares del país y por supuesto también fuera de nuestro país. Tenemos auditores en Argentina, en Bolivia, en Perú, en Brasil. El otro día nos escribían desde Estados Unidos también, en Suecia, Canadá. No, en ese Canadá que está cerca, no, en Canadá, Canadá. Bueno, también, tenemos en todos lados.

Bueno, y no nos olvidemos que hoy día es un día también importante para Chile, porque hoy día es el partido contra el Congo y eso será hoy. ¿O no? ¿Ya fue? Sí fue, mira, a las 12. No sé qué pasó. Acá me dicen que la gente solamente está opinando sobre lo que pasó con Temuco ayer. Ayer me fui con la pura esperanza nomás de aquí al estudio. Uno ya no sabe qué pensar, ya no sabe. ¿Por qué a Temuquito le pasa siempre en casa eso? ¿Por qué en casa siempre, siempre nos pasa lo mismo, cabros? Bueno, a seguir apoyando a nuestro equipo. Y hoy día se enfrentó Chile versus el Congo. Entonces hoy, martes 9 de junio a las 12 horas. ¿Lo vieron o no? Cuenten, ¿alguien vio el partido hoy día?

0: espero no me decepcionar, Octavio. Chilito ganó 2-1, sí, sí. Yo quería saber si la habían visto. Yo estaba confundida con los horarios, sí, ¿ah? ¿Por qué ayer pensé que era las 3? Nada que ver.
1: Ya terminó.
0: Más perdida que...
1: Ganamos 2-1.
0: Está bueno que ganáramos algo.
2: ¿Cómo lo hace Juanecito bajadita temprano? ¿Cómo lo hace ese hombre?
0: ¿Qué? Ya, por acá tenemos un aviso de utilidad pública. Choque, me dice, de auto con micro camino Temuco-Labranza en el semáforo donde está la heladería Victoria, para que tengan precaución, conductores, ¿ya? Choque de auto con micro camino Temuco-Labranza donde está la heladería Victoria, me dicen por acá, ahí mismo.

0: donde se encuentra el semáforo. Precaución.
1: Hola, Karencita Páez, ¿cómo estás? Hola. Oye, yo me estaba acordando que el otro día hice un grupo contigo y con el canario.
0: Sí, sí, pues sí.
1: Oye, esas cosas me pasan cuando yo me quedo mirando Instagram video y ¿ya? empiezo a apretar, ya durmiendo las cuestiones.
0: Yo creo que está ahí on fire.
1: Y más fomer el video. Oh. Karencita, que tengas lindo día. Yo aquí escuchándote, besito.
0: Oh,
1: y si
0: relajada.
1: Te llega otro mensaje mío medio raro, es que yo estoy dormida manipulando el teléfono.
0: O está ahí en un carrete, nunca se sabe. Yo no lo quise decir, dije el payé, le voy a decir algo, no. Yo creo que para ella este contenido era importante. Saludos, me dicen por acá desde Gorbea, escuchándote, Karen. Un beso para ti y para todo el equipo de la radio. 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Por acá me dicen, escuchando la radio desde Valdivia, voy a la locomoción colectiva. Me encanta la radio, todos los días la disfruto. Qué lindo, Valdivia. Bueno, me imagino que está lloviendo por allá. Acá en Temuco llueve, llueve y pura lluvia nomás. Y saben que hace harto frío. Por acá me dicen que en Valdivia no hace tanto frío, ¿ah? Pero lo mismo, po. Valdi lluvia, dicen.
2: Va a estar el Lucho Slimming.
0: Slimming, bien.
3: Hola, Karen Páez. Hola. ¿Sabes que el otro día te vi en la calle y es verdad que eres igual a Maya Montero, ah?
0: ¿A dónde, nadie? Oye, pero no sé si es un piropo o no sé. Me imagino que antes, el antes de Maya Montero, ¿cierto? Porque tiene harto más años que yo, sí, pues. Sin ofender, obvio.
3: Después del choque, no. Muy guapa, muy, muy guapa, Karen.
0: Muchas gracias. Arréglala.
4: Aquí te estamos escuchando, Gaia, desde Pucón, desde Pucón. Te estamos escuchando. Que vengan todas a la pelu a atenderse aquí en Pucón. Saludos, Karencita.
0: Saludos. ¿Cómo se llama la pelu? A ver, ¿cómo se llama? Peluquería. Me imagino que se llama Catalina, ¿o no? ¿O estoy equivocada? Último, nos vamos a la
5: música.
0: Hola,
5: Karen. Oye, efectivamente hay un accidente camino a Labranza en los semáforos de Villa Santa Luisa.
0: Ah, perfecto, ya.
5: Hay una micro de la línea 5 que se le quedó atrás e incrustado un autito, un Toyota Yaris.
0: Chala lesera. Ojalá que no haya lesionado de gravedad. 3 de la tarde con 19 minutos. Creo. Le damos la bienvenida junto a Coque Núñez. Esto es La Reina, aquí en la punto 7.

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Ahí estamos escuchando al Conejo Malo cuando son las 3 de la tarde con 26 minutos y te quiero contar que a esta hora estamos con Supermercado Super Oferta, que es potencia económica, y trae el azúcar El Monarca el kilo solo 799 pesos. 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Bueno, y también estamos con nuestros amigos de Valdivia. Y bueno, a toda nuestra gente de Valdivia le quiero informar que Saesa comunica que por motivo de trabajos de ampliación y mejoramiento de sus redes, deberá suspender el suministro eléctrico el día jueves 11, este próximo jueves 11 de junio, entre las 11:45 de la mañana y las 17:45 horas en el sector Los Tallos Altos y Doyinco. Saesa solicita tomar las precauciones necesarias para disminuir los efectos que esta suspensión de suministro pudiese ocasionar. No lo olvides.

0: Nos vamos al WhatsApp. ¿Qué me quiere decir? A ver.
1: Hola Karen, ¿cómo estás?
0: Bien, ¿y tú?
1: Oye Karen, ¿qué te dije ayer?
0: ¿Qué me
1: que ganaba Curicó Unido?
0: Ay.
1: O sea, que lata vos Karen, pero esa es mi tierra porque me dio nacer Curicó Unido, así que nada que hacer. Qué pena por este poquito, pero así es la vida.
0: Ella, la curicana, ella. Ya, te felicito por tu triunfo. Si hay que saber perder también, ¿qué le vamos a hacer? Esta vez no nos fue bien, pero ya vamos a repuntar.
2: Necesito saber de cuándo Temuco Labranza tiene tercera pista. Ni un respeto por el accidente.
0: Ni un respeto, ni un respeto. En la mañana pasa lo mismo, ahora que vivo en Labranza. Me doy cuenta que la gente agarra nomás esa no pista que existe y pasan cara de palo, no respetan nada. Qué mal, cabros. De verdad que con ganas de mechonear. No, pero muy feo lo que hace mucha gente. Imprudente, puede provocar millones de accidentes. Y ahora dice nuestra amiga, ni siquiera respetan el accidente que hay. Llegan y pasan. Muy mal. Ahí, carabibuenos, nuestros amigos carabineros que se vayan a dar una vuelta por allá.
3: Semáforo apagado acá en Vilcún por si acá.
0: Ya. Ya, no avanza nada el taco, me dice Julián. A ver. No avanza nada, dice, las micros van pasando por la tercera pista, son todos unos gorreados, dice Julián por acá, todos unos gorreados. Oye, pero a mí me llegan aquí videos de esta... de estas maniobras que hacen... No todos, pero es tan peligroso, chiquillos. A ver, si

0: Julián. ¿Aló?
1: Karencita.
0: Hola, colega, ¿cómo está, amigo? ¿Dónde
1: ¿Cómo
0: va?
1: ¿Cómo está mi mejor amiga?
0: ¡Mi mejor amigo! Oye, amigo, no me digáis que estáis en el taco, Temuco, Labranza. Me dijeron que hubo un accidente hace unos minutos atrás y la gente se está quejando mucho por estas maniobras de adelantamiento que hace la gente por esta pseudopista.
1: Exactamente, porque acá no hay tercera pista, pero hay muchas micro y ojo, particulares también, algunos furgones que están tratando de avanzar. Yo todavía no llego al lugar del accidente, pero hace algún ratito, hace un par de minutos, pasaron los vehículos de emergencia, así que a tener harta paciencia. Si ustedes, por ejemplo, no tienen que, o sea, tienen que venir a Labranza, pero pueden esperar un poco, mejor quédense en la casa, aguanten un cachito y luego ya se vienen. Aquí voy llegando al lugar del accidente, amiga, veo los chicos de los bomberos, hay un desvío y están trabajando. Se avanza, pero lentito, así que con harta paciencia.
0: Chuta, oye, qué peligroso todo esto, ¿ah? ¿Sabéis qué? Igual los lunes en la mañana pasa exactamente lo mismo, sin haber accidentes siquiera, la gente hace las mismas cosas. ¿Qué podríamos hacer respecto a esto? ¿Qué pensáis tú? ¿Se ve algún control de carabineros por ahí? ¿Qué crees tú?
1: Ahí está, mira, yo veo, voy llegando, están los amigos bomberos, están con los conos ahí, están guardando los conos, amiga. Están guardando los conos. Parece que ya se retiran los bomberos y la ambulancia que se fue hace algunos minutos. Así que ya, buena noticia. Avanzamos de a poquito.
0: Eso.
1: De a poquito. Respecto a los accidentes, nada, pues estos días son tan peligrosos. De repente, yo creo que nadie sale a la calle como, ¡ay, ojalá tener un accidente! Nadie lo desea, pero por alguna distracción muchas veces pasan estas cosas. Así que estar más que atentía, mirando siempre para adelante. ¡Oh, pasó una chiquilla bonita! No me importa. Yo miro para adelante nomás, para evitar accidentes.
0: Por supuesto, pero si usted siempre ha mirado para adelante, ni cuando anda caminando, igual mira para adelante. Siempre.
1: Algunas veces miro para el lado, amigo.
0: Mentiroso.
1: Debo reconocerlo.
0: Que sos chamuyer.
1: Pero esto lo van a tener accidente. No, yo me refiero al tráfico, no me refiero a otra cosa.
0: Yo también me refiero al tráfico, amigo. Tráfico que hay en las calles, esto. Oye, que te vayas.
1: Oye, mira, estoy llegando justo al momento cuando se retiran los bomberos, así que estamos bien. Cada vez que tenga un accidente, por favor, nos toca ser familia Miranda muchas veces, pero por ser familia Miranda podemos chocar. Mira, hoy llegando al lugar del accidente, es un Yaris.
0: ¿Ya?
1: Es un Yaris, patente BKXK80, que chocó con la micro y ahí está. El conductor está conversando con la gente de bomberos, los dos conductores, y bueno, se fue a la ambulancia. Ya, amiga, logré pasar.
0: Muy bien.
1: Eso, para que tengan precaución. Van a esperar ahí unos 5 minutitos quizás en el taco, pero se puede avanzar.
0: Paciencia nomás. Y a esos que se van por esa pseudo tercera pista, ¿qué les dirías?
1: Oye, les diría que son unos gorreados. Hijo del teniente Cavieres. ¡Gorreados!
0: No. No. Ya. No se puede así. Ya, amigo, un besito, que llegues bien a tu casa. Chao.
1: Amiga, vale. Tengo hambre, voy a comer. Chau.

0: Sí, ya sé que estás entretenido. Vamos y volvemos aquí en la radio. Yo, chica, punto 7.
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1: Si tu ex no te pesca, mándanos un audio de WhatsApp. En Punto 7 sí te leemos, te escuchamos y te queremos. Más 56452-592210. Y te respondemos con cariño. Ya con 52, con 42 minutos, digo. Me estoy adelantando, ¿cachai? Bueno, les quiero contar una historia muy, pero muy bonita. Una historia que ha enternecido a toda la comunidad. Y es una historia que se dio a conocer en las últimas horas, luego que una compañía de bomberos, específicamente la compañía de bomberos de Nancagua, anunciara que había adoptado un perrito que se encontraba perdido, un perrito que andaba deambulando por las calles de la comuna, un perrito muy lindo además, que fue bautizado cariñosamente como el 38 con su casco y todo, y ahora vive en el cuartel de la institución, donde ha recibido un cariño infinito y por supuesto un hogar de manera indefinida, ya que nadie reclamó a este perrito. El perrito se hizo bombero. Es un dog vero. A través de sus redes sociales, los voluntarios han explicado que tiempo atrás difundieron que este perrito deambulaba por la compañía y finalmente nadie lo reclamó. Después le buscaron familia. Tuvieron mucha esperanza para poder buscar, pero nadie lo adoptó. Al final, después de todos los esfuerzos que hicieron, donde nadie acudió a buscarlo y nadie le ofreció un hogar, dijeron, ¿saben qué? Nos vamos a quedar nosotros con el perrito. Le vamos a dar un hogar a este perrito y, ¿saben qué? En redes sociales ha explotado un boom de amor con esta historia. Ha sido súper valorada además por los vecinos de los bomberos por allá, por los usuarios de redes sociales, como les decía. Y quedan muchos mensajes, pero bien bonitos, ¿eh? Destacan el gesto de los bomberos y celebran que el perrito por fin encontró un lugar seguro donde vivir, donde va a estar bien cuidado, bien alimentado y por supuesto va a tener mucho amor. Y desde bomberos de Nancagua, ellos dicen que ahora, porque ustedes me escucharon que yo les dije que bautizaron a este perrito como el 38... Ahora dicen ellos, el 38 no solo tiene un hogar, sino que también tiene una nueva familia que lo va a acompañar en el día a día dentro del cuartel, convirtiéndose en la mascota oficial de la compañía. ¡Qué linda historia! Bueno, en unos minutos más se van a poder disfrutar de esta historia también a través de nuestras redes sociales Punto 7 Temuco y Punto 7 Valdivia. Una linda historia de martes. 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Bueno, y atención a todos.

nuestra gente de Valdivia porque Saese informa que por trabajos de ampliación y mejoramiento de sus redes va a suspender el suministro eléctrico el día viernes 12 de junio. Ya, escuchaste bien. Saesa va a suspender el suministro eléctrico el viernes 12 de junio entre las 9 y media de la mañana y las 5 y media de la tarde. Esto para los vecinos de Villa Paraíso en Los Molinos, ¿ya? Vecinas y vecinos de Villa Paraíso en Los Molinos. También solicita, en este caso, Saesa, que usted tome las precauciones necesarias para disminuir los efectos que esta suspensión de suministro pudiese ocasionar. Bueno, son las 3 de la tarde con 46 minutos. Nos quedamos con este tremendo mix sensacional que trae el combo con clase. Suena aquí en la punto 7.

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1: De la tarde ya con 55 minutos. Hoy a esta hora tenemos el dato útil, ¿eh? A esta hora prepárate para conocer el dato útil de la tarde. Bueno, hemos visto noticias no solamente a través de la televisión o escuchando a través de la radio, en redes sociales, pero hay muchas, pero muchas preguntas respecto a cuál es el máximo

0: que puedes pagar de pie, por ejemplo, para un convenio respecto a la famosa deuda del CAE.
1: ¡Oh!
0: Duele, ¿ah? Duele. Bueno, si tú tienes una deuda pendiente con el crédito con aval del Estado, esta información, este dato útil es para ti.

llegar a instancias judiciales, como lo tan temido, ¿cierto?, que es este famoso embargo de bienes o muchas veces la retención de fondos. Es súper importante comentarles que una de las principales novedades que tiene este esquema, chiquillos, es el límite que se fijó para el pago inicial, ¿eh? O sea, hablamos de el pie que debe desembolsarse al momento de suscribir este convenio. Bueno, antes, si tú querías hacer un convenio, te exigían el 10% del total de la deuda acumulada de una sola vez. Algo que era muy difícil para muchas personas, casi inalcanzable para la gran mayoría de los deudores. Ahora, ese monto tiene un tope que varía según los ingresos de cada persona. Y bueno, la pregunta es, ¿cuánto es lo máximo que debes pagar de pie para regularizar tu CAE? Bueno, las nuevas reglas, chiquillos, establecen tres tramos, ¿ah? Todo esto tiene que ver con el nivel de renta que tú tengas. Por ejemplo, quienes tengan ingresos menores a 1 millón de pesos, tienen como pie un mínimo que partiría desde una UTM, ¿ya? Sin un techo alto que los deje fuera del convenio, desde una UTM. Para rentas entre 1 millón y 2 millones de pesos, el pie máximo exigido es de 1 millón de pesos. ¿Ya? Y para quienes ganan más de 2 millones de pesos, el tope del pie, escuchaste bien, llega hasta 1.500.000 pesos. Voy a repetir porque acá me están pidiendo, por favor, que lo explique de nuevo. Bueno, para que la gente pueda hacer este convenio con la Tesorería General de la República, existen distintos tramos, de acuerdo a tus ingresos. Así va a ser ahora, ¿ya? Primero, quienes tengan ingresos menores a 1 millón de pesos, tienen que dar un mínimo de pie que parte desde una UTM, o sea, una unidad tributaria mensual que, en este caso, de acuerdo a los antecedentes que tengo yo, sería como de 71.506 pesos. Ese es el mínimo, ¿ya? Una UTM. Para rentas entre 1 millón y 2 millones, el pie máximo exigido es de 1 millón de pesos. Ese es el máximo exigido, o sea, puedes negociar. Para quienes ganan más de 2 millones, el tope del pie llega a 1.5 millones de pesos. Bueno, además, en todos los casos, las cuotas mensuales del convenio no pueden superar el 10% de la renta del deudor, ¿ya? Las cuotas que tú pactes no pueden superar el 10% de la renta que tú ganas. ¿Esto qué busca? Busca que el acuerdo sea sostenible en el tiempo, porque imagínate, tuvieras que pagar una cuota súper alta y el otro mes no te alcanza. No, bueno, más de 18.700 personas ya regularizaron su situación, ¿eh? Y desde que entraron en vigencia estas condiciones, más personas se han sumado a regularizar. Quieren regularizar su situación financiera a través de la plataforma web o en las oficinas regionales también que tiene la TGR. Y bueno, también es no está de más recalcar que el organismo, o sea, la Tesorería General de la República, recordó que su prioridad es ofrecer alternativas antes de llegar a la cobranza judicial, aunque advierte que en casos en los que se detecten deudores con amplia capacidad de pago y más encima un patrimonio bien, se va a avanzar en los procesos legales que correspondan, porque si usted gana un buen sueldo y puede pagar, y no sé, hay gente que ha estado hasta con cargos por ahí y tiene la deuda del CAE, podría haberla pagado y no lo hizo. Bueno, ellos dicen que si detectan a estos deudores y los detectan con amplia capacidad de pago y patrimonio, se va a avanzar con los procesos legales correspondientes. Así que este datito útil, ojalá que te sirva, que creo que sin duda lo va a hacer, porque somos muchos los que hemos estudiado con CAE en este país.

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1: Cuando son las 4 de la tarde con 6 minutos, te dejamos informado de las últimas noticias a la hora. Bueno, comenzamos con las noticias de la Araucanía, porque actualizaron pronósticos de lluvias y viento en el sur. Se esperan hasta 75 milímetros y rachas de 90 kilómetros por hora. La Dirección Meteorológica de Chile emitió 2 avisos meteorológicos por precipitaciones normales a moderadas y vientos desde la Araucanía hasta Aysén. Según el organismo, se espera una condición sinóptica de frente frío desde la mañana del miércoles 10 de junio hasta la noche del jueves 11 del mismo mes. Bueno, las zonas afectadas son las siguientes: en la Araucanía, la precordillera; en los ríos, la precordillera; en la región de los lagos, la precordillera, cordillera, litoral interior y cordillera austral; y en Aysén, litoral interior norte y cordillera austral norte. Según el organismo, se espera una condición sinóptica de frente frío desde la mañana del martes 9 de junio hasta la tarde del jueves 11 de junio del mismo mes en la Araucanía, los lagos y Aysén. Bueno, ¿qué hacer en caso de rachas? Es importante y SENAPRE te entrega las siguientes recomendaciones en estos casos. Si estás en la calle, aléjate de tendidos eléctricos, grandes árboles y estructuras metálicas. Elimina ramas de árboles cercanos que puedan caer sobre tu vivienda. Evita actividades en la montaña o zonas cordilleranas ante una alerta de vientos y no salgas a menos que sea necesario. Por otro lado, si vas a conducir, tienes que tomar recomendaciones y precauciones, como por ejemplo, si manejas vehículos de mayor peso, como buses o camiones, disminuye la velocidad y afirma fuertemente el volante hasta que termine su maniobra. Bueno, y continuamos con las noticias regionales. Un hombre murió y otros 2 se mantienen en estado grave tras ser atacados a balazos en Valdivia, región de Los Ríos. Con impactos de bala en distintas partes de su cuerpo, llegaron hasta el hospital base de Valdivia 3 hombres de entre 20 y 27 años, todos con antecedentes policiales. Según el jefe de la Brigada de Homicidios de la PDI, Hugo Leal, los 3 estaban a bordo de un vehículo color blanco, estacionados a un costado de la cancha de fútbol ubicada en la Villa San Luis de Valdivia, cuando fueron atacados por desconocidos. Según el detective, las 3 personas que fueron atacadas se trasladaron en el mismo automóvil hasta el principal recinto asistencial de la región. Tanto la PDI como carabineros estuvieron trabajando en el lugar, empadronando a los testigos y revisando las cámaras de vigilancia que hay en las cercanías, logrando encontrar 5 vainillas de calibre 9 milímetros, las que fueron levantadas para continuar con el peritaje. Posteriormente, el trabajo investigativo continuó en el hospital de Valdivia con la toma de declaraciones de las personas heridas y la revisión del vehículo que quedó estacionado en el exterior del establecimiento de salud. Bueno, hubo una víctima fatal, sería un hombre de 20 años. Los 2 sobrevivientes tienen heridas graves, pero se encuentran fuera de riesgo vital. Respecto a él o los autores de estos disparos, hasta el momento nada se sabe.

0: gobierno busca que le autoricen emitir 6.200 millones de dólares adicionales en deuda. Esto, ha definido el Ejecutivo, resulta necesario para cubrir los compromisos y obligaciones que tiene el Estado en medio de una profundización del déficit fiscal. Así, el organismo encargado de asesorar al gobierno en materia fiscal dijo a la Cámara de Diputados que algunas de las presiones sobre el financiamiento ya fueron advertidas previamente. También se refirieron a que para la billetera pública para que pueda cubrir sus obligaciones, el gobierno central deberá cubrir las nuevas necesidades de financiamiento mediante mayores niveles de endeudamiento, un mayor uso de activos del tesoro público en mínimos históricos o un mayor ajuste fiscal. Y así, cuando son las 4 de la tarde con 12 minutos, estas son las últimas informaciones. Te invitamos a continuar en compañía de Punto 7.
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0: la tarde ya con 16 minutos y ahí estábamos escuchando a Firme Records con Ayer Hablé con Dios. Qué linda canción, muy linda. Y la gente se sigue conectando y si tú quieres hacerlo también puedes a través de nuestro WhatsApp. Tenemos varios mensajes. Ah, nos vamos al WhatsApp. Pero antes, si todavía no lo anotas, aprovecha y hazlo.
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0: Así es, pues. ¿Aló?
2: Karen, podríamos hacer un ranking de quién debe más en el CAE.
0: Podríamos
2: Yo
0: hacer
2: debo
0: un ranking.
2: A ver. Casi 18.
0: Casi 18 palitos de visto. Ya, pagamos un ranking. A ver. ¿Cuánto debes tú en el CAE? ¿Cuánto le debes tú al CAE?
3: Ahí está su oribo. No iba a condonar toda la deuda del CAES.
0: El
3: ya,
0: CAES.
3: Y más encima dejó una ley de retención. Ay. Lindo el zurdo. Zurdo de mierda.
0: Oiga, ya, pues sin garabato.
4: Hola, Karencita. Muy amigo buenas tardes. Acá el amigo Pancho. Con respecto al perrito que adoptaron allá en Nancagua los bomberos, aquí en el regimiento Tucapel,
0: ¿ya?
4: También llegó un perrito callejero y lo adoptaron.
0: No.
4: Era la mascota de acá y cada vez que había desfile, el cabo Loyola se encargaba de hacerle la tenía de combate y los lentes para la alta montaña. Ya sea campaña del personal o de conscripto, allá andaba el 106 a la siga de todos ellos, compartiendo lo que era una verdadera campaña. Gracias, Karencita.
0: Qué bonito, qué lindo lo que estás contando, amigo Pancho. ¡Aló!
5: Hola, Karen Pavés. Aquí en la chamba, escuchando la punto 7, un poco mojadito, pero igual.
0: Bueno, cariño para todos nuestros amigos de la locomoción colectiva, especialmente para Juanito. Hola, hola, me dicen, me comunico. Hay un camión con rampa por allá por Barros Arana en Pane, así que para que la gente tenga precaución, yo soy un 7.
6: Ay, que me da rabia. Que
0: ¿qué te da rabia?
6: Ganar Boris por todo. Oye, si no condonaron la cuestión porque nadie, todos votaron en contra, la mayoría de derecha. Y ahora le están cobrando eso mismo. Uy, sí, pero Boris tiene la culpa de todo. Supérenlo, estoy enamorado de Boris.
0: Por acá me dicen, oye, salud para la Tabita, ¿eh? La Tabita, única, grande y nuestra. ¿Cuánto debes tú del CAE? ¿Tienes idea? Me preguntan acá si yo también entro en el ranking. Sí, pues yo también. Todos entramos en el ranking.
7: Hola, Karencita preciosa, ¿cómo estás?
0: Bien, ¿y tú?
7: Yo aquí haciendo mi recorrido con los niños. Oye, no es por nada, pero el caballero que habla tanto, que el Boris, que el Kaito, que se informe bien por qué no pudo realizar esa ley el otro hombre, oye. Pero ¿sabes tú lo cansador? Que en todos los bloques de la radio he estado comentando. Ya está como aburrido el caballero.
0: Sí,
7: que caballero. Se canse, que no sea tan resentido.
0: Oiga, caballero, no escuche bien a la tía Rita. No se peleen. Saludos para mi querida Ritita, linda ella.
8: Aparecieron las viudas de Boris.
0: Ya, vamos a empezar otra vez. No. Por acá me dice, debemos 500.000. Están en el, estamos haciendo el ranking, dice. Debemos 500.000, pero ganamos 500, así que estamos hasta el loli, perrito. ¿Ah?

7. Estés donde estés, estamos contigo. 6 de la tarde con 21 minutos. Se llega Chris y Ángel. Esto es Carita de Ángel. Aquí en la punto 7. Ya volvemos.

tarde ya con 28 minutos. Oye, quiero saludar de forma muy especial a esta hora de la tarde. A un auditor, más que auditor, a un amigo. Más que amigo, un cómplice. Ay, no, quiero darle un abrazo a través de la radio, cantarle el cumpleaños feliz, desearle lo mejor, que se cumplan todos sus sueños, que este nuevo año de vida venga cargado de mucha salud, buena salud, mucho amor y por supuesto que no falte el trabajo. Este saludo especial es para un hombre muy trabajador, especialista en números. Él es Don Juanito. Don Juanito Escobar. Don Juanito Escobar es una tremenda persona, muy querido también aquí en la radio. Don Juanito Escobar trabaja, él trabaja en finanzas en Santo Tomás de Temuco. Muchos de ustedes lo deben ubicar. Así que si usted va para Santo Tomás, pase y dígale, ¡Don Juanito, feliz cumpleaños! ¡Felicidades para ti, Juanito! ¡Felicidades!

0: ¡Ay, don Juanito! ¡Grande, don Juanito! Un abrazo para don Juanito Escobar, entonces. Nos escucha desde Santo Tomás, Temuco, por allá. Oye, y también para toda la gente que cumple añitos hoy día. Saludos también me dicen por acá, estamos escuchando la radio desde Valdivia. Un fuerte abrazo para ti, me encantó tu voz, no te había escuchado. Mira. Saludos también para Carolina Fuentes, de su amiga Pauli, que la adora mucho y le agradece todo el apoyo que le da, porque más que una amiga, es una hermana. ¡Oh, qué lindo! Momento de saludos.
1: Felicita preciosa, ¿cómo estás?
0: Hola, yo
1: Anita. Aquí escuchándote como todos los días, preciosa, y haciendo un poquito de aseo.
0: Haciendo aseo, mi guachita linda. Saludos para la Tinita, pues.
1: Karen, cuente. ¿Hoy es el día de las quejas o no?
0: No, ya, pues corte. ¿De verdad se quiere quejar? ¿Hoy día es martes, pues sí? Hoy es el día del rincón de la queja, a las 4:40. Solo 5 minutos. Ya, solo 5 minutos. En 10 minutos más, 10 o 15, 14 minutos más, ya. 14 minutos más. Oye, que tenéis buena memoria, ¿eh? No, sí, lo sabíamos. Lo que pasa es que si yo les adelanto...

adelanto mucho que hoy día es el día del rincón de la queja, ustedes empiezan a quejar de que yo empiezo a hablar aquí. Entonces yo les tengo que decir así como 10, 15 minutitos antes, porque si no me lleno de quejas allí. Peor que servicio al cliente esta vez. Preparen sus quejas para que voten eso que tienen ahí, esa cosa que tienen como, como apretada ahí, como en la guatita, como, no, eso no, angustia, como esa cosa, como esa, no sé, tire su veneno, saque su veneno. ¿Se pueden quejar de qué me preguntan acá desde Valdivia? Te escuchamos. Preciosa, me gustaría que saludaras a mi nieta que hoy cumple un añito de vida. Saludar a mi hija que es su primer hermoso año de mamita y que Dios la bendiga siempre. Mi nieta se llama Antonella. Cariños para Antonella. Feliz cumpleaños en este primer añito de vida. Bueno, si se quiere quejar, para continuar con lo que está mal. Si usted se quiere quejar y está en Valdivia, no se olvide que nuestro WhatsApp es el más 56-452-59-22-10. ¿Se puede quejar? De lo que quiera. Acá me dicen de Valdivia escuchando la radio. ¿De qué me puedo quejar? De lo que quiera. Se puede quejar contra quien quiera, siempre con respeto. ¿Sí? Por mientras que ustedes preparan sus quejas, nos quedamos junto a Quevedo. Sesión 52 suena aquí en la punto 7.

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1: Tarde con 42 minutos. 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

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Tenemos una información súper, pero súper importante para nuestros amigos de Valdivia. Bueno, desde SAE se informan que deberán suspender el suministro eléctrico el día miércoles 10 de junio. Mañana, chiquillos, mañana miércoles 10 de junio, entre las 11 de la mañana y las 5 de la tarde, en las calles Intendente Luis Daman, entre Santiago Derbis y Los Pimpollos, Los Aguiluchos, Los Coipos también, entre Damán y Los Aguiluchos, y calles Guarabillos, Los Pudúes, Las Bandurrias, Martín Pescador, Pato Real, Los Yecos, Los Aguiluchos, Los Pimpollos y Los Huillines. Así que, información importante, suspensión del suministro eléctrico que informa SAESA para mañana 10 de junio entre las 11 y 17 horas en las calles que antes nombré. Ya, chiquillos, ha llegado el momento. ¿Te querís quejar?

0: hoy día es martes en este rincón de la queja. Que lo sabes, puedes sacar todo lo que llevas dentro. ¿Te quieres quejar? ¡Quéjate ahora, po! Pero que sea una queja con respeto, sí.
1: Oye, ¿sabes qué? Va a haber que arreglar la antena por el lado de Lautaro, porque esta semana me toca ruta de Lautaro personal acá de repartir. Y se va bastante la señal de la radio para allá.
0: Primera queja, entonces. Hay que arreglar la antena para que nuestro amigo escuche bien la radio y así como todos nuestros auditores que pasan por esa comuna. ¿Te quieres quejar? ¡Quéjate, po!
2: Buenas tardes, Jirita. Mi única queja sería... que la embarrote Muquito ayer, que la embarrote Muquito. ¡Ah! Sí, nomás, pum.
0: Sí, nomás, pum. Duele, ¿ah? ¿Eh? No, no hubo más raqueta hoy día. ¿Cómo voy a poder vivir con este dolor?
3: Yo me quiero quejar por todas esas personas que aún defienden a Boris sabiendo que dejó la embarradita. Uno puede ser zurdo, derecha, toda la cuestión, pero si es zurdo y dejó la embarrada, reconozca, pues, ¿para qué siguen defendiendo lo indefendible? Nada más eso, me voy lentamente.
0: Quedan 4 minutos, ¿ah? Para que te quejes.
4: No, Cari, es que yo solamente me estaba quejando del tiempo. ¿Por qué las tardes están tan cortas, las 6 esta tarde? Y hay que cerrar las cortinas temprano. Eso, Karen. Tari, tari, tari. Tari, tari, tari. Eso.
0: Le alargamos las tardes, ¿ah? Le alargamos las tardes.
5: Yo me quiero quejar.
6: Hola, hola, Karencita. Saludamos Luis y Pati de acá, desde la panadería New Sorba. Quisiéramos mandar un gran saludo a Jimena Gittner, quien ha comenzado con un emprendimiento de parcas y casacas de primera selección. Un saludito grande para ella, un abracito, que le vaya muy bien y que Dios le bendiga mucho. Gracias, Karencita. Un abracito igual para ti y para todos los adictos a Punto 7.
0: ¿Y se quiere quejar o no se quiere quejar? A ver, ya.
6: Karencita, además ella...
0: pero ¿se va a quejar o no se va a quejar? ¿Por qué no guardo ese aviso para el bloque de los avisos económicos? Oiga, ¿ya se va a quejar?
6: Sí, también me quejo.
0: ¡Oh! ¡Ya, no!
5: Yo no quiero quejar por todas esas personas que interrumpen la sección de quejas con emprendimiento.
0: Sí, por ahí, vamos a hacer una sección de emprendimiento.
7: Hola, Karen, yo me quiero quejar por lo que están trabajando ahí en Pedro Valdivia, entre España y Francia, que dejan su camión afuera y hacen el tremendo taco en la rotonda de Pedro de Valdivia.
0: Ni un brillo.
5: Todos se quejan de que CAS está cobrando el CAE, el impuesto interno, y el que creó esa ley, la 21.713, fue Boris con su Marcel. Crearon el mecanismo legal para poder hacer eso en el gobierno pasado. En el artículo 170 aparece que el servicio impuesto interno puede meterse a tus cuentas bancarias a quitarte la plata.
8: Karencita, yo me quiero quejar contra unas conductoras que chocaron ahí en Calle Prieto y no son capaces de correr el auto a la orilla.
0: No se lo pueden.
8: Forman el tremendo taco.
0: No se puede.
8: Me quiero quejar.
0: No se puede ni el auto, por eso.
9: Hola, amiguita, ¿cómo estás?
0: Hola, hola.
9: Amiga, yo me quiero quejar la cuenta de la clínica. Oye, me mandan el monto total, no me mandan el detalle. Yo no sé qué me están cobrando. Esa es mi queja.
0: Pero
9: besito,
10: ¿cómo?
9: Yo soy un
10: 7. Yo igual me quiero quejar. ¡Ay!
11: Saluditos, sí. Karencita, que tenga buen turno. Aquí estamos con mi Francisca, que llegó recién hace poquito del colegio. Estamos tomando un tecito calentito. Somos un 7, ¿y tú?
0: También, pues.
1: Yo me quiero quejar.
0: ¿Ya un minuto? ¿De qué se quiere?
1: La tarjeta nacional estudiantil. En la fecha que estamos y todavía hay estudiantes que no le ha llegado, que parece en proceso de construcción, que la están haciendo todavía.
0: ¿Ya?
1: No sé qué pasa con eso, no sé dónde reclamar. Mi hija tiene que pagar el pasaje completo en la locomoción colectiva. Eso.
0: Tendrá que esperar que lleguen las tarjetitas.

0: que todavía no llega. Mala cosa.
1: Karencita, yo me quiero quejar respetuosamente.
0: Ya. Y... Para, paren todo. Se quiere quejar respetuosamente, ya. Déjenlo, ya. Déjenlo. ¿De qué se quiere quejar, amigo? Expláyese.
1: Dale un consejo a las mujeres que conducen.
0: A ver, un consejo a las mujeres que conducen. Déjenlo ya. ¿Por qué no lo dejan hablar? Dele play, por favor.
1: Que conducen. Por favor, miren sus espejos. Y para eso están. Miren los espejos cuando van a cambiarse de pista o hacer alguna maniobra. No lleguen y se cambien porque ahí provocan accidentes. Miren los espejos, por favor.
0: ¿Por qué las mujeres no...?
1: Los del lado y el de el espejo de adentro del retrovisor, igual mírenlo. Si todos sirven, los espejos están para mirarlos, por favor.
0: ¿Ah?
1: Entiendan eso.
0: ¿Están para mirarlos? Yo pensé que eran para mirarse. Me llama la atención que solamente se queje con las mujeres, y yo conozco hombres que manejan harto. ¿Por qué no le di ese consejo a la gente en general, Noah? Ya, bueno, si igual es su queja, usted sabe lo que hace.
2: Yo creo que las mujeres tienen claro que los espejos están ahí puestos para mirarse.
0: Obvio.
2: Cuando se maquillan.
3: Las mujeres usan los espejos, pero ya, para puro pintarse y amononarse antes de bajarse del auto.
0: Oiga, deje de quejarse ya de eso. Porque si nos amononamos, es para vernos más lindas.
4: Ay, son no solamente las mujeres, los hombres igual hacen esa cuestión, así que bueno, yo conozco que no están ni ahí, lleguen y se traen eso, no.
0: ¿Qué
4: le vamos a hacer?
0: ¿De qué más se va a quejar y no va?
5: Karencita, ¿qué nos quejamos los hombres si es, ustedes las mujeres nos manejan a nosotros? Y nosotros encantados que nos manejen, ¿cierto?
0: Creo que usted lo entendió todo. Cuando los manejamos, dicen por acá, y nos cambiamos de pista con ellos, no dicen nada. Pero vamos a tocar el auto, porque al tiro alegan. ¡Oh! No voy a decir quién mandó ese...
6: Hola, hola, yo me quiero quejar contra la compañía de la luz, la CGE, puta, la primera llovina que cae y un poco de viento, se corta el tiro a la luz. Pero para cobrar, puta, que son buenos. Igual que las compañías de teléfono, a la primera lluvia que hay se va al internet. Funciona como él.
0: Dígalo, no lo digo.
7: Yo me quiero quejar contra la queja que hizo el caballero.
0: ¿Ya?
7: Contra las mujeres. Encuentro que esa queja es inadmisible, porque quejarse contra las mujeres no tiene sentido, que uno se ande quejando de puro gusto.
0: Eso, porque las mujeres le dieron la vida, así que ya corten.
8: El auditor anterior, que se queje solito nomás, porque que se lo manduquen a él nomás.
9: Como la Karencita linda, ¿cómo estás? Yo me quiero quejar porque dijiste que eran 5 minutos de queja y ya llevamos 10.
0: Ocho para ser exacta. Bueno, yo me quiero quejar porque ustedes mandan tremendos podcasts a veces. ¿Piensan que uno tiene tanto tiempo aquí para escuchar todas sus quejas? ¡Ah! ¡Ah! Cuatro de la tarde con 55 minutos. Nos quedamos con Marzo Liz. Esto es Bebiendo Lágrimas. Aquí en la punto 7. ¿Se quejaron ya lo suficiente, no? Se acabó, caballero. Se acabó, señora. Oiga, señora, deje mandarme audio.

0: 4:58, comenzamos a despedirnos. Bueno, quiero mandarle un abrazo grande a toda nuestra gente de Valdivia y también a toda nuestra gente de la Araucanía. 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Cariño para toda esa gente que sigue mandando sus audios quejándose. Parece que vamos a tener que hacer el jueves, ¿ah? El jueves tenemos el Rincón de la Queja nuevamente en el mismo horario, 4:40, 4:45 por ahí, mismo horario, para que guardes esa cosita que quieres contarnos aquí. No te cambies de nuestra sintonía porque ya viene Karina Gutiérrez, pues, con toda su energía. ¡Oh, no, no! ¡Viene Sandu! ¿Sí o no viene Sandu? Sí. Sí, pues viene Sandu.
1: 59 minutos.
2: Gracias, mi amor.
0: 4:59. Imagínate. ¿Cómo pasó la tarde, ah? ¿Queda todavía? Sí. Claro, viene Sandu ahora hasta las 9 de la noche. Me corrigen por acá. Es que la costumbre, pues siempre le entrego el turno a mi querida Cari. Hoy día no. Hoy día se lo entregamos a nuestro querido Sandu. Sandu siempre llega con novedades. Lo vas a pasar muy bien con él hasta las 9 de la noche, me dicen acá. ¡Qué fantástico! ¡Fantástico!
3: Yo me quiero quejar, Karen, de que tú no pasas mis
0: quejas. ¡Pero qué pasó! Lo dejo con Sandy Papo, la hora de bailar. Un besito y que esté muy bien. Ya, pues dejen de quejarse. Sandu no viene atrasado. ¡Sandu, estás ahí! Parece que viene atrasado. Que no pan del público.
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3: Karen, perdón por las quejas. Que llegué bien a tu hogar, dulce hogar. Eso, besos.
4: Ajá, pero con coco. 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

0: Vamos a recargarnos de energía y volvemos. 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

0: Hola, hola, hola, hola, hola, hola, buenas tardes.
1: ¡Holis! Hola, hola a todos, ¿cómo están?
0: Uy, que se escuchan raras estas cuestiones hoy.
1: ¿Cierto? ¿Sí? Es que son muy nuevas.
0: Son muy novedosas. ¿Cómo le va, Cita Vale?
1: Aquí estamos, después de un día lluvioso. Bueno, sigue lloviendo.
0: Iba a seguir lloviendo.
1: Iba a seguir lloviendo.
0: Yo llego así como si nada, como si yo hubiese estado en la mañana,
1: claro, así
0: como si yo hubiese dormido con ustedes.
1: Hola chiquillos, ¿cómo están? Mira, ni un respeto.
0: No, yo en la mañana tuve un percance de tipo familiar,
1: sí.
0: Por lo tanto no pude asistir a mi lugar de trabajo.
1: Así es, y yo dije, la familia va primero, cuando dicen Dios, patria y familia, no, es familia y lo demás. Así que por eso prioridades.
0: Pero aquí estoy.
1: Sí.
0: He vuelto.
1: ¿Ya está mejor The Baby?
0: Está mejor, guaguita.
1: ¡Nya!
0: La Mari dice, hola, hola, llegando a ensayo con mis guaguas.
1: Ah.
0: Saludos para sus guaguitas y que ensayen muy bien.
1: Que les salga bonito.
0: La Natita que dice...
2: Hola, ¿cómo están las niñas hermosas?
1: Hola.
2: ¿Cómo sigue tu chiquitita? Chivo, espero que muy bien. Vale, espero que tu porotos con rienda hayan estado exquisito. Por favor, díganme que Pablito está bien, por favor. Beso y abrazo para las dos.
0: Besitos para usted también,
1: besitos,
0: Natita.
1: Besitos, Natita. Primero, es que ayer me sobraron riendas de poroto.
0: Riendas, no.
1: Así que me comí las riendas con 4 granos de poroto. Estaban buenos. Sí, pues.
0: Estaba rico.
1: Sí, pues.
0: A don Angelo Paolo, ¿cómo está? Muy buenas tardes, ¿cómo le va?
3: Hola, hermosas, preciosas.
1: ¿Cómo están?
3: ¿Cómo está la chiquilla?
0: Está bien.
3: En la mañana escuché que estaba media necesitada de madre.
1: Sí.
3: Tristito de madre. ¿Cómo está? Yo ya camino a la casa con mi madre. Vamos a tomar una cecita y después vamos a ir a saludar a la Sayen.
1: Ah.
3: Mi nieta de cumpleaños, mi chiquilla más linda, cosita, más cosita, chiquita, yo mi pichota.
4: Pero está loco.
3: Cositas hermosas, que tenga buena tarde.
0: Ah, claro, a la mamá la invito a tomar once.
3: ¿Qué esperas?
0: A la mamá la invito a tomar once.
1: Cierto, y a nosotras después nos mira feo.
0: Nada.
1: Mire.
0: No.
1: Así se, ahí se ven, pues, ahí se ven.
0: ¿Quién tenemos acá? Viviana. ¿Qué dice Viviana? Hola, chico, ¿cómo está tu bebé? Y un abrazo.

0: grande para ustedes dos.
1: Abracito, Vivianita.
0: A ver, ¿qué respondió?
2: Mira, no empecemos porque la otra día se pusieron a tomar y terminaron William también curadas las dos y no me invitaron a mí.
0: Las tres porque unimos a la Mari.
1: Sí. Y las cuatro, ¿por qué no decirlo? Porque unimos a la Emilia.
0: La Emilia también estaba ahí con nosotras, chiquichicha, viendo el espectáculo. Ya, nos vamos a ir a la música.
1: Ya.
0: Con Don Omar y Luchenzo. Danza Kuduro.
1: Vamos a bailar.
0: Danza y futuro, así la pedía antes la gente esta canción. Oye, ¿puede poner danza y futuro?
1: Me encantan.

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0: Estamos de vuelta, gente querida. 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
0: Don Ángelo Paolo, ¿qué dice? Aló.
1: Aló. Oh. ¿Qué pasó?
2: Estaba pensando.

0: la semana pasada, yo el jueves o el viernes, les dije, tomemos una chela. Era una chela.
1: Verdad.
0: Hoy, ahora que lo pienso, de lunes a viernes, todos los días terminan en es. Eso. Y ustedes tomaron sin mí. Entonces, indignadísimo. Indignadísimo con ustedes. Parecito de borracha.
2: No, así vamos a tener que hacer un malón. Sí, el malón de la punto 7.
1: Yo creo, Ángelo Paolo, tenías que invitarnos tú. Sí. ¿Por qué teníamos que tomar nosotras la iniciativa?
2: Es verdad.
1: Sí, hoy cuando dijo, estaba pensando, yo no lo quería decir, Ángelo Paolo, no es nada contra ti. Hoy estaba pensando, uy, ¿no te dolió?
2: No,
1: no es contra ti, no es contra ti, Ángelo Paolo.
2: Está diciendo que te dolió pensar.
1: Se me ocurrió.
2: Don Osama.
3: Hola, el parcito, buenas tardes.
1: Hola.
3: Que tengan en cuenta un nito, ya está oscureciendo ya, oiga.
1: Sí,
3: hace calor. ¿Se hace de noche, chica?
1: Acá sí.
3: Oye, ¿qué pasó con Paulito?
2: Oh.
3: A la una cuando volví ya no estaba.
2: Oh.
3: Sospechosa la... que tengan en cuenta un nito.
2: Buenas tardes para usted también, Don Osama.
1: Abríguese igual, Don Osama, ¿eh? No se me vaya a resfriar.
2: No, andar a bracitos pelados. Este caballero es bueno para andar a bracitos pelados.
1: No, después no pasa agosto y uno aquí preocupada.
2: Preguntando.
1: Deja de hablar más encima. Julio, agosto, ya no habla más. No, Don Osama, ya basta.
2: Le vamos a poner una canción, Don Osama.
1: A ver.
2: Gino Rodríguez. Para que se baile una bachatita.
1: Para que caliente el cuerpito.
2: Aquí en punto 7.

0: que estaba leyendo las noticias, al Pollo Castillo le quitaron su plata por deudor del CAE.
1: ¡Oh! El comediante, el de las redes sociales.
0: El comediante de las redes sociales dijo que había tenido que hacer un depósito y al momento de hacer el depósito se dio cuenta de que estaba en cero su cuenta y es lo primero que pensó, que lo habían hackeado.
1: Claro.
0: Que le habían robado.
1: Es que aparte no te avisan.
0: No.
1: No te dicen nada, de repente, uy, mi dinero y no está.
0: Pero claro, dicen que están embargando dineros a personas que ganen más de 3.500.000 pesos. Yo tenía miedo.
1: Mi dinerito, mi dinerito.
0: Estoy a salvo, afortunadamente.
1: Por ahora.
0: Por ahora. Pero claro, el Pollo Castillo dice que le quitaron su dinero. Y lo que pasa es que tienes que tener una forma de asegurar que el dinero que tú tienes en tu cuenta proviene de un sueldo.
1: Ah, había alguien que decía como que te pagaran con vale vista.
0: Claro.
1: Y esa era una forma de que no te sacaran el sueldo. Pero
0: si tú no puedes asegurar que esa plata la tienes en base a un sueldo, tu cuenta queda en cero.
1: Qué terrible.
0: Ganan harta plata los influencers. Ahí uno se da cuenta y dice, oye, te tenía.
1: No, de hecho. Sí.
0: Le sacaron toda la plata.
1: La Naya de fácil. La Naya Easy.
0: La Naya Easy. Por acá nos mandan una foto y se parece julio, pero es junio.
1: Ah, un meme.
0: De julio, ya se acercan esos memes, no los usen este año, chiquillo, ya está demasiado.
1: No, si yo les había contado a mi prima que desde enero está compartiendo memes de julio, y yo, ya basta.
0: No.
1: Ya no es gracioso.
0: El primer año, segundo año, cuando era novedad.
1: Claro, o quizás ya más cerca de julio, puede ser. Mm. El mismo julio, un par de días, pero ya no está.
0: Don Ricardo, saludos para usted. 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
0: Seguimos con la música de Shakira y Nicky Jam. El perro fiel.

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1: Cuando ya son las 6 de la tarde con un minuto, comenzamos una nueva revisión de noticias aquí en Radio.7. Contamos que entre los 54 detenidos que dejó el masivo operativo de la Policía de Investigaciones contra una organización dedicada a la comercialización ilegal de productos del mar, figura un funcionario de confianza de la Municipalidad de Valdivia. Se trata de Pablo Sánchez, asesor de comunicaciones e integrante del gabinete de la alcaldesa de Valdivia, Carla Atman, quien fue detenido en el marco de la investigación que dirige el Ministerio Público y que busca desarticular una presunta asociación ilícita vinculada a la compra, venta y transporte de recursos de origen ilegal. De acuerdo con los antecedentes recabados por Radio Bio Bio, la Fiscalía le atribuye participación en calidad de comprador de productos del mar con conocimiento de que estos tendrían procedencia ilícita. Sánchez, además de desempeñarse como asesor comunicacional en el municipio, mantiene un food truck ubicado en el sector Isla Teja de Valdivia dedicado a la comercialización de preparaciones gastronómicas basadas en pescados y mariscos, además de otros alimentos. Y en otras informaciones, un masivo operativo de la PDI y el Ministerio Público dejó a 56 detenidos por integrar una organización dedicada a la comercialización ilegal de productos del mar. El jefe de la Brigada Investigadora de Robos de Valdivia de la PDI, Luis Albornoz, explicó que la investigación permitió identificar una asociación compuesta por 3 estructuras criminales. Agregó que estas estructuras estaban dedicadas al comercio de merluza austral, congrio y salmón con un origen ilícito. Además, detalló que el caso considera delitos conexos como lavado de activos, falsificación de instrumento público, cohecho, corrupción e infracciones sanitarias.

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0: 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Seguimos con la música de Garras de Amor. La dueña de mi corazón. Ah.

0: encima, muy, muy por encima.
1: Ya volvimos, gente querida. Don Claudito, ¿cómo está? Hasta abajo, vale, cita chido. Ah, pero es don Hansel.
2: Ah, mire. Hoy día en la mañana pillé a Hansel, que no nos está escuchando, porque dijo, buenos días, chío, buenos días, vale, y la cuestión, que les vaya bien y no sé qué. Y yo le dije, no, no estáis escuchando. Y dijo, no, si le mandé nomás saludos a la chío. Nah. Te pillamos, le dije, yo saliste pillado.
1: Te pillamos, pues, compadre.
2: Ah, quiero mandar un saludo a la señorita Eva, de la línea 10, que hoy día me trajo para acá y nos encontramos a Claudito, en el colectivo de al lado.
1: Oh, ¡ay, tus ojos lo vi!
2: Sí, lo vi. Bajamos ahí el vidrio. ¡Claudito!
1: Y nos sacaste la mano así. ¡Ah!
2: Claro.
1: Para tocarlo.
2: ¡Ven!
1: Acosando al auditor.
2: ¿Te imaginas? No, funadas.
1: ¡Oh, terrible! No. Le vamos a regalar una empanada de la Pitu. ¿Comerás empanada?
2: Sí.
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1: A ver. Y se ríe nomás don Claudito. Y yo decía, no habrá sacado la mano la Vale para saludarlo.
2: ¡Claudito!
3: ¡Ah! Oh. No me pedían ayer que cantara y le canté.
1: ¿Qué? A ver.
3: Cadere mi pescudo verá y a calarse.
1: ¡Ah!
3: No me pedían ayer que cantara y le canté.
2: El mejor momento.
1: Me va a dar un surmenage.
3: Árabe. O eso no es árabe.
1: Da lo mismo.
2: No me importa.
1: Miénteme.
3: No, hebreo. ¿Qué es eso?
1: Arameo antiguo. Le apareció un demonio ahí.
3: Y ni entendí lo que canté tampoco.
1: Ay, no importa.
2: No invocó una cuestión, sabe que da lo mismo. Cántenos igual.
1: Le apareció un cabrito con
2: un cabrito negro. Cabrito negro con cacho.
1: Nos referimos a un cabrito, ¿ah? ¿Eh?
2: No, pues un
1: carnero.
2: Claro.
1: Un carnero.
2: Como el de la película La Bruja.
1: Le apareció un cabrito ahí
2: de... Un niñito, no. Mira qué falta de respeto.
1: Con unos cachos. No. Me refería a un carnero.
2: Ay, ya, mejor.
1: Soy yo, Cirila. Soy yo, Cirila.
2: Dios mío.
1: Don Jonathan, ¿qué dice?
4: La Cirita Vale estaba que lloraba en la mañana porque estaba sola.
2: ¿Dónde está la Gio? Decía, yo me dejaron sola.
1: Miraba por la ventana. ¿Dónde estará mi primavera?
2: Y más encima lloviendo, entonces era todo aún más triste. No, yo estaba ahí sola, triste, sola y mojada bajo
1: desvacía.
2: La lluvia.
1: Desvacía.
2: Me sentía tan desvacía. Sí, así decía.
3: Ya quiero ir a buscar mi empanada.
1: No sé.
2: Ay, Claudita, no me ponga nerviosa.
1: No quedan. Se las comieron todas. La carito, ¿qué dice?
5: Hola, chicas. Hola.
1: Ay, está hasta el borde del surmenage también.
2: Hola, chicas.
5: Hola, chicas. Hola. Hola. Hola, hola, hola, parcito. No puedo. Es que me dio risa. Sus risa.
2: Ah.
1: ¿Dónde?
2: Ya, pues.
1: Te entraron los calores, María. Sí.
2: A otro perro con ese hueso.
1: Sí, no, yo te estoy. Desde aquí te estoy cachando que te entraron los calores, María. A ver, ¿qué dice?
5: Ambas dos.
1: Ve, don Claudito. Ahí remitámoslo.
2: Ah, me gustó el beso.
1: ¿A dónde está?
3: Cadere mi pescudo verá y a calarse.
1: ¡Ah!

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0: ¿Te volverías con tu ex?
1: No veo tele.
0: Oh, yo estaba fijándome acá. Valero, qué flaco que está, mira.
1: Hoy, ¿verdad?
0: Está súper flaquito.
1: Es que desde que lo dejó la Ludmila.
0: Claro, tenía que entrar flaco para dar pena.
1: Claro, imagínate.
0: Y la Ludmila haciéndose la coqueta. Igual después de que dijo que no, que nunca más, que estaba todas las puertas cerradas, que no sé
1: sí.
0: qué.
1: Es que tiene que justificar y quedarse más tiempo. ¿Cómo va a ser ahí la eliminación entre ellos?
0: Parece que competen en pareja, por lo menos así era en la anterior.
1: Ya.
0: Competían en parejas y
1: ¿en exparejas o cualquier pareja?
0: Sí, en exparejas. Ah. Y cuando la pareja pierde, abren un sobre y dicen ya, el eliminado es en este caso, ponte tú, Álvaro.
1: Ya.
0: Ludmila, ¿te vas con él?
1: ¿O te quedas?
0: O te quedas.
2: ¡Oh!
0: Eliges venganza o no sé qué
1: cuestión. Oh. O reconcilias.
0: Claro. Entonces ahí se van los dos o se va uno.
1: ¡Qué fuerte!
0: Y ahí van entrando otros exes.
1: ¡De las mismas personas!
0: Sí, oye, yo creo que sí.
1: Necesitan gente con harta experiencia.
0: Estaría entretenido verlo. Yo lo voy a ver hoy día.
1: Muy bien.
0: Don Cristian, ¿qué nos dice? Nos envía fotos de la cajonera. Hola, princesas del Orinoco. Y esa combinación de perillas, creo que por ahí sí.
1: Ah, es que ahora es más oscurita la madera. O sea, el color como de la madera es más oscurita. Entonces resalta más que el de ayer, que era blanco y dorado, que no se veía nada.
0: Este me da la impresión de que está más como para un dormitorio infantil, don Cristian. Ese color de perillas me parece más como para un dormitorio infantil, porque se ve como amarillito.
1: 1, 2, 3, 4, 5, 6.
0: Oiga, media cajonera.
1: ¿Cierto?
0: Sí. Tanta ropa tiene la
1: gente. Sí. O a lo mejor es para guardar los sensores.
0: Claro.
1: Claudito, que decía por ahí.
0: A ver.
1: Que hoy día lo estaban molestando con la cita, Eva.
3: Yo me voy a llegar a medir, o sea, no, voy a llegar a chequear mi estatura. Eso, no voy a decir me voy a llegar a medir porque se puede malentender como hacen ustedes.
0: Pero igual.
3: Voy a chequear mi estatura porque me quedó la duda lo que me dijo la señora Eva. Sí, ¿qué pensará, que mido 1.5 metros?
1: Sí.
0: La soa Eva piensa que usted es chico.
1: Sí, no, este niño es muy pequeño.
0: No, ah.

0: No, si es Chico. Como el Chico Terry.
1: El Chico Terry, el Chico Larry.
0: A ver, la Natita, ¿qué dice?
2: Chica, yo ayer vi el reality.
1: Ya.
2: Me con gusto a poco, pero me sentí tan identificada con la frase que se mandó a la Guaren. Oh, estuvo muy buena.
0: ¿Qué dijo?
1: ¿Qué dijo?
2: Estuvo, pero así, precisa y concisa. Pero quedé con gusto a poco con Mateuche y el Salabarrieta.
1: Mucha ropa.
0: ¿Y qué dijo,
1: ¿y qué
0: la,
1: dijo la Guaren? Sí, yo no lo vi, la Chivo tampoco.
0: No, cuéntenos, cuéntenos qué dijo la Guaren.
3: Mucha ropa.
0: Oye, dicen que la Yamila Reina y el Daniel Valenzuela no están ahí como participantes. Que más adelante puede que se abra la información de que ellos están como monitores de actividades.
1: Como lo hace el Matías Vega en los otros reality.
0: A ver, ¿qué dice?
2: Pero es que no sé si se puede reproducir en este horario, po. Pero habló cuando el Salabarrieta
1: iba
2: cruzando en una cuestión como colgando y dijo, oye, ahí van los cocos que le faltaron en la relación. Eso.
1: Podrías haberle escrito igual, Natita.
0: Sí. Mire, vamos a buscarla.
1: Está bien.
0: Cobarde, le dijo.
1: Muy bien.
0: Vámonos a la música mejor. Con Luciano Pereira y Ángela Leiva. Perdóname.
1: Perdóname.
0: Esta es la que andan cantando todo esto, los valeros.
1: Claro, todos los volverías con tu ex.

0: Valentina tiene un nuevo hobby.
1: Me convenció TikTok de que puedo hacerlo.
0: TikTok es como una cosa que te dice, mira, ella hizo una torta. Tú también puedes hacerla.
1: Mira, es súper fácil de hacer. ¿Cómo sí. no vas a poder? Tienes razón, estúpida. TikTok. Claro, tú no eres tan estúpida para que no te salgas. ¿Sí? Tienes razón, TikTok. Voy a hacerlo.
0: Sí. Hazlo. Hazle caso a tu instinto. Y ese instinto que te dice.
1: Nada, no me dice nada. Dice.
0: No me dice nada. ¿No hay nada?
1: No, a esta hora no.
0: Ah, no, yo pensé que el instinto te iba a decir, anda, delicias porteñas. No. Anda, la pitu.
1: No. Pero igual voy a ir. Sí. Oh, y las galletitas de las delicias. Ay, oh, son tan deliciosas.
0: Muy buenas.
1: Ay, no, hoy día tengo acondicionamiento físico. Oh. Se me había olvidado.
0: ¿Cuántas veces a la semana va a acondicionamiento físico?
1: 2, martes y jueves.
0: ¿Y alguna de las señoras que va a acondicionamiento físico será auditora de la radio?
1: Yo creo, pero por eso no digo dónde voy. Porque hay hartos talleres de acondicionamiento físico que son martes y jueves.
0: Ah.
1: Entonces yo puedo ser yo en cualquiera de esos, pero yo creo que si hay auditoras. ¡Ánimo, ánimo!
0: A ver... No tenemos ningún mensaje. ¿Qué pasó con la gente hoy?
1: Se fueron a acostar temprano, como está lloviendo. Con dijeron adiós.
0: Oye, sí. A propósito de que dices que está lloviendo, vamos a revisar el informe del tiempo para los días que vienen.
1: ¿Qué pasa mañana? ¿Llueve, no llueve? ¿Tengo que venir con chaqueta?
0: A ver.
1: Tengo

0: que venir desnuda.
1: En pelotillí, güey. No, en Chillán no me interesa el tiempo, me interesa en Valdivia. Mira, dice que para mañana miércoles vamos a tener una temperatura máxima de 10 grados.
0: Uy, que va a ser frío.
1: Mañana va a ser frío.
0: Yeah. Uy, mira, ¿te gustan mis pantalones?
1: A ver.
0: Pantalones cuadrille.
1: Pantalones nuevos. Sí. ¿Viste? Eso lo puede usar mañana también.
0: Sí.
1: Con una bailarina debajo, ¿andé con bailarina debajo? ¿Y no, delgado?
0: Es que no es tan delgado.
1: Ay. Si no, póngase bailarina.
0: Vale, exactamente.
1: Para que no se le enfríe la...
0: Nada.
1: El jueves también va a haber 10 grados. Y también vamos a tener lluvias.
0: Mañana igual, ¿cierto?
1: Sí, mañana miércoles también lluvias. Lluvia. Jueves lluvia, chuta. Viernes lluvia. Chuta. Sábado y domingo... No va a haber lluvia, pero sí vamos a estar entre los 7 y los 10 grados.
0: ¡Ay, que va a ser frío! Sí. ¿Cómo voy a secar la ropa?
1: Tú me traes en una bolsa tu ropa y yo la meto a la secadora.
0: ¡Ay, qué suerte tener secador! En mi casa no cabe.
1: ¿Qué dicen acá? Que son malas, no pasan mi audio, dice don Francisco. Me retiro de la radio.
0: A ver.
1: Pues lo eliminó, po.
0: Oh, ¿y a quién lo mandó?
1: Ay, tan así como pásenmelo, me retiro.
0: Ah, si no me lo pasan en 10 segundos, me voy. No se vaya.
1: Don Jay-Z.
2: ¿Cómo está la chiquilla? ¿Cómo está, señorita Rocío? La llamo de menos la mañana. Señorita Vale, grata compañía, todo el día igual. Espero que lo vaya bien, espero que la Emilia esté bien.
0: Sí.
2: Que tengan un excelente descanso. Y la Vale va a hacer su ejercicio a Infinite Force.
0: Saludos. Estábamos hablando de eso.
1: Ese era el gimnasio donde yo me quería meter.
0: Yo igual, dije, uy, que está barato.
1: Y que yo creo que se puso como viral por la noticia.
0: Claro.
1: Porque yo nunca me había aparecido un video de un gimnasio.
0: Ah, ya.
1: Y yo dije, está barato.
0: Yo sí estaba buscando gimnasio. Dije,
1: y qué bueno, dije, cómo se amplían. Mira qué lindo, cómo crece el emprendedor.
0: Del emprendedor valdiviano. De Valdivia para Valdivia. No voy a apoyar nunca más a nadie.
1: Nada. Yo iba a ir al gimnasio, pero se rompe.
0: Pero ve, no se puede confiar. Voy a tener que comerme mi hamburguesa.
1: No se puede.
0: Ay.
1: Vamos a la música. Boquiña de Garrafa, ¿es tu canción?
0: Otaotes.
1: Boquiña de Garrafa.
0: ¡Ah!

0: Ya vale, llegó la hora de irnos.
1: ¡Oh!
0: No,
1: llegó la hora.
0: Hola, pueden enviar un saludo a Claudito Villagrán, de 4 años, que está pegado a la radio. Quiere mandar un saludo a Lía, su mamá, que salió de la universidad ahora. Gracias, un abrazo para Claudito Villagrán.
1: Chiquichicho. Besito, Claudito. Y a su mami también.
2: Soy bebé. Yo soy bebé.
0: ¿No escuchaste nunca esa canción?
1: No tengo bebés para escuchar esas canciones de bebés.
0: No, pero si esa canción era de cuando eras uno chica.
1: No. Quizás cuando tú eras chica.
0: Jordi se llamaba el niñito. No, nunca.
1: No me suena, no me imagino nada, no me suena nada. Jordi, Topollillo, Ping-Pong, tal vez. Los Backyardigans.
0: Mira, aquí está.
1: La propaganda de la estrella. ¿Qué es esto?
0: Esta es la que bailaba yo en las discos.
1: La discopeque.

0: siento, no. Nunca lo había escuchado. En el videoclip ni el papá ni la mamá lo quieren.
1: No, nadie.
0: Qué pena.
1: Pobrecito. Y es como francés, parece.
0: Sí, habla, o quizás habla idioma, bebé. Que es como francés igual.
1: Bueno, con ese temazo nos despedimos.
0: Vayan a seguirme a Instagram. Estamos cada vez más cerca de la meta.
1: ¿Cuánto yo hay?
0: 900. A ver, espérame. No, sí, es que recién lo vi y se me acaba de olvidar. ¿970?
1: ¡Oh! Me faltan 30.
0: Me faltan 30 para llegar a los 1000.
1: Arroba soy la Valep.
0: Soy la Valep. Con P al final.
1: ¿Don Cristian?
2: Estoy ocupado hoy día, que recién prendí la radio, señorita. Señoritas. Que citas. Descansen. Que lleguen bien a sus hogares.
0: Gracias. Totales. Gracias. Gracias. Aló.
3: Muchas gracias, tía. Oh. Tía, yo la voy a seguir.
0: ¡Ay, precioso!
4: Chiquillo.
5: Yo soy bebé. Yo soy bebé.
0: Preciosidad.
1: Ya, póngale la canción al niño para que la cante él, por favor.
0: Para que la aprenda.
6: ¿Será por ahí cerquita de la escuela Teniente Verino, Cita Vale?
1: ¿Qué cosa?
6: Cita Vale, pero si esa canción salió cuando usted recién nació.
0: Entonces no la iba a escuchar.
6: 91.
0: Yo nací en 92.
6: 93, 94.
0: No, yo nací en 90, entonces no la iba a escuchar si estaba recién nacida.
1: No. Eres un bebé.
0: Claro. Yo era ese bebé.
1: La Vale canta esa canción. Ya. Nos vamos, chiquillos, nos volvemos a encontrar mañana a las 9 de la mañana.
0: Sí, besitos. Mañana a las 9. Que duerman bien. Besitos, besitos, besitos.
1: A ver si vengo. Chao, Vale.
0: Chao, Kio. Hasta mañana.

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7 de la tarde con 6 minutos. Señoras y señores, sean bienvenidos. Sean bienvenidos. Así es, conectamos en este momento, le hicimos espacio a todos nuestros amigos que vienen ingresando a esta hora de la tarde, a nuestros amigos de Osorno, bienvenidos chiquillos, a nuestro amigo de Valdivia, bienvenidos. Estamos hablando recién de ustedes en el bloque anterior, ¿eh? Estamos hablando recién de ustedes, chiquillos de Valdivia, que estamos hablando de la localidad, de localidades curiosas, con nombres extraños como Pemuco, Nancagua y claro, Quita Calzón, que le llamó mucho la atención a algunos, ¿cierto? Entonces estábamos hablando recién, lo estamos pelando un poquito chiquillo, pero nada muy grave, ¿eh? Nada muy grave. Y también nuestros amigos de Los Ángeles, Valparaíso, Viña. Puerto Montt, ¿cierto? Y claro, nuestros amigos de Temuco y Padre Las Casas, que estamos todos congregados, reunidos el día de hoy para acompañarles. ¿Por qué estoy en este horario? Porque hicimos un pequeño enroque el día de hoy con la tía Karina, debido a que la tía Karina hoy celebra el cumpleaños de su hija. Entonces, la idea es tener también vida familiar. Esa es la idea. Entonces, no se quería perder el cumpleaños y claramente estamos para apañarle a nuestros coleguitas. Por lo tanto, le acompaño hasta las 21 horas, las últimas dos horas que restan. Tenemos el ¿Dónde está mi gente? Tenemos la noticia viral. Tenemos boletín informativo de noticias. Tenemos canciones rescatadas para que pueda votar, por supuesto. Y tenemos el solo saludos. Dos horitas completitas a través del WhatsApp 45259210. Ahí nos escuchamos. Y además, también nos escuchamos a través del WhatsApp de Valparaíso, ¿cierto? Que ahí también están conectados. Lo acabo de abrir el WhatsApp y ahí estoy recibiendo algunos mensajitos de nuestros amigos de Valpo y Viña. Para que ustedes se acompañen con nosotros, entonces, hasta las 21 horas. Amigos y amigas, sean bienvenidos. Mi nombre es Roberto González, el Sandu, y te acompaño hasta las 21.7. Y partimos de inmediato con... con hechizo. A la vuelta hacemos el ¿Dónde está mi gente? Y comenzamos a reportar auditores. Eso a la vuelta.

0: Y ya, justamente con los muchachos de Ryan Castro, Capo y Gangsta. 7 de la tarde con 14 minutos. Ya nos vamos al WhatsApp en breve a través de los numeritos. Correspondientes, que son estos dos numeritos, ¿eh? Cualquiera de estos dos numeritos, ahí me va a encontrar, ahí nos pillamos. Ahora, ahí nos encontramos a través de estos dos numeritos. Mira, el primero.
1: +56 452 59 2210.
0: Ahí estamos, respondiendo uno por uno. Y también a través del WhatsApp, aunque creo que tengo mis dudas con este número que está acá, sí, quizás esté mal, pero... A ver, ¿será este numerito? Déjeme escucharlo por interno.
1: 6-32-235-7707.
0: Ah, sí, ese. Entonces, estoy en estos dos numeritos. En el 452-592210 o bien a través de este WhatsApp.
1: +56 32 235 7707.
0: Que vamos a hacer reporte. ¿Dónde está mi gente a esta hora de la tarde? 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
0: Ya, nos vamos al WhatsApp entonces, 452-592210, porque queremos reportar ciudades. Puede ser con mensaje de texto, puede ser con mensaje de audio, puede ser con video o foto. 452-592210, preguntamos a esta hora, ¿dónde está mi gente? ¡Vamos al WhatsApp! Vamos al WhatsApp. ¿Dónde está mi gente hasta ahora? A ver.
1: +56 32 235 7707.
0: O bien a través del
1: +56 45 2 59 22 10.
0: ¿Dónde está mi gente hasta ahora? Foto, mensaje, texto o video, reporte.
2: ¿Y dónde está mi gente?
3: Hola, Sandu. Oye, por acá por Los Ángeles está más helado que...
0: ¿Helado?
3: Saludos en el tribunal de familia.
0: Está más helado que reencuentro la Camila Flores con el Percy Marín. Oiga, está helado. Vamos con más WhatsApp. ¿Dónde está mi gente a esta hora de la tarde? Hola.
2: ¿Y dónde está mi gente?
4: Hola, Sandy, ¿cómo estás? Oye, hola. Artista, ¿qué manejan tan mal?
0: Llegando ahí. ¿Dónde está mi gente a esta hora? Hola.
5: Hello, hello. Un saludo desde la linda ciudad de Valdivia.
0: Bueno,
5: donde se baña la luna desnuda.
0: Buena, cabros.
5: Y donde hay nombres tan raros como, por ejemplo, Grito del Sol.
0: 45-259-2210. ¿Dónde está mi gente?
6: Socio, está equivocado. Es en el WhatsApp de Valparaíso.
0: No, no es el... ¿Pero cómo que no? ¿Cómo no? ¿Cómo no? Pero si está en la imagen de arribita, dice audios y mensajes aquí. Llamadas al 32-235-7707. Eso es lo que dice el WhatsApp de la radio. Eso es lo que dice. Por acá entonces, ¿tengo más WhatsApp desde Los Ángeles o no? Hola.
7: Hola, amigo Sandu. Hola, yo de acá, Rey, de la ciudad de Los Ángeles, amigo. Acá llueve y llueve como si la estuvieran dejando caer con un balde.
0: Ya.
7: Y escuchándolo, por supuesto, amigo, un saludo a todos los puntos 7. Y yo ando comprando pancito para la 11. Y me amiquité así en mi casa, amigo, porque llueve mucho, mucho, mucho.
0: Un abrazo, Rey, que le vaya bonito. Un abrazo, Rey. Hola.
8: Oye, ¿cómo te llamáis, amigo?
0: Hola, amigo.
8: ¿Cómo te llamáis? Acá te saluda Alberto de Valparaíso.
0: Saludos, Alberto.
8: Cuídate mucho, yo soy un 7.
0: Por acá, Don Sandu, saludos. Don Sandu por acá, saludos. Hola.
9: Hola, Roberto. Cariños desde Quilpue.
0: De Quilpue,
9: yo soy un 7.
0: Qué bonito. ¿Dónde está mi gente? 452-592-10 o el WhatsApp de Valparaíso.
2: ¿Y dónde está mi gente?
0: Hola.
10: Hola, amigo Sandu.
0: Hola, Rey.
10: Amigo Sandu. Usted o la carinita, el vacilón es el mismo.
0: Buena, mi rey. Saludos. Ya se viene la noticia viral, ¿eh? Con pregunta y juego. Hola.
11: Hola, hola. Esta es la radio Corazón.
0: No, negativo, amigo. Negativo. ¿Aló?
11: Aquí ando dando vueltas, estoy transportando gente.
0: Saludos.
11: Más helado que el corazón de mi ex.
0: Saludos, Rey. ¿Dónde está mi gente hasta ahora? Hola.
12: Sandu, hombre. Buenas tardes, noche. ¿Qué pasó? ¿Te tocó al arco?
0: Sí, nos tocó al arco.
12: Carinita, que celebre el cumpleaños de su hija, está muy bien.
0: Eso es.
12: Saludos a todo mi Temuco querido en Chile. todos los puntos 7 de Mungo, muchos saludos. Gracias, Sandro, por acompañarnos y ponerte al arco, como dijo.
0: Un abrazo, ahí estamos, al arco hasta las 20.

0: bien, amigo, solamente por hoy. Por acá nos mandan videos también de lluvia. Nuestro amigo Taxi Gaspar, ¿dónde anda, amigo? ¿Dónde está mi gente?
1: Hola, Sandunga, ¿cómo está ahí?
0: Hola, Rey.
1: Millán, oye, compadre, acá desde La Branza, transmitiendo en vivo y en directo, papi. Vamos rumbo al campo, chambeando, Sandunga, chambeando. Llueve, compadre, llueve harto acá. Saludos, Sandunga.
0: Ya, pues saluditos, cuídese nomás, no acelere tanto. Mire que la ruta puede estar algo resbaladiza. Tenga precaución, por favor. 45-259-2210 se reporta con nosotros y nos cuenta justamente dónde está mi gente en este momento, ¿eh? Para seguir reportando. Ya se nos viene la noticia viral, pero mientras tanto nos quedamos con Dayanara. Es el Me Voy.

0: Escuchamos a On Music, ¿cierto? Con el Te Queda Bonito, y también a Dayanara con el Me Voy de Ti. 7 de la tarde con 25 minutos, avanza los últimos minutos. Esta media hora en el próximo bloque tenemos Noticia Viral. Viene con pregunta para que usted participe con nosotros a través del WhatsApp, que hay algunos que quedaron ahí al debe, al pendiente.
1: Oye, Sandu, acá en Carahue hay una localidad que se llama Agua Los Choros.
0: ¿Agua la qué?
1: Y la gente se dio cuenta de que antiguamente llegaba el búho hasta esa parte.
0: Ah, ya.
1: Entonces toda la gente que vivía al interior de eso tenían que salir caminando hasta Agua Los Choros ahí a tomar el búho. Y lo pusieron ahí justamente como llegaban las mujeres con toda la caminata media.
0: Ya, muy bien, no es necesario saber más acerca de por qué esa localidad se llama así. No es necesario saber más.
2: Sando, aquí voy llegando ya a la casita, anda viendo médico. Tuve un accidente laboral, pero todo bien. A pesar que ayer fue al estadio
0: fue a
2: apoyar a Temuco, andaba con muleta, así que no se ganó, pero un saludo a la hinchada que... Se veía muy bonito ayer el estadio.
0: Oye, sí,
2: eso sí. Eso, saludos.
0: Sí. Es más local eso, pero sí, efectivamente estaba lleno ayer el estadio de Temuco, así que bien por Temuquito. ¿Aló? ¿Aló?
3: Te queremos, Sandu. Te queremos, Sandu.
0: Gracias,
3: te
0: amigo,
3: queremos, Sandu. Te queremos, Sandu. ¿Viste cómo se mueve Temuco por Sandu?
0: Gracias, amigo, por ese gran saludo. ¿Eh? Hola.
4: Está ladito. Saludo para mi flaca que me está esperando con el pancito en la casa. Aquí andamos trabajando todavía.
0: Excelente.
4: Línea 111, presente.
0: Ya, pues saludito amigo. Había mandado uno más, ¿no?
5: Grande.
4: Está viajando. El caballero que está hablando ahí tiene la bomba para ti. Hola.
0: ¿Aló?
6: Tío Sandu, puro que te eché de menos en la mañana.
0: Sí,
6: imagínate, ahora tuve que hablar con mi jefe para que me diera hora extra para poder escucharte.
0: Uy, amigo, perdón, amigo. Amigos, que no. Yo incluso me enteré de este cambio de turno hoy día en la mañana. En realidad me había olvidado también, ¿eh? La tía Karina me había recordado el día de ayer y yo me desperté en la mañana, como siempre, 5:30 de la mañana, siempre haciendo mis deportes matinales, ¿cierto? Saliendo a alimentar perritos callejeros. Y luego me vengo a la radio, entonces en ese momento dije, caramba, algo me falta, algo, como que algo falta de esto. Y claro, venía a la radio camino más que dije, no, ¿verdad que día no me toca turno en la mañana? Digo, me di la vuelta y me fui a dormir. Este bloque también fue presentado por unos amigos de K10. ¿Cierto? Que nos acompaña con el show de Marisela prontamente en julio. Va a estar tremendo acá en Temuco. Amigos, próximo bloque, Noticia Viral, para que sigan con nosotros acá en la radio. Y ¿cierto? Y ¿pasó? ¿Había temita? Tenemos un temita más, perfecto, me dicen por acá. Tenemos un temita más. ¿Y qué canción? Porque ya hemos tocado tocamos la otra. Ah, ya, súper. Se me quedó un mensaje acá para no dejar a ninguno pendiente a través del WhatsApp. Hola.
6: Oye, Sandu, voy a andar con insomnio hoy día. Estáis trasnochando, guacho.
0: Sí, es verdad. Probablemente me va a costar quedarme dormido el día de hoy. Ando trasnochando hoy acá en el matiné vespertino de la radio. Pero pongámosle ritmo a esta hora de la tarde. A la vuelta, Noticia Viral y pausa.

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0: Romeo Santos con el Mía. 7:37 avanza la jornada, por supuesto. Algunos mensajitos siguen llegando por acá. Un saludito por estos lados también para Camila, le mandan por acá a Javier, le mando un gran saludito por estos lados, a través del WhatsApp de Punto 7 Valpo, le envío un gran saludito, dice que van camino a la casa escuchando la radio y quieren escuchar al Romero, de Romeo Santos, y justo salió la canción. Están ahí súper contentos a través de WhatsApp, mandando fueguitos y comentándonos a través de las redes.
1: Sandu, ¿ah? Aquí en Los Poetas, entrando a lo que es Costanera,
0: en Temuco, ¿ya?
1: En toda la curva un no sé cómo decirlo, una, ¿ya?, colisión. O un choque por alcance, no sé cuál es la diferencia. Pero ahí, ojo, porque están toda la curva los muchachos arreglando la situación y está peligroso, sobre todo con la lluvia. Así
0: perfecto,
1: que
0: perfecto. Así que ojito los que andan ahí circulando, sobre todo por algunas rutas, y no solamente acá en Temuco, sino que en varias partes del sur, que al parecer también tenemos algunas muestras de lluvia. Sobre todo en carretera es peligroso.
2: Hola, Sandu, ¿cómo estás?
0: Hola,
2: hace rato que no escuchaba tu voz.
0: Hola,
2: solamente
0: digo
2: sí, miau.
0: Hola, amigo. Muchas gracias, miau. Muchas gracias por ese mensaje, amigo. Miau, saludos. Atento porque voy a abrir nuestras plataformas digitales para que... Porque ¿qué pasaría si le cuento que... Atención, porque esta noticia tiene que ver con lo que es la ciudad en la que vivimos actualmente, ¿cierto? Pero la pregunta no abarca un tema regional, sino que es un tema nacional, ¿cierto? Que también ha tenido varios problemas en el futuro y tiene que ver con la televisión, ¿cierto? Cómo la televisión no ha sabido instalarse con ciertos programas, siguen con los reality, ¿cierto? Mucho reality y bla, bla, bla, bla, bla. Por lo que acá, en la región de la Araucanía, la sucursal de TVN, ¿cierto?, de Televisión Nacional de Chile, decidió poner a la venta finalmente su emblemático estudio o sede. Recientemente se conoció justamente que TVN puso a la venta su emblemática sede de Temuco, edificio que fue inaugurado en el año 2014. Esta venta, al igual que las otras o los otros predios que posee el canal público, responden a un plan nacional, ¿cierto?, para enfrentar la crisis financiera y mejorar la eficiencia operativa, trasladando a su personal regional a dependencias arrendadas. Hasta el momento la señal vendió sus sedes de Talcahuano, Copiapó y Punta Arenas. Sus trabajadores fueron reubicados en inmuebles arrendados o bajo convenios de colaboración especial, tal como es el caso de algunos que han ido dando cuenta en redes sociales. Según lo publicado, la corredora Colliers, ¿cierto? El terreno de la red de TVN Araucanía, ubicado en Avenida Luis Durán, cuenta con una superficie total de 2.000 metros cuadrados, ¿cierto?, de terreno, y 433 metros cuadrados construidos, y tiene un valor cerca de 33.000 UF, cerca de 1.300 millones de pesos. Cabe señalar que TVN ha logrado paliar, digamos, parcialmente esa crisis financiera que llevan afectando, con pérdidas del 33%, donde la firma pasó a registrar una merma de 5.680 millones aproximadamente en 3 meses, que han ido generando bastante pérdidas, ¿cierto? Muchos preguntan por acá, ¿pero por qué no lo compro un molchino? Pero no es la idea, ¿cierto? No es la idea, ¿cierto? ¿Por qué Dolino compra TVN? Pero no, señores, lo importante también es poder rescatar de quizás este emblemático canal, a pesar que no depende de nosotros, depende del Estado, ¿verdad? Pero sin duda quizás más de alguno pueda adquirir este terreno que puede ser emblemático o no emblemático, quién sabe. Lo que sí sabemos es que con esta noticia nosotros tenemos una pregunta. Tenemos pregunta y vamos a simular un escenario, ¿cierto? Un escenario supuesto. Ahora, ¿por qué no? ¿Por qué no también puede ser? ¿Por qué no? ¿Cierto?
3: El único fruto del amor.
0: Si usted, por ejemplo, que está escuchando en la radio, pudiera comprar este edificio que viene con tecnología, ¿cierto? Que viene con... Bueno, no viene obviamente con los camarógrafos ni la cámara, pero insisto, es un escenario hipotético, un escenario ficticio. Si usted en un escenario ficticio le dice, ¿sabes qué? Pucha, tengo un ahorrito en la cuenta RUT que todavía no me los quita la Tesorería General, todavía no me los quita lo del CAE, entonces tengo un ahorrito en la cuenta RUT y me quiero comprar este canal, ¿cierto? Usted, como ahora dueño de este canal, este es el escenario que estoy explicando, ¿cierto? Usted, como dueño de este nuevo canal, ¿qué programas usted dejaría en la mañana, en la tarde y en la noche? Claro, ¿qué programas es el que a usted le gusta? Por lo general, ¿o le gustaban esos programas de televisión de tiempos antaños, de tiempos anteriores, de años pasados? ¿Usted qué programa colocaría en la mañana? ¿Qué programa colocaría en la tarde? ¿Y qué programa colocaría en la noche? ¿Cierto? No importa que sea de otros canales. No importa, es un, insisto, escenario hipotético, ¿eh? Si usted tuviera ahora, se fuera el dueño de este canal, ¿cierto? ¿Ah? El magnate de TVN Araucanía. Y decide colocar tres programas de televisión nomás para partir, porque si no, claro, si viene, la idea es ganar plata, ¿no? Si usted coloca un programa en la mañana, un programa en la tarde y un programa en la noche, ¿cuál escogería?
4: Más 56-452-59-2210. Más 56-32-235-7707.
0: Claro, por ejemplo, usted colocaría caricaturas en la mañana, colocaría el SQP de nuevo con Felipe Abello en la tarde, y colocaría pasiones con el Martín Cárcamo en la tarde-noche. Coménteme, tres programas, uno en la mañana, uno en la tarde y uno en la noche. Me lo comenta y a la vuelta revisamos la pregunta viral.
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0: Escuchamos a Jordan con el Fuera.
1: Y fuera.
0: Y teníamos preguntas a esta hora de la tarde donde conversamos con ustedes respecto a una situación muy particular que ocurrió justamente acá en la ciudad de Temuco y tenía que ver justamente con el canal, o en este caso con una de las sedes de TVN, ¿cierto? Que se puso a la venta y decidimos plantearle una pregunta, digamos, ficticia a nuestros querubines. Preguntarles a nuestros auditores, si ustedes de repente quizás tuvieran a Luquita que están sobrando en la cuenta de ahorro, ¿eh? ¿Cuánto valía TVN el de 3.300 millones, ¿ah? De repente está sobrando, digamos, bueno, de repente una, ¿cómo se llama? Una malversación de fondo que tenga por ahí. ¿Por qué no? Quizás algunas defraudaciones al fisco que tenga guardada por ahí. Decide comprar este canal, ¿cierto? Tiene un amigo poderoso y decide comprar este canal. Usted tiene la responsabilidad de colocar tres programas durante el día. Uno en la mañana, uno en la tarde y uno en la noche. ¿Usted cuál va a escoger? Puede ser de todos los tiempos, ¿eh? De todos los tiempos. No necesariamente programas nuevos, sino que programas antiguos sobre todo.
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0: Vamos con la primera respuesta, ¿eh? ¿Usted qué programas colocaría?
3: Oye, si TVN vendió porque ¿ya? le gastan mucha plata, así que ustedes igual pónganse vivo, dejen de ahorrenle al jefe, dice Manrique, que no salga tanto, después les van a vender ahí, los quiero ver, en un Citelo van a tener transmitiendo.
0: Mira, yo honestamente, ¿dónde quiera que esté esta emisora? ¿Ah? Si tiene que transmitir desde una bodega, amigos, va a seguir siendo buena. ¡Ah! Ustedes conocen el estudio de acá, ¿cierto? No es una grande maravilla arquitectónica, el locutorio principal acá, pero se trata con cariño esto, ¿cierto? No donde estamos, es quienes somos. Vamos con la respuesta. Me hace mal venir en la tarde, ¿eh? ¿Usted qué programas colocaría?
4: Yo me coloco con el mejor club nocturno VIP.
5: Decide colocar
4: con Tut.
0: Amigo, ¿qué está hablando, amigo? No, amigo, creo que mal entendió la pregunta. No, amigo, es la pregunta: ¿qué programas de televisión colocaría en el canal? Eso es la pregunta.
6: Yo rápidamente hago que vuelva a Cine Premium de la red.
0: Cine Premium, sí, colocaría. O sea, usted colocaría programación nocturna nomás y colocaría Cine Premium. Ah, cierto, y antes el ¿cómo es? El teatro en Chilevisión. Luego Cine Premium. Tres programas.
7: En la mañana pondría al Club de los Tigritos. Oh. En la tarde,
0: ¿ya?
7: Al Mecano.
0: Mecano,
7: o
0: ya.
7: Al Rojo. Mecano, y en la noche los bestsellers.
0: Los bestsellers. Buena película. Imagínate, partís viendo Los Caballeros Zodiacos en la mañana con el Club de los Tigritos. Después te adentras a ver a la Monty y a. ¿Cómo se llama la otra? La del Rojo. Después termináis viendo Robocop en la noche. No, impecable, buena programación, amigo. ¿Usted qué programas colocaría

0: programación, 1 de la mañana, 1 de la tarde y 1 de la noche.
1: Santo, mira, yo en la mañana, tipo 7:30, 8, pondría el Chapulín Colorado.
0: Ya.
1: Como a las 12:01, pondría por ahí el Chavo del Ocho.
0: ¿Otra vez?
1: Ah, no, Chapulín. Después en la tarde, como a las 7:30, 8, otra vez.
0: Ya.
1: Pondría un programa que ya no lo dan, que se llama Pequeña Casa en la Pradera.
0: Ya, está bien. Está bien. Buen final igual, ¿eh? Me voy a la familia Ingles. Perfecto, no hay problema, amigo. Buena programación igual, ¿eh?
2: Me encantaría que volviera Hugo.
0: Hugo.
2: Sí, maravilloso.
0: Mira, estaría bueno. Hubo en la tarde, no, con la Ivette Vergara. Estaría bueno. El otro día estuve viendo cómo la hacían. Hay un video donde, bueno, yo creo que todos sabemos que fuimos engañados en ese programa, ¿cierto? Yo creo que todos lo sabemos, ¿cierto? Pero hay un video donde deciden comentar finalmente cómo se hacía este juego, que uno apretaba el teléfono, ¿cierto? Y el Hugo se movía. Somos grandes, somos adultos, todos sabemos que esa cuestión era falsa, ¿cierto? Pero está el video en YouTube. ¡Aló!
3: ¡Me vaciló, amigo Santo!
0: ¡Aló! ¿Qué programa colocaría usted, amigo?
4: Mi primo dice, porque te le da vergüenza mandar mensajes, que él pondría en la mañana Infieles, al mediodía Infieles y en la noche Infieles. Este sí que se me salió.
0: Este chicha. Sí que da.
2: Cero farándula.
0: Espérese, el primero del Real de Río.
2: Mira, yo pondría un programa 2 o 3 veces a la semana, cultural.
0: Cultural, perfecto, ya.
2: Bien. Porque es un programa de farándula, que quién se metió con este, que quién se metió con la otra, que quién se puso pechuga, que quién se la sacó, que quién se puso voto, que quién usará botón más cara.
0: Es una
2: mierda de programa. ¿A quién le sirve eso? Dime, ¿qué aporte tiene?
0: No se enoje, amiga. No,
2: ¿qué aporte tiene? No, que quién usa la cartera más cara, que... ¿Quién se metió con el futbolista que gana más plata?
0: Tiene razón.
2: Que el otro la engañó con la otra. Sí, que lo... ¿A quién le importan esos programas ridículos que dan ahora? Yo pondría programas culturales que le sirvan a los niños y a nosotros mismos.
0: Perfecto, no se enoje tanto, amiga.
2: Cero farándula, diría. Cero farándula.
0: Perfecto, me parece bien. Le pido a nuestra amiga, pero no se enoje tanto, amiga. Es una pregunta ficticia. Tenemos más programas de televisión. ¿Usted qué programa colocaría en la mañana, en la tarde y en la noche en esta televisión nueva?
5: Yo colocaría el matinal de la .7,
0: ¿Ya? Mira.
5: Prefiero escuchar radio que ver tele.
0: Bien, amigo. Me parece muy bien. Una buena adquisición, amigo. Va a costar harta plata, sí. Va a costar harta UF mover este programa de aquí. Vamos con uno más. ¿Qué programas colocaría?
6: En la mañana, en la tarde y en la noche. En este...
7: Yo pondría Lugares que Hablan.
8: .7.
0: Presentable. 7:57, vamos que hace las noticias. Antes nos quedamos con los fabulosos Cadillacs. Avanza la tarde, .7.